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0: La Escuela de Fútbol Soccer World Academy de Fresno está reclutando niños y niñas con o sin experiencia para formar nuevos equipos de 4 a 14 años. Para más información, llamar al entrenador José Trinidad al 559-473-8942. 559-473-8942.

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0: 26.
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Papá, no hay jabón. 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

0: 26.
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0: 26.
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0: 26.
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3: Tienes que entender que cuando viene el verano, okay, muchas personas están celebrando, okay, muchas personas están visitando, están yendo de visita y a veces en esas situaciones también los hijos no salen de escuela, no están trabajando por el verano. También las noches son más cortas o la luz está bien mucho más tiempo. So, hay muchas personas que en esos tiempos están celebrando más por esas razones. Okay, so en esos tiempos muchas personas van a querer ir a tomar un trago o si los niños se ponen a hacer travesuras, hacen eso, lo otro y se meten en problemas. So, en el verano siempre sube más el crimen.
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3: 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O a veces personas piensan que, no es gran cosa, lleva un abogado. También cuando alguien le da una infracción en la ley, deben de agarrar a un abogado. Hay muchas personas que se dedican a manejar por su trabajo, manejan todo el día y eso es algo que le pueden quitar si le dan un ticket de tránsito. Hay muchas cosas que tienes que hacer cuando estás enfrentando un ticket o un arresto, pero todo caso criminal debe ganar un abogado. Y mira, los que suben más es en los DUIs, la violencia doméstica y robo.
2: La marihuana es ilegal en muchos lugares, pero ¿es cierto que fumar marihuana en público todavía puede traer multas, arrestos u otros problemas legales dependiendo las circunstancias?
3: Tienes que entender esto. Cuando alguien está fumando, es igual como tomando. El alcohol es legal, la marihuana es legal, pero no puede estar tomando en el público. Tampoco no puede estar fumando en el público. No puede estar manejando cuando estás tomado y ni puede estar fumando cuando estás manejando tampoco. Es igual, los dos te hacen cambiar cómo te puedes sentir y cómo puedes reaccionar. Eso es muy importante saber que no hay para nada un tipo de como es legal, puedo fumar en el público. No, lo tienes que hacer en privado, igual como en el alcohol.
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Vamos, próxima hora, ¿qué crees? Ya tenemos preparada la hora de los supergrupos para que no te la vayas a perder por ningún motivo. Jorge Guillén contigo. Nuestro amigo Octavio Duarte ya viene en punto de las 8 a las 7, te decía, la hora de los supergrupos aquí por Éxitos 100.

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0: 26. 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

Somos Éxito 107.1. Escuchaste a Marco Antonio Solís, Más que tu amigo. Híjoles, ese pensamiento que nos llega en algún punto de nuestra vida cuando estamos conociendo a alguien, ¿verdad? ¿Y si somos más que amigos? ¿Sí o no? Ay, ay, ay, ¿cuántas veces no me ocurrió eso? Pero bueno, esa es otra historia, ya les contaré, ¿cierto? Soy Octavio Duarte, seguimos con más música para ti. Excelente noche de lunes. Muchísimas gracias por estar con nosotros.

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Somos Éxito 107.1. Excelente noche de lunes. ¿Cómo están? Espero que muy, pero muy bien. Bien y de buenas en este inicio de semana. Que hayan regresado fresquecitos, descansados, contentos después de un grandioso fin de semana. Y ahora sí, con la mejor actitud a esta semana laboral. Que avanza muy rápido el mes, ¿eh? Así que a poner las pilas, como decimos coloquialmente, ¿cierto? Soy Octavio Duarte. Seguimos con más música para ti. Excelente noche de

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Avanzamos con más éxitos esta noche aquí en el 107.1. Soy Octavio Duarte y te estoy acompañando con muchísimo gusto a estas alturas del día. Recuerda que si sientes que estás perdiendo la carrera, haz una pausa. Recuerda que la vida no es una carrera, es justamente vida, y así que hay que disfrutarla, ¿sale? Soy Octavio Duarte, seguimos con más música para ti. ¡Excelente noche!

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Buenas noches.

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que me recomendó mi señora Silvia Jaime. Está bien, ya, ya es algo diferente a las otras. 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
2: Entonces, él es Fernando Correa Domínguez, hablará acerca de los puntos calientes del fenómeno OVNI. Bienvenido, Fernando.
3: ¿Qué tal? Muchísimas gracias. Un placer, como siempre, saludar afectuosamente a toda la buena banda de aquí, de California y de todo el planeta, porque te escuchas en todo el mundo, Mayra, en Misterios Ocultos.
2: Nos escuchamos, Fernando. Gracias.
3: Gracias.
2: Fernando, ¿existen puntos estratégicos o puntos donde los extraterrestres visiten más o con más frecuencia?
3: Definitivamente sí. Se trata de puntos que tienen un nivel de energía, de vibración mayor que los lugares convencionales. Fíjate que tengo la fortuna de conocer personalmente tres de ellos.
2: A ver.
3: Uno, allá en Tepoztlán, Morelos, en el estado de Morelos, en México, muy cerca de Cuernavaca. Tepoztlán es un lugar que, fíjate que ahí hay un cerro llamado el Teposteco.
2: Así es.
3: Que se señala que ahí bajan los ovnis, que los cerros se comunican por medio de luces, que hay extraterrestres en las montañas. Y es un lugar muy especial, empezando porque ahí nació un sacerdote sabio llamado Seacatopilzin Quetzalcóatl, ni más ni menos que el constructor de pirámides y templos sagrados en Tula.
2: Ahí nació.
3: Y en Chichen Itza. Wow. Nació ahí, ya en el llamado Amatlán de Quetzalcóatl. Ahí es donde realizo mis vigilancias astronómicas
2: en Tepoztlán. Yo soy de Cuernavaca. Yo he escalado el Teposteco para un año nuevo, precisamente.
3: De lo que se trata. Mira, la nación del Islam de los Estados Unidos, la que dejó el Aya Mohamed en manos del ministro Louis Farrakhan. Louis Farrakhan en el Teposteco señala de wheels, las ruedas de luz que bajaron, como lo dice el profeta Ezequiel, y habla de que un ser luminoso lo contactó ahí. Y fíjate que la esposa de Elaya Mohamed, que en paz descanse, para los que no lo ubiquen bien, pues bueno, él inició a Malcolm X, a Martin Luther King, a Muhammad Ali, y le dejó a la nación del Islam de más de 1,000,000 de discípulos. No los terroristas del Islam, no, para nada. Es una nación educada, civilizada y estudiosa. En Chicago, Illinois, en 2010, con Jaime Maussan, fuimos a compartir información referente al Teposteco, a Tepoztlán. Ahí vive Taineta Mohamed, la esposa del difunto Elaya Mohamed. O sea, es un lugar especial, han venido gente de todo el mundo ahí. Sí. Y el Teposteco, pues es como que una base, un portal dimensional de energía. Otro lugar sagrado y místico es allá el Uritorco. Este es un cerro mágico en Capilla del Monte, en Córdoba, Argentina. Fíjate que de ahí es Claudio Bergoglio. Ah, el Papa Francisco se juntaba con investigadores del fenómeno OVNI cuando cardenal y vigilaba el cielo.
2: Le gustaba desde aquel entonces.
3: Sabía de la presencia extraterrestre, pero no es fácil que públicamente una personalidad lo haga. Vamos, ni los presidentes de Estados Unidos lo hacen abiertamente. Mira, antes de ser presidente se ponen así, por decirlo así, entre nosotros, como muy salsas, muy gallito, y dice Clinton, yo quiero saber, y dice Bush, yo voy a desclasificar, y dice Obama, yo también les voy a hablar. Y ya que son presidentes, como que la fuerza de él les dice, ey,
2: llévatela.
3: Eso es un tema confidencial. Entonces, el Uritorco en Argentina también es un lugar que se distingue por tener una ciudad de luz llamada Erx. Se dice que los místicos y espirituales que llegan al Uritorco en Argentina se encuentran con Saruma. Saruma es un extraterrestre benévolo, un ser de luz que los guía, los orienta. ¿A qué? A nuevos niveles de conciencia, Mayra. Hay que renovar esa conciencia, o sea, expandir nuestros conocimientos. El que no crea que esto existe es una creencia. Investíguelo, hay que saberlo. Fíjate que aquí en California hay un lugar muy especial. La montaña más mágica y mística de Estados Unidos es el Mount Shasta.
2: El Monte
3: Shasta. Mucha gente no sabe que el Dalai Lama tiene ahí una academia. Mucha gente no sabe que el Dalai Lama, donde más discípulos ha juntado y seguidores, es en Mount Shasta.
2: Y está ahí, maravilloso.
3: Es un lugar extraordinario. Lo conocí el 20 de mayo del 2012, que vi ahí a un eclipse anular de sol. Estuve apenas hace unos días, hace dos semanas, estuve en Mount Shasta buscando la entrada a las ciudades intraterrenas de Lemuria, las ciudades místicas y esotéricas, sus ciudades de luz que están en otra dimensión.
2: ¿Por qué escogerán estos sitios? O sea, sabemos que son, tienen una energía especial, pero en su mayoría son en las alturas. ¿Tendrá algo que ver con, no sé, el cielo? ¿O qué será?
3: Mira, son puntos de alta concentración o condensación de energía, como el volcán Popocatépetl.
2: Exacto.
3: Fíjate que en la década de los 90 vinieron científicos de una universidad de Noruega llamada Bergen y traían un electromagnetómetro, o sea, un instrumento para medir el magnetismo. Se sabe que el volcán Popocatépetl, allá en México, es uno de los lugares de más energía magnética de todo el planeta. Uno de los volcanes más peligrosos si hiciera erupción, pero en este punto, estos científicos de Bergen, en Noruega, trajeron este electromagnetómetro y estaban midiendo muy elevado magnetismo ahí. De repente se observó un objeto volador no identificado, emitió luces, destellos y bajó la lectura en las agujas del electromagnetómetro. Es decir, se llevaron la energía, se alimentaron de ella.
2: Uh-huh. Se recargaron, tal
3: vez. Eso podría darle sentido a tu pregunta, ¿por qué llegan a estos lugares? Lógicamente se recargaron.
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2: 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Maestro.
4: Muchísimas gracias, Mayra. Gracias nuevamente por invitarme a tu segmento y poder esto compartir con tu público las situaciones adversas a la realidad, ¿no? Porque a la hora de la hora hay veces uno sufre inexplicablemente y no sabe el por qué, y resulta de que existen fuerzas oscuras que pueden estar atormentando una familia, un negocio, una casa o un todo. Y el no creer no lo hace uno inmune. Entonces, pues Exacto. Para eso estamos aquí.
2: No, y sobre todo que es tan importante que existan y que con pues el conocimiento que tienen puedan apoyar a tanta gente que no tiene que vivir de una manera negativa, maestro. Eso es lo que tenemos que entender, que no nos tenemos que conformar.
4: Exactamente. A este mundo vinimos a vivir experiencias humanas, y uno aprende a base del error. Pero cuando uno corrige las cosas, pues ya se vuelven precisamente experiencias. Pero cuando una persona se levanta mal y se acuesta peor, y eso ya es un ciclo de días, semanas, meses, inclusive años, claro, pues es bueno que ya le pongan cuidado qué es lo que está pasando, por qué les está yendo tan mal, qué soluciones está esa persona aplicando, y si ve que no puede por sí mismo, pues buscar ayuda, ¿no? Al Exacto. Fin y al cabo, como seres humanos, en ocasiones no somos autosuficientes.
2: Así es. 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Vamos con nuestra amiga Janet González. Janet, tu fecha de nacimiento, por favor, mami.
5: 18 de abril de 1980.
4: Ok, Janet, muchas gracias, buenas noches. Abril 18 del 80, eres de la constelación de Aries, tu ser de luz es Camuel. Día favorable, los martes, piedra, el diamante, color rojo, metal, hierro, elemento de la madre naturaleza, fuego. Amiga Janet, ¿tú ya nos has visitado o es primera vez que nos llamas?
5: No, es primera vez.
4: Ok, muchas gracias, amiga mía. Póngame mucha atención. Aquí noto muchas barreras, muchos obstáculos, muchos impedimentos. No te noto amarrada al fracaso, negada al triunfo. Se siente una sombra negra muy cargada en tu ser. Y esto no es normal. Esto es producido por envidias, por hechizos, por bloqueos energéticos, porque hay mucha envidia a tu alrededor. ¿Por qué? Porque pues toda la vida has sido una persona demasiado luchona, trabajadora, a base de esfuerzo y sacrificio. A pesar de lo joven que estás, pues has conseguido mucho más que gente que tiene casi el doble de tu edad, pero es porque te lo mereces. Pero obviamente eso despierta envidia y últimamente te sientes bloqueada. Aquí la noto muy preocupada por algo. ¿Qué ha pasado? ¿Qué es lo que te preocupa?
5: Sí, lo que pasa es que yo encontré en la puerta de mi casa un limón atravesado con muchos clavos y enfrente de mi casa, de la puerta de mi casa. Entonces, desde ese entonces que pasó eso, me ha salido todo muy mal y no logro vender mi casa. Entonces, yo ya estoy muy angustiada porque...
4: Ok, mira... Todo lo que viene de la madre naturaleza, por este caso como los limones, esto es divino, ¿no? aparte, por ejemplo, tú tomas el limón es uno de los de
6: antioxidantes
4: los,
6: más poderosos.
4: Sí, sí, sí, ¿no? Y de lo que nos brinda la madre naturaleza con más poder de curación, para gripas, para subir defensa, bueno, va claro. Muchas cosas. Entonces, ¿aquí qué hacen? Agarran este limón y le tienen que bajar su frecuencia.
6: Lo dañan.
4: Entonces van y lo entierran en panteones. Los conjuran con ciertas fuerzas oscuras, lo entierran en panteones para bajar esa frecuencia y luego van y se lo colocan, como en el caso de ella, en la puerta de su casa o en el negocio, bueno, donde la persona quiera dañar y quiera empavar, quiera destruir la vibración. Entonces lo ponen ahí y eso fue lo que te hicieron, estimada amiga. Ese es un refuerzo de lo que ya te estaban haciendo para que precisamente te vaya mal, porque al tú vender tu casa vas a solucionar muchas cosas, tienes proyectos basándote en ese dinero, pero estás pues prácticamente trancada, ¿o no es así?
5: Sí, ahora entiendo por qué.
4: Pues es por lo mismo, estimada amiga, hay gente que le da mucho coraje ver a otros sobresalir y salir adelante, y a ti lamentablemente te tocó esa envidia. Entonces, ¿qué te puedo recomendar? Mira, de antemano, como te salaron, algo que neutraliza una salación es precisamente la sal. Entonces vas a agarrar un puño de sal con tu mano derecha, esto lo vas a hacer durante 7 días, y lo vas a intencionar, le vas a pedir a Dios, al universo, que cualquier bloqueo energético, cualquier envidia, cualquier maldad, se rompa y que se abran nuevamente los caminos del éxito, el triunfo y la felicidad en tu vida. Eso lo hace 7 días. Apenas terminas de hacer tu oración, intencionarlo, te paras en la puerta de tu casa, como ahí te pusieron el limón, entonces vas a soplarlo lo más fuerte que pueda eso hacia afuera, ¿ok? 7 días. Y cuando tenga chance vas a venir, porque eso te va a ayudar a desbloquear, más no te va a curar. Hay que hacer un trabajo espiritual muy especial, hay que hacer un exorcismo para retirar todo aquello que ya te pusieron para poderte cruzar. Y si me da la oportunidad, al final del trabajo le decimos el nombre de la persona, no pactos de venganza, sino para que sepa de quién cuidarse.
6: ¿Listo, Janet? Okay. Bueno, soluciona, y eso es lo más importante.
4: Sí.
6: Bueno, Caminos de la Vida está con nosotros, el maestro Fernando. 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
4: Sí, porque ya ella lleva con este problema ya mucho tiempo, entonces esta es una recomendación que sirve, que funciona, que ayuda, pero ya ahí es que limpiar completamente su cuerpo, su alma y sobre todo su destino de lo que le pusieron en contra de su voluntad.
6: Ya está. 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
4: Pues muchísimas gracias, amiga mía Mayra, por invitarme a tu show, y ya saben, amigos míos, que todo problema tiene solución.
6: Ahí está. Maestro, muchísimas gracias.
4: Gracias a ti, amiga mía. Amigos míos, sean libres, sean felices, abran su mente, busquen opciones, no se me rindan. Paz, amor y buen genio, mis peregrinos del alma. Hey,

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0: La escuela de fútbol soccer World Academy de Fresno está reclutando niños y niñas con o sin experiencia para formar nuevos equipos de 4 a 14 años. Para más información, llamar al entrenador José Trinidad al 559-473-8942. 559-473-8942.
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1: Hoy en Misterios Ocultos, tomen nota y papel. Hablaremos con la Brujita Blanca y aprenderemos de cuáles son las horas más peligrosas del día. ¿Existe esto dentro del reloj de 24 horas? Mija, yo no sabía que existían unas, digamos, unas horas picos, así como en el tráfico, de repente el tráfico mañanero o en la tarde es más pesado. ¿Sucede esto en el reloj de 24 horas de nosotros en la actualidad?
2: Sí, claro que sí, así como nos afecta también el ciclo lunar, cuando estamos en luna llena, también nos afectan los diferentes horarios del día. Por ejemplo, en la mañana, a partir de que el sol sale, empezamos a tener más energía, y justamente a las 5 de la mañana vamos a recibir algo que es el éter, es una energía etérica que nos recarga, nos revitaliza, nos da fuerzas y nos permite cumplir propósitos. Entonces es una excelente hora para meditar, para levantarse a caminar, para respirar aire a esa hora, o para hacer alguna petición en el espacio sideral, en el universo, y es para que se cumpla. Pero también, como existe esa hora mágica, esa hora positiva donde puedes pedir cosas buenas, existe la hora pico, que es entre las 2 y las 4 de la mañana. Esta hora nunca debemos andar en la calle. Si tus hijos, si algún familiar tuyo que está a tu cargo te pide salir y está con amigos en un antro, en algún otro lugar, y te dice, se me hizo tarde, ya voy para allá, pero ves que ya pasa de las 2 de la mañana, es preferible que esa persona se quede en donde está a que le digas que se venga a esa hora. Porque esa es la hora pico donde nosotros recibimos el mayor impacto de actividad negativa de las entidades oscuras y del bajo astral que están en movimiento en todo el planeta, especialmente entre las 3 de la mañana, que es la hora más exacta. El promedio es entre las 2 y las 4, pero por eso mucha gente a las 3 de la mañana se levanta, se despierta repentinamente, o entre las 2 y las 4 tienen más dificultad para dormir, o se levantan a esa hora y ya no pueden dormir, o es cuando ocurren las pesadillas, o es cuando las personas tienden a tener más accidentes, asaltos o problemas en su cuerpo, con alguna enfermedad, algún derrame. Hay gente que entre esa hora muere, hay muchísimas muertes que se registran en ese espacio de tiempo, porque es donde estas energías nos atacan, donde estas energías toman más fuerza y están libres por todas partes. Salen de las coladeras de nuestra casa, de la calle y de todas las partes donde haya aguas sucias, de la basura, de todos estos lugares. Ellos salen y empiezan a buscar víctimas. Ellos se alimentan de nuestra energía vital. Y cuando una persona te está haciendo un daño energético, una brujería, estas energías son justamente las que te mandan a robarte tu energía. Y por eso las personas que se levantan mucho a esta hora, o que en esta hora tienen problemas para dormir, que de pronto están dormidas, pero justo cuando se acercan las 2 de la mañana, se levantan a medianoche, ya no saben, ya no pueden dormir, dan vueltas y vueltas, y pasando las 4 otra vez recuperan el poder dormir, y luego se levantan bien cansados, porque estos seres lo que hacen es que nos roban nuestra energía de nuestros centros energéticos, de nuestros chakras, y por eso nos levantamos con mucho cansancio, y luego empezamos a tener también problemas con la pareja, con el trabajo, con el dinero, porque esa energía nos están absorbiendo, nos están consumiendo.
1: Muy interesante que pongamos atención a lo que pues acaba de compartir con nosotros la Brujita Blanca. Brujita, por ejemplo, si una mujer da luz a las 4 de la mañana, ¿qué significado podría tener esto?
2: Un hijo que nace en la noche va a traer pobreza al hogar. Cualquier hijo que nazca a esa hora. Y este hijo va a tener muchas complicaciones. La ventaja de ese hijo es que va a tener habilidades psíquicas y va a tener oportunidad de hacer o cosas buenas o cosas malas. Y puede ser que este niño sea sujeto de ataques psíquicos también constantemente, porque va a venir con una vibración y con un nivel espiritual muy desarrollado, justamente por nacer en esas horas. Entonces, por nacer en esas horas, este niño va a tener mayor facilidad para poder percibir cosas de otro mundo, de otros planos, pero también de ser atacado. Entonces, lo ideal es que cuando nosotros estamos programados para una cesárea, nunca elijamos un horario que sea nocturno, porque si nuestro horario de nacimiento es durante el tiempo que el sol está expuesto, este niño va a traer mucha riqueza al hogar, va a traer mucha prosperidad, va a traer abundancia y va a traer cosas buenas. Pero si el niño nace de noche o especialmente en esos horarios de madrugada, antes de las 5 de la mañana, el niño va a traer pobreza, es decir, la economía del hogar se va a empezar a limitar, se va a empezar a escasear y vamos a ver muchos retos y muchas dificultades, porque este niño viene con un propósito de trabajar la parte espiritual. Y cuando trabajas la parte espiritual, la parte económica se te complica. Y también hay muchos ataques de tanto de las personas que le rodean. Es decir, este niño se va a ganar muchos enemigos a lo largo de su vida.
1: Muy interesante. Brujita, cuando se hacen los trabajos, digámoslos, malévolos, se utiliza también la hora, es importante la hora.
2: Exactamente, sí, la hora para hacer maldad, la gente que se dedica a hacerle daño a otras personas, la gente que se dedica a causar dificultades, a que una familia se separe, a que un matrimonio se separe, a que haya discusiones, pleitos, o a correr a alguien que te cae mal y dices, esta persona quiero verla en el piso, quiero verla arrastrándose. Esas personas lo que utilizan es justamente la energía de estos seres de bajo astral o de estos clipos. Se llaman clipots también. Esta energía lo que hace es trabaja mejor de noche porque estás llamando al mal. Entonces, para llamar al mal, pues tienes que ir a buscarlo en su hora pico, que es donde ellos están con más fuerza y donde el efecto del trabajo que estás haciendo va a ser inmediato, la respuesta va a ser inmediata. Y por eso, en la noche, cuando tú quieres pedir algo bueno para ti, nunca debes de prender una vela, por ejemplo, para el dinero en la noche, a menos que sea un horario todavía saludable, como por ejemplo las 8 o 9 de la noche, pero ya después de las 11 ya no, porque todo lo que pidas después de las 11 de la noche hasta las 4 de la mañana se te vuelve en tu propia contra, a menos que sea para hacerle maldad a alguien. Entonces, cuando tiene mucho más fuerza ese trabajo, ese ritual, para lograr el objetivo de hacer maldad, de destruir.
1: Los horarios del día que nos ayudan o que nos perjudican. Gracias, brujita, y por favor, comparte con nosotros, tú estás acá en el sur de California, tu información para aquellos que nos escuchan y quieren una consulta en privado.
2: 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Me pueden localizar en Facebook y YouTube también como La Brujita Blanca.
1: Perfecto, gracias, brujita, y será hasta la próxima.
2: Claro que sí.
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1: Detrás de tu nombre y edad está tu realidad. Nombre, apellido, fecha de nacimiento. Y aquí el maestro Fernando de Caminos de la Vida te va a decir qué está pasando en tu vida. Maestro, bienvenido al programa. Buenas noches.
3: Buenas noches, Mayra. Muchas gracias por tu invitación nuevamente.
1: Al contrario, estamos contentos de saber que está con nosotros, porque detrás de nuestro nombre y de nuestra edad está toda nuestra vida, nuestra realidad. Pasado, presente, futuro. Lo que hemos dejado atrás o en muchas ocasiones nunca hemos dejado atrás.
3: Es correcto. Es correcto. Por eso existe la numerología, ¿no? Cuando uno llega a este mundo, a la hora de la hora se vuelve un número, a través de la fecha de nacimiento. Esto es, hay un número astrológico, muchas veces se le dice que el número de la suerte,
1: claro.
3: Pero estamos regidos por los números, a través de los astros, a través de la posición ese día del sol,
1: claro.
3: qué influencia energética en esa hora de nacimiento, qué planeta estaba al lado, o sea, son muchas cosas, pero sí, a través de la fecha de nacimiento uno puede diagnosticar muchas cosas, predecir muchas cosas o inclusive prevenirlas.
1: Exacto. Miren, amigos, es el momento que ustedes están esperando de participar con nosotros. 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
1: Tenemos a Raúl. Raúl, tú eres del 58 del 73, hijo, bienvenido.
4: Hola, Mayra, sí, así es. Hola a todos ahí, mucho gusto y gracias por tenerme y permitirme comunicarme con ustedes. Gracias.
1: Al contrario, papá. Bueno, detrás de tu nombre y edad está tu realidad. ¿Qué siente, maestro Fernando, al escuchar y saber la fecha de nacimiento de nuestro amigo Raúl?
3: ¿Me confirma su fecha de nacimiento? Raúl, buenas noches.
4: Buenas noches, maestro. Sí, mira, yo soy de mayo de 5 del día 8 de 1973.
3: ¿8 de mayo del 73?
4: Así es.
3: Perfecto, Nacho. Persona de Tauro. Tu ser de luz, Anael, día favorable los viernes, piedra la esmeralda, color verde, metal cobre, elemento tierra, estimado amigo. De acuerdo a tu fecha de nacimiento y la energía que se te percibe, estimado amigo, aquí lo noto demasiado estancado, y no por mala suerte, porque nunca le has dejado de trabajar, de luchar, te esfuerzas, aprendiste a hacer dinero, sabes hacer dinero, te gusta hacer dinero, pero unos 3 años para acá, estimado amigo, no ves la tuya, no avanzas, todo lo contrario, todo lo que has logrado con tanto esfuerzo y sacrificio, se te está yendo de las manos, tienes más problemas que un libro de matemáticas, estimado amigo, y por todos los lados que le buscas, parece que estuvieras en arenas movedizas, que entre más se mueve, más se hunde, ¿o no es así?
4: Sí, maestro, me acaba de dejar sin palabras, así es como me siento y ya llevo pues algo de tiempo sintiéndome de esa manera, con mi cuerpo también me siento que me duele mucho, y pues bueno, me despierto en las noches, eso también es algo que me preocupa mucho, siempre eso me pasa como entre los martes y los miércoles a las 3 de la mañana, maestro, no sé si eso tenga algo que ver con lo que usted me está diciendo.
3: Sí, mira, esto... Y aquí no hay casualidad que tu vida da un vuelco de 180 grados alrededor de unos 3 años para acá. Por 2 motivos. Uno, por tu cambio de casa. Date cuenta que de que te mudaste a la casa donde estás, se siente un ambiente tenso y ahí es donde no duermes. 3 años atrás dormías mejor que un bebé. 3 años para acá, desde que llegaste a esa casa, esto lamentablemente, esa casa está impregnada de oscuridad, de maldad. Las personas que vivían ahí, quién sabe qué cosas hacían ahí, estimado amigo, se van esas personas, pero le dejan el problema. Claro. Y no solamente tú, o sea, también en los demás miembros de tu casa, tus hijos, tu esposa, viven, o sea, no viven ahí a gusto, no están ahí a gusto. Y segundo, estimado amigo, también fuiste víctima de la maldita envidia, de un hechizo. Entonces, imagínate, junto con pegado, llegas a un lugar maldito y te maldicen aparte, pues obviamente es como querer apagar un incendio con gasolina. Por eso, lamentablemente, de ese tiempo a la fecha no ves la tuya.
1: Pero solución existe.
3: Oh, claro.
1: Se hace limpia en la casa, se le hace empoderamiento a él, maestro. Protección, ¿qué se hace,
3: sí, maestro? Claro, una cosa, ¿la casa la compraste o la tienes rentada?
4: No, la casa yo la compré, tengo un poquito con ella y la estoy pagando, maestro.
3: Ok, pues mira, hay que limpiar la casa, vas a aprender esto. En este caso te puedo recomendar la salvia. La salvia tiene gran poder para limpiar malas vibras. Vas a quemar un día salvia en tu casa. Okay. Obviamente tenga cuidado con la alarma de incendios. Sí. Y vas a quemar otro día palo santo. Claro que sí. Eso lo vas a hacer durante 21 días, ¿ok? Cuando estés quemando esto, vas a pedirle a Dios, al universo, que retire toda maldad, oscuridad, negatividad, demonio, todo lo que tenga que salir de ahí. Y dos, esto, abra puertas, ventanas, todo, ¿no? Esa es otra cosa, hermano. Tiene que abrir, tiene que entrar luz a esa casa a la oscuridad no le gusta la luz. Entonces tienes que abrir todo para que pues entre la luz, y cuando estés haciendo el incienso, también para que se salga lo que se tenga que salir, ¿ok? ¿Y de dónde me llamas?
4: Claro que sí, maestro, lo entiendo.
2: Pico Rivera.
4: De Fresno, California,
3: maestro. De Fresno, ok. Entonces, mira, en Fresno precisamente tenemos un centro de atención. Visítanos, porque al curar la casa, también te tienes que curar tú, y si no, haz de cuenta que te vas a bañar y te vas a poner la ropa sucia, ¿no? Entonces, visítanos aquí en Fresno para curarlo, liberarlo de cualquier daño, de cualquier hechizo, cruzarlo, decirle quién fue la persona que lo dañó, y obviamente para que vuelvas a recuperar el camino de la tranquilidad y la prosperidad, que ya lo tenías, pero de 3 años para acá se te ha ido distanciando lentamente, ¿ok?
4: Claro que sí, maestro. Voy a hacer su recomendación y les agradezco mucho. Mayra, te agradezco mucho.
1: Al contrario, papá.
4: Por este momento,
1: papá,
4: que me han podido compartir.
1: Es un placer, hijito, y vas a estar bien, ¿ok? 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Maestro Fernando, muchísimas gracias.
3: Gracias a ti, Mayra, por invitarme. Recuerden, amigos míos, que todo problema tiene solución, y más cuando buscan ustedes ayuda en Caminos de la Vida. Llámenos todo el día estamos contestando sus llamadas para que usted reciba un consejo, una orientación completamente gratuito. Sean libres, sean felices, abran su mente, busquen opciones, no se me rindan, pasa morir buen genio, mis peregrinos del alma.

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1: Nos enlazamos hasta Guadalajara, maestro. ¿Cómo está? Bienvenido al programa.
2: Muchísimas gracias, con el gusto de saludarte a ti y a toda la gente que nos sintoniza a través de tu estación y mandándoles una bendición y un abrazo de luz a todos.
1: Amén, gracias maestro. Y hablando de luz, existen seres de oscuridad y seres de luz, y no todo lo que viene de la oscuridad necesariamente tiene que ser malo, maestro.
2: No todo lo que viene de la oscuridad es malo y no todo lo que viene de la luz es bueno, porque existen seres de luz que trabajan para la oscuridad y existen seres de oscuridad que trabajan para la luz. Un ejemplo de esto, para que la gente lo entienda rápidamente, sería el caso del padre Maciel. El padre Maciel, que fue un sacerdote católico que trabajaba para la Iglesia Católica, que hizo grandes obras y fue santificado, y que posteriormente se descubrió pues que era un ser de oscuridad porque era un pederastra, drogadicto y estaba casado con varias mujeres.
1: Así es, maestro. ¿Quiere decir esto que entre nosotros habemos seres de luz y seres de oscuridad? ¿No quiere decir que sean de bajo astral ni, digamos, entidades? ¿Dentro de nosotros mismos existen estos seres?
2: Bueno, hay que hacer una diferenciación porque la gente se confunde mucho cuando dicen bajo astral. Los seres son seres vivos, son seres humanos. Cuando ya están muertos se llaman entidades. Entonces, existen entidades de luz, existen entidades de oscuridad, porque ya no son seres. Los seres solamente son los que estamos vivos. ¿Cuáles son las características de los seres de oscuridad? Bueno, son personas que les gusta el sufrimiento de los demás. Son personas que disfrutan una buena pelea, aunque no sea de box. Son personas que todo el tiempo están tristes y que solamente piensan en sí mismos. Son personas a las que no les interesa y no les gusta la felicidad de los demás. Y lo peor de este caso es que usted puede estar casado o casada con una persona así, una persona negativa, pesimista, que todo el tiempo está únicamente pensando en él mismo, que no le importa su bienestar y el bienestar de los demás. Son personas que no están dispuestas a hacer ningún sacrificio por los demás.
1: Maestro, y por el otro lado, ¿los seres de luz?
2: Los seres de luz son personas que siempre están cantando, alegres, de buen humor, haciendo chistes. Son personas que les gusta la alegría, la vida. Esto quiere decir, la oscuridad es la muerte. Todas aquellas personas que adoran a la Santa Muerte son brujos de oscuridad. Y todas aquellas personas que trabajamos con la luz somos personas que trabajamos para la vida.
1: Maestro, también la luz está dentro de nosotros mismos como la oscuridad.
2: Dentro de nosotros mismos tenemos luz y oscuridad, pero hay que saber en qué lugar estamos parados, y esto lo podemos ver viendo cómo son nuestros amigos, viendo cómo es nuestra pareja, viendo cómo es nuestra familia, porque tú puedes ser un ser de luz que nació en una familia de oscuridad.
1: Entiendo. Maestro, el dolor, el sufrimiento genera más dolor y más sufrimiento, al igual que la alegría y el gozo.
2: El dolor genera más dolor, pero el sufrimiento es necesario. Ninguna persona puede evolucionar si no ha pasado por el sufrimiento. Nosotros decimos que cuando las personas están sufriendo, están en el purgatorio. Esto quiere decir, el cielo y la tierra están aquí mismo, Mayra. No es cierto que cuando te mueres vas a ir al cielo o al paraíso, aquí mismo. Y de hecho, aquí en la tierra, y si lo podemos ver en este momento, por la guerra de Siria, por Trump, etcétera, Estados Unidos tiene un presidente de oscuridad en este momento.
1: Exacto. Maestro, existen 7 pecados capitales, empezando por la soberbia y el orgullo.
2: El primero, lo que es el orgullo y la soberbia, es una de las principales cosas que los seres de oscuridad no pueden dejar. Están apegados a eso. Los seres de oscuridad que generalmente pasan, generan los 7 pecados capitales. Esto quiere decir, son gente perezosa, nunca los vas a ver en un gym ni haciendo ejercicio. No van a hacer ejercicio ni por equivocación. Nunca los vas a ver tampoco trabajando. Son personas que tratan de hacer lo posible por no trabajar y que los demás les hagan su trabajo además. Son personas que no controlan sus placeres ni sus impulsos. Comen en exceso, beben en exceso, tienen sexo en exceso y son víctimas de todos los excesos. Ahora bien, un ejemplo que yo doy de seres de oscuridad que trabajan al servicio de la luz serían los grupos de AA. los grupos de Alcohólicos Anónimos, ahí encontramos muchos seres que han pasado por la oscuridad, por la tristeza, por el enojo, por todo eso que el alcohol se los ha provocado y que ellos mismos se los provocan. Bueno, por los lugares en donde han estado, por la gente con la que han convivido, prostitutas, etcétera, etcétera, lugares pues, de muy peligrosos en donde hay muerte, oscuridad, esas personas pueden traer un ser pegado que les haga muy difícil dejar las drogas o dejar el alcohol, y ese sí ya es una entidad, y ellos pueden tener larvas astrales, pueden tener otro tipo de espíritus que nosotros cuando trabajamos con ellos, lo primero que hacemos es quitarles todos esos espíritus, quitarles todas esas entidades, esos cascarones astrales que pueden traer, o esos parásitos que pueden traer con ellos mismos, que les impiden dejar el alcohol. ¿Por qué? Porque ellos en los lugares a donde van, los lugares de vicio y de cantina, pues están plagados, infestados de estas plagas.
1: Seres de oscuridad y seres de luz. Nosotros debemos de siempre buscar el camino hacia la luz, pero también debemos de agradecer por aquellos momentos de oscuridad que hemos tenido, porque igual estos nos ayudan a trascender. 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
1: Gracias, maestro, y será hasta la próxima.
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1: Yo, Mayra Berenice, te voy a presentar a Mabel Katz. Ella es una oradora, autora y líder de seminarios internacionales. Además, es reconocida como autoridad principal de el Ho'oponopono. Le damos la bienvenida a Misterios Ocultos.
3: Hola, Mayra, qué gusto saludarte.
1: Igualmente, preciosa. Veo que tiene una gran trayectoria. ¿Cómo a través de este método se puede atraer más la felicidad, la paz y vivir y trabajar más eficazmente, Mabel?
3: Bueno, lo que pasa es que nosotros siempre lo estamos buscando en el lugar equivocado, ¿no es cierto? O estamos pensando que está afuera o que depende de alguien o de algo afuera nuestro, y no es así. Entonces el Ho'oponopono nos hace mirar más adentro, nos hace tomar responsabilidad, sabiendo que todo lo que estamos buscando realmente está adentro nuestro. De esa forma encontramos esa paz, esa felicidad en donde realmente está, que es adentro. Entonces empieza un poquito a cambiar, ¿no es cierto?, nuestra vida, y no dependemos tanto de la afuera, ni de nada, ni de nadie.
1: Este método, Mabel, ¿usted lo encuentra? ¿Es suyo? ¿Cómo lo desarrolla y por qué, Mabel?
3: Okay, bueno, no, en el camino a descubrir un poco en esta búsqueda, ¿no es cierto?, de la paz y la felicidad, porque yo la buscaba justamente afuera y en las cosas materiales, llego a este Ho'oponopono, que es un arte ancestral hawaiano de resolución de problemas, y me doy cuenta que es ese camino más fácil y más corto que yo estaba buscando. Después de otro tipo de trabajo que hice, en donde veía mucho drama y donde justamente veía no el 100% responsabilidad, sino el culpar, ¿no? Como que siempre la culpa la tenía otro. Entonces, bueno, me empiezo a dar cuenta que el tomar 100% responsabilidad en realidad me hace libre, porque ahora me doy cuenta que cuando yo cambio, todo cambia, y ahí está donde está mi poder, que todos son mis pensamientos y que todos son memorias, programas. Por eso, y lo que se borra de mí, se borra de todos. Entonces, bueno, llego a esto, me doy cuenta que es el camino más fácil que yo estaba buscando, 100% responsabilidad, y me doy cuenta que también funciona para todos, no es para todos, porque a muchos les gusta seguir sufriendo de alguna forma, pero sí funciona para todos, porque puede ser tan fácil como decir gracias, como estar lo suficientemente consciente como para saber que todo en mi vida es una bendición, aunque no parezca.
1: Mabel, ¿y cuáles son los pasos a seguir? ¿Cómo hacemos ese switch?
3: Realmente es un switch que tenemos que hacer con una decisión. Todo en nuestra vida son decisiones. A veces son a nivel sub subconsciente, por eso nos cuesta justamente tomar responsabilidad, pero nuestra vida son decisiones y consecuencias de decisiones que tomamos. Entonces un día decido, por lo menos en mi vida, la experiencia es que decido aceptarme y quererme, ¿no? Entonces empiezo a practicar eso, empiezo a prestar atención a lo que yo pienso de mí, me doy cuenta que lo que yo pienso de mí es importante, no lo que los demás piensan de mí, ¿no es cierto? Antes yo ponía a los demás primero, lo que los demás pensaban de mí era importante. Entonces, bueno, soltar un poquitito todo eso me trajo mucha más paz y felicidad. Luego empecé a practicar el confiar, ¿no es cierto? De que no estoy sola, sí, que no tengo que hacerlo sola. Entonces empecé a cuando tenía un problema, empecé a soltar y confiar. Y es como, son como músculos nuevos, ¿no es cierto? Que al principio es incómodo, que a lo mejor molesta o que sí, hasta duele, exacto, pero después se convierte en algo cotidiano, en algo normal, en algo fácil.
1: Y Mabel, por decir así, está atravesando por un problema en el trabajo, por decirlo. A sí, lo mejor no te llevas bien con tu jefe.
3: Sí.
1: Entonces, a través de este sistema, de esta técnica, ¿cómo logramos llevarnos bien con él?
3: Sí, bueno, tomando responsabilidad que el jefe en realidad son mis pensamientos, son mis memorias, mis programas, o sea, qué es lo que está tocando adentro mío, ¿no es cierto?, que me molesta. Y lo que hago es soltar justamente mi reacción, mis opiniones y juicios, mis creencias. Y al tomar 100% responsabilidad y saber que es algo adentro mío, trabajo en eso, soltando, siempre soltando y dando la posibilidad a una parte mía que puede borrar. Quiere decir que es como si fuera una, cuando trabajamos con la computadora, el jefe en realidad es algo que aparece en el monitor. Y si yo le hablo al jefe y si me quejo y si culpo y si trato de explicar o de tener razón, el monitor no cambia. El jefe es el monitor y el monitor no va a cambiar porque le hable y porque le explique y porque le pegue. Entonces la única posibilidad es apretar la tecla de borrar. Cuando en Ho'oponopono nosotros utilizamos muchas diferentes herramientas, pero las más conocidas, las básicas, el gracias, el te amo, ¿no? Mostrar la otra mejilla. No es que me tengo que dejar pegar, no es que me tengo que dejar abusar, uh-huh, o faltar el respeto, sino que digo, bueno, esto lo estoy atrayendo yo lo puedo cambiar. Ahí es donde ahora sí estoy en control, ahora sí estoy en mi poder, ¿no es cierto? Uh-huh. Y lo que hago es apretar la tecla de borrar, porque ya sé que hablarle al monitor no funciona. Entonces hablo un poco menos, si no habláramos no tendríamos tantos problemas, y aprieto más la tecla de borrar, que es entregar, que es soltar y que es darle permiso justamente a la computadora para que borre. Porque la única posibilidad de cambiar nuestras vidas es borrando estas memorias que se siguen repitiendo.
1: Maravilloso mensaje.
3: Gracias, gracias a ustedes.
1: Mabel Katz. Exactamente.
3: Gracias, Mayra.
1: Claro que sí, mi amor. Un placer de veras y espero poder contar con su participación en otra ocasión.
3: Cómo no, me avisan y yo con mucho gusto, no importa dónde esté en el mundo, mientras coincidamos el horario, con mucho gusto.
1: Qué linda, muchísimas gracias.
3: Que Dios los bendiga.
1: Amén, chao. Igualmente. Hasta adiós. Pronto.
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2: Jorge Valderrabano nos presenta un tema extraordinario. Hoy, la Santísima Trinidad. ¿Esto es correcto? ¿Un solo Dios en tres personas? ¿El Padre, el Hijo y el Espíritu Santo, Valderrabano?
3: Totalmente incorrecto, Mayri, porque no se puede estar hablando de tres personas para resumirlas en una sola. A todas luces se denota una total incongruencia en este dicho. Sin embargo, queridísima Mayri, querido auditorio, fíjense ustedes que la Trinidad, religiosamente hablando, es el punto central de todo dogma cristiano, en donde la creencia se basa en que Dios es un ser único que existe, pero como tres personas distintas. Estamos hablando de una hipóstasis. El Padre, el Hijo y el Espíritu Santo. Incongruencia total. Sin embargo, lo que antiguamente en realidad conoció no era la Trinidad, que insisto, hoy religiosamente es lo que nosotros conocemos. Antiguamente era conocido como la triada, que es un conjunto de tres elementos especialmente vinculados entre sí. Y algo muy importante que no debemos olvidar es que los textos bíblicos antiguos y del día de hoy, en ninguno se habla de Padre, Hijo y Espíritu Santo. Vamos a explicar con gusto por qué. Pero fíjense ustedes que al respecto es importante saber que en el año 215 después de Cristo, el religioso Quinto Séptimo Florente, Tertuliano, mejor conocido como Tertuliano, fue el primero en usar el término Trinidad, aunque Mayri, anteriormente a él, fue el obispo Teófilo de Antioquía quien ya había hablado de la palabra griega trias, que significa triada, y eso se dio en su obra titulada A Autólico, alrededor del año 180 después de Cristo, y eso fue para referirse a Dios, a su verbo, a su logos, y a su sabiduría, que también se pronuncia, y a su sofía. Y entonces Mayri, fue Tertuliano quien, en su escrito polémico dirigido contra Praxias, un seguidor de la doctrina cristiana conocida como monarquianismo, titulado Adversus Praxiam II, en este, fíjense ustedes, que él plantea que los tres son uno, pero él dice que por el hecho de que los tres proceden de uno, por unidad de sustancia, otra incongruencia. Así que, como ahora podemos darnos cuenta, antiguamente no se conocía nada del Padre, el Hijo y el Espíritu Santo, ni tampoco se sabía que tres personas son uno mismo. Aunque, si somos honestos, en la Trinidad no hablamos de tres personas, sino de un ser que no debemos asegurar su calidad de ser humano, y de otro más, que mucho menos conocemos su origen. Por lo tanto, se confirma que esto no es más que un invento de la Iglesia en su origen para llamar la atención de los fieles con enseñanzas sin sustento, ya que, como ahora nos hemos dado cuenta, la triada, de acuerdo a la explicación de Tertuliano, en realidad no refiere, queridísimos, a que son tres personas en un solo Dios, sino que son las cualidades del Altísimo, como son su verbo, que estamos hablando de su ley, sus mandatos, y su sabiduría. Estas forman parte de uno mismo, pero por ningún motivo son tres personas.
2: Valdebarrano, entonces cuando nos persignamos, que decimos en el nombre del Padre, del Hijo y del Espíritu Santo, ¿qué es lo que estamos haciendo?
3: Estamos haciendo el ridículo, querida Mayri, sobre todo porque a todas luces estamos mostrando una total incongruencia en nuestro sentir y en nuestro hablar. Mire usted, precisamente recordará nuestro querido auditorio que la semana pasada hablábamos precisamente de lo que es el reino de los cielos. El reino de los cielos antiguamente, en los textos inclusive antiguos, era conocido como Hamerkabaj, que significa la carroza o el carruaje del Padre. Posteriormente, recordarán ustedes que hablábamos de que fue conocido por los transcriptores, así tomaron la determinación de hacerlo notar al mundo, como la gloria que importante porque recordemos que cuando Jesús el Cristo, querida Mayri, estuvo entre nosotros, él mismo dijo: yo he venido a informarles que el reino de los cielos ya se ha acercado. Entonces, eso es un foco rojo. ¿Por qué? Porque si lo está diciendo, ya se ha acercado, la pregunta es, ¿de dónde viene? ¿A dónde va? O mejor dicho, la mejor pregunta que podemos hacernos es, entonces, es una cosa que se mueve. Si ya se ha acercado, significa que viene de otro lugar y que es una cosa que se mueve. Por tanto, los transcriptores bíblicos tomaron la determinación de utilizar el término más sublime, como fue la gloria de Dios. Pero de todos modos, Mary, cuando empezamos a leer decimos: y el Señor vendrá en su gloria, acompañado de todos sus ejércitos y todos sus santos, y vendrá a causar esto y esto a la tierra. Es lo mismo. Aún al día de hoy se conoce lo que fue utilizado el término como la gloria. En los textos modernos se ha determinado utilizar el término Espíritu Santo. Adelante, Mayri.
2: Precisamente por eso y más, para nosotros es un verdadero placer contar con la participación de Jorge Valderrabano, doctor en Ciencias Bíblicas y Filosofía de la Religión, que con ustedes puede estar todo el tiempo a través de su página de internet. Esa página, Valderrabano, por favor.
3: Muchísimas gracias. Queridísimos, es www.ultimaadvertencia.com.
2: Fue un placer tenerlo con nosotros y espero pronto, Valderrabano, tenerlo en persona.
3: Será para mí un honor, querida Mayri.
2: Muchísimas gracias.
3: Gracias a Dios.
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2: Muy bien, amigos de Misterios Ocultos, en esta ocasión Isabel Dávila es antropóloga, nos acompaña, el tema será fascinante. Vamos a platicar con ella de los extraños materiales hallados en las pirámides. ¿Es verdad, Isabel, que los monumentos teotihuacanos estuvieron recubiertos de mica?
4: Sí, efectivamente, Mayra, existe un registro donde se habla de que un hombre llamado Leopoldo Batres, que fue el primer explorador de esa antigua ciudad de Teotihuacán en el centro de México, vendió carros completos, carros cargados de tren, completos de un material denominado mica. Nadie sabe exactamente por qué estos materiales, mira, es mica, mercurio, pirita, cianuro, cuarzo y cinabrio, que la mayoría de estos materiales son totalmente venenosos, contaminantes para el ser humano, para las plantas y para los mantos acuíferos. Sin embargo, ocurrió que en el túnel de la serpiente emplumada, que es uno de los hallazgos más interesantes que ha habido en los últimos años, en la pirámide menor de la ciudad de Teotihuacán, ciertos arqueólogos en el año 2008 encontraron que había unas cavidades a 14 metros de profundidad, debido a que hubo un deslave de tierra en una lluvia muy fuerte, se comenzó a hacer una especie de orificio, y los trabajadores de Teotihuacán descubrieron, esta gente de mantenimiento descubrió que había un túnel. Al explorar este túnel, se tardaron más de 10 años en destapar todo este túnel, en abrirlo, encontraron más de 100.000 objetos arqueológicos, pero el más descabellado de todos estos objetos,
2: ¿cuál?
4: Es un pequeño lago de mercurio. Y la gente se pregunta, ¿para qué sirve ese mercurio? O sea, ¿por qué había mercurio dentro de un túnel? Primero que nada, porque hay un túnel abajo de una pirámide.
2: He aquí la pregunta de cuál sería la verdadera función de estos materiales, Isabel.
4: Ajá, efectivamente. El mundo arqueológico de la historia de todo el planeta está dividido en dos partes. La parte oficialista y académica, científica del todo, y la parte no oficialista. Esas dos secciones de los estudios acerca de la vida antigua van a estar peleadas toda su vida. Son contrapartes. Los oficialistas dicen que esos materiales fueron solamente colocados en las pirámides para volverlo más estético, para alimentar de estética su arquitectura. Si solo era estético, aún hoy subsiste en la ciudad de Teotihuacán y en otras ciudades del mundo, pero en Teotihuacán vamos a decirlo que ya está realizado el estudio científico, corroborado al 100%, hay un lugar llamado el Patio de las Micas, donde cada pared, cada piso, cada parte de muro, cada sistema de soporte de la arquitectura está recubierto con una placa de 30 centímetros de grosor de mica. Y esa era la condición de muchos monumentos en esa ciudad. La mica se utiliza para aislar. Ahorita en este momento tenemos mica, cada persona del mundo tiene mica en su teléfono celular, porque es uno de los materiales más efectivos para aislar la radiación de objetos que pueden hacerle daño al ser humano.
5: Exacto, al cerebro, a todo.
4: Otra de las utilidades de la mica es que está cubriendo completamente los fuselajes de las naves que salen al espacio exterior. Calderas y los sistemas de refrigeración de las plantas nucleares. Y bueno, entonces, ¿es estético? ¿Es de alguna forma estético esto? No tiene nada que ver con la estética actualmente el empleo de mica. Y nos preguntamos por qué. ¿Por qué nuestros ancestros de varias ciudades del mundo tenían que cubrir con 30 centímetros de ese aislante cada muro de sus espacios? ¿Y por qué un hombre vino, desmanteló todo esto, vendió toneladas de ese material?
5: Sí.
4: ¿Por qué lo vendió? ¿A quién lo vendió? A empresas que lo empleaban para algo, a empresas que compraban toneladas de mica ya separada de la tierra o de las piedras, perfectamente preparada para cubrir lugares o para cubrir espacios que hacían daño al ser humano. Por eso nosotros decimos que estas divisiones de la arqueología, la ciencia retardada y el academismo retardado, no permiten entender la realidad que se vivió en el pasado. Y si nosotros no entendemos todas las cosas que se vivieron en el pasado, estamos totalmente condenados a volver a vivirlas. Si no entendemos los mecanismos de construcción, la utilidad de estos materiales en la antigüedad, podríamos ahora estarnos arriesgando a recibir radiación incluso de la misma zona arqueológica que visitamos.
5: De extraños materiales hallados en las pirámides incomodan definitivamente a la ciencia. Isabel Dávila, antropóloga, con nosotros en esta ocasión y también con ustedes. Y nos resta decir, como decimos en Misterios Ocultos, que el misterio continúa.
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1: Amigos de Misterios Ocultos, en esta ocasión Guatemala está con nosotros y para ser exactos está el presidente de la Asociación de Sacerdotes Maya de Guatemala. Él es Marcelo Vicente Vázquez. Le vamos a dar la bienvenida a nuestra programación.
2: Nuevamente agradezco la oportunidad y pues para mí es un honor poder compartir con ustedes, promoviendo siempre un poco, digamos, la cultura, digamos, de Guatemala.
1: Así es, y hoy precisamente vamos a platicar de San Simón. Muchos le piden con fervor para la solución de diversos problemas en su vida, y hoy precisamente Marcelo va a platicarnos de San Simón. ¿Qué nos dice al respecto, Marcelo?
2: Bueno, se tiene, digamos, primero, más que todo, dos teorías. Digamos que San Simón lo confunden con lo que es San Judas Tadeo, o lo que es también San Judas Iscariote. Entonces, dentro del cristianismo, pues ellos le llaman como, digamos, un santo, ¿verdad? Pero entonces, acá, digamos, los que tienen fe, tienen devoción y todo, le dan velas de color amarillo, amarillo porque quieren trabajo, verde porque quieren dinero, azul porque quieren sabiduría, y rojo porque quieren amor. Entonces, la gente tiene esa fe, tiene esa convicción, y pues acá en este universo, pues, todo se mueve con fe. Entonces la gente tiene esa incertidumbre muchas veces también de un deseo, un anhelo y todo. Entonces le hablan al santo, pues en este caso San Simón, que le llaman, pues entonces claro, le piden con todo su corazón y todo, y pues se les concede.
1: O sea, San Simón es un espíritu noble que se representa en la imagen de una autoridad, una persona sentada con un sombrero y un traje, y por lo general es negro. Además, porta en la mano derecha una vara, como la que portan los alcaldes en Guatemala cuando son investidos. O sea, esto significa que él tiene autoridad, maestro.
2: Así es. El traje negro representa, más que todo, pues es la sabiduría que él tiene para, digamos, lo que la gente le pide y todo. Ya que el sombrero también pues representa como también lo que es la sabiduría también. Digamos, el traje en sí representa corbata, zapatos formales, el traje y todo representa una persona que tiene mucho dinero, que tiene mucho poder.
1: ¿Por qué se le colocan puros o cigarros a San Simón, inciensos? ¿Cuál es el significado del puro?
2: El puro, más que todo, como está hecho de tabaco, el puro lo que tiene es una planta curativa, tanto, digamos, para dolor de estómago, tanto también para si tiene uno infecciones. Entonces eso es un remedio que se usa acá en la cultura guatemalteca. Entonces, pero también fumando el puro, jalando el puro, como se conoce, digamos, acá acá las personas que dicen jalar el puro, significa que cuando ellos están concentrándose y todo, entonces están haciendo la petición, y el humo es el que lleva, como es el canal o es el vehículo donde llega la petición hacia el espíritu, digamos, de San Simón. Eso significa el puro.
1: ¿Hay una oración para San Simón, Vicente?
2: Sí, hay una oración que es muy, que digamos, es muy conocida, pues. Bueno, me sé un poquito que dice, gran abuelo de las montañas verdes, tú que eres el dueño del oro, tú que eres el dueño del dinero, tú que eres el dueño de la suerte, tú que eres el dueño del amor, dame, yo te pido con todo mi corazón, yo te pido. Entonces esa es la oración que las personas entran, y entonces con el puro le empiezan a dar 7 vueltas adelante, 7 vueltas para atrás, eso significa el poder. Entonces encienden el puro o el cigarro, y ahí empiezan ellos como a hacer esa petición. Bueno, acá regularmente en estos días, pues lo que la gente pide, pues con todo su corazón, dice que lo que se ha escuchado y la gente me lo pide, y la gente le pide al abuelo San Simón, es dinero y es amor.
1: El 28 de octubre se le celebra a San Simón. ¿Por qué se le selecciona ese día, Vicente?
2: El 28 de octubre, digamos, llega a ser el día de San Judas Tadeo. Entonces, pero mucha gente, digamos, celebra el día de San Judas Tadeo, como decía, pues, y celebra el día de San Simón. Pero acá digamos, la gente un poquito como que lo confunde, porque digamos acá San Simón es la energía, es el espíritu de una persona, digamos, del pueblo maya, pero como se transformó usando, digamos, otra vestimenta. Pero entonces acá, para como la Iglesia Católica lo expulsó, y muchos también de los padres decían de que él es Judas Iscariote, el que traicionó a Jesús. Entonces, por lo tanto, la Iglesia Católica lo sacó y todo, pero dicen que él es Judas, pero no tiene nada que ver, sino que San Simón es más que todo perteneciente al pueblo maya, solo que su nombre es Mam Shimon, pues como se conoce en uno de los idiomas mayas, y por eso como la gente no podía pronunciarlo, le dijeron San Simón. Pero igual, hasta acá, ahorita ya 73, 80 años, acá la gente viene con esa fe, viene con ese fervor y le pide, y realmente se ha conseguido. Entonces, el 28 de octubre, los que tienen San Simón desde pequeñito hasta tamaño de una persona, ellos hacen sus fiestas. En esos días ya los pueblos ya empezaron a hacer con su fiesta, pues, ¿verdad? Entonces, claro, este es el sentido, digamos, porque el 28 de octubre.
1: Marcelo, le agradezco mucho el hecho de que esté con nosotros. Invitamos a nuestros radioescuchas a que estén conectados con usted también a través de redes sociales. ¿Dónde lo hacemos, Marcelo?
2: Estamos conectados en la página, tanto la página principal de Asociación de Sacerdotes Mayas de Guatemala y la página de Facebook, que es Asociación de Sacerdotes Mayas de Guatemala. Ahí estamos.
1: Le agradezco.
2: Para consultas. Gracias.
1: Sí, claro que sí. Muchísimas gracias. Al contrario, ha sido un gusto, amigos. 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
1: Es importantísimo que tomemos en cuenta nuestra actitud, y yo creo que esto es clave para el éxito. Sally Chávez está con nosotros, platicaremos con ella al respecto en esta ocasión. Sally, te doy la bienvenida, un gusto saludarte.
3: Pues el gusto es mío, como siempre. Muchísimas gracias por la invitación, mi querida Mayra, y pues ya sabes, yo aquí más puesta que un calcetín, compartir contigo y con todas las personas que ahorita están conectándose también.
1: Hoy el tema es muy bueno y es importante que sepamos que precisamente la actitud tiene mucho que ver con el éxito. Sally, ¿qué nos dices al respecto?
3: Bueno, se me ocurrió compartir con ustedes esta charla, ¿no? Acerca de lo que es la actitud y el éxito, ¿no? Que realmente pues va acompañado. Entonces, pues mira, Mayra, en realidad, ¿quién no ha pasado por problemas? O sea, yo creo que tú, yo, cualquier persona hemos pasado por problemas difíciles, algunos pues y muy muy incómodos. Claro. Y aquí es donde es parte de la actitud, ¿no? Porque en ese momento cuando nos despiden o cuando el trabajo se termina, pues es ahí donde dices, es parte de la actitud. Yo le digo a la gente, ¿no? Si se te presenta algo en la vida, dice, entonces ahí es donde tienes la oportunidad, o quedarte ahí, o entonces, ¿qué es lo que vas a hacer al respecto, no? Bueno, cambiar de trabajo o buscar otro. Entonces, en cierta manera, es una oportunidad, ¿no? Y es ahí tiene que ver mucho con la actitud. Entonces, por eso es que es importante que nosotros, cuando estamos pasando por alguna situación, respiremos profundo, ya sea la despedida de un trabajo, ya sea la enfermedad que de repente se manifestó, o te haya sentido derrotado, porque ¿cuántos de nosotros también nos sentimos derrotados ante una algo que estábamos trabajando, ¿no? Y ¿cuántos
1: hasta
3: de nosotros
1: una relación, Sally, un divorcio, una pérdida, un duelo, un ser querido, etcétera?
3: Todos, de todos colores, de todos sabores, y todos esos tienen, ahora sí que tienen una solución, y tiene que ver mucho con la actitud, porque en este momento nosotros somos nuestros peores enemigos o podemos ser nuestros mejores amigos. Y ahí es donde entramos, pues algunos decidimos pasar por crisis. A veces, déjame decirte, Mayra, que en ese momento yo creo que a todos nos ha pasado, porque a mí también me ha pasado, donde de repente te viene una situación muy difícil o lo que sea, cualquier situación, ¿verdad? Y pum, te cierra la mente y empieza pues a decir tu mente, mira, se va a pasar esto, tantas cosas que tu mente te empieza a decir, demasiadas, o sea, y entonces ahí es donde enganchas totalmente con esa mente, ¿no? Aquí es bien importante que nosotros constantemente hagamos, digamos, me acuerdo cuando me decía mi maestra, cuando pasemos por ciertas cosas, obsérvense, respiren profundo y obsérvense qué es lo que la mente nos está diciendo, ¿no? ¿Qué te está diciendo la mente? Porque justamente ahí es cuando nosotros podemos ahí tomar la decisión, o nos volvemos amargados, o como dices tú también, o nos hundimos, o avanzamos, ¿no? Así que en ese momento es cuando la vida nos pone un examen, que tanto realmente a veces se nos duermen esos sentidos y nos pone en, ahora sí que el examen de la vida, qué tanto estamos nosotros preparados y qué tanto hemos nosotros ayudado a la mente para cambiar ese chip mental. Cuando nos pase estas situaciones, hay que estar bien conectados y decir, ¿sabes qué? Mira, es tiempo de cambiar ese chip mental. ¿Cómo? Okay, para tener la actitud y también el éxito, es cuestión, sí, de elección. Gracias a nosotros tenemos el libre albedrío, y el libre albedrío tiene que ver con la cuestión de elección. Así que tenemos un compromiso, Mayra, de elegir por derrotarnos o elegir por tomar una actitud muy diferente.
1: Exacto, o la actitud que uno tome y la fuerza que uno le dé, incluso con los pensamientos. Si nos enfocamos en lo malo, en lo malo, en lo malo, pues vamos a traer más malo.
3: Yo les digo a ustedes, hay que utilizar esas cualidades para tener también más éxito, para también tener una mejor actitud. Ah, mira, pues ¿sabes qué? Mira, pues tengo esta sonrisa. ¿Sabes qué? Me comunico muy bien cuando me esté pasando esto, ¿no? Entonces, quiero que hoy en adelante se hagan una promesa con ustedes mismos. Jamás pierdan el ánimo, porque es lo último que vamos a perder, ¿ok? Ah, y mucho menos a veces también la sonrisa, aunque a veces de repente, sí, miramos...
1: la sonrisa, súper importante, sonrisa. Sally, súper importante, no importa si están llorando, ¿ok? Si sus lágrimas están rodando por sus mejillas y tienen un problema, tienen una tristeza, tienen algo... Ay, híjole, créanmelo, el cuerpo es tan inteligente que comienza a producir algo distinto para que ustedes sanen y recuperen más pronto, simple y sencillamente dibujando una sonrisa en sus labios. Aunque sus ojitos estén derramando lágrimas, háganlo en los peores momentos, que espero no tengan. Yo quisiera que nadie sufriera, pero si llegan a tener un momento de tristeza, de desespero, de angustia y están llorando, por favor, practiquen eso. Sonrían y van a sentir algo diferente en su cuerpo. Va a liberar algo distinto y van a recuperar más pronto, amigos. El éxito tiene mucho que ver con nuestra actitud. ¿Quieren una guía? ¿Quieren saber el mapa de su destino? 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Y con tan solo escucharlos, les puede decir qué onda con su vida. Sally, te lo agradezco como siempre. Hay que estar contigo. ¿Dónde te llamamos?
3: Claro que sí. Muchísimas gracias, mi querida Mayra. Bueno, pues estoy en las redes sociales, en Instagram, en Facebook, en YouTube, bajo, como tú lo has dicho, Your Destiny Map. Y bueno, mi número de teléfono es el... área 818-571-2149.
1: Ahí está. Gracias, Sally. Serás a la próxima.
3: Gracias a ti.
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1: Uno de los propósitos de Misterios Ocultos, amigos, familia que nos escuchan en este preciso momento, es motivarlos, ayudarles a que venzan obstáculos en su vida y sobre todo dándoles las herramientas con temas de lujo. Nuestro invitado esta noche es Juan Corazón, ustedes lo conocen, ha estado con nosotros, lleva años en la radio y es nuestro amigo Juan.
2: Gracias por la oportunidad, como siempre, gracias, gracias.
1: Transformando vidas, y sí se puede. Obviamente teniendo las ganas de salir adelante y buscando la ayuda. Hay temas buenísimos, el que vamos a desarrollar en esta ocasión con Juan Corazón se llama Los tiburones de nuestra vida. ¿Me explicas, me platicas, por favor, Juan?
2: Bueno, resulta que todos en nuestra vida tenemos un propósito, un motivo, una inspiración, algo que nos mueve, algo que nos hace menearnos para acá, para allá, algo nos trajo a los Estados Unidos, algo nos hizo cruzar la frontera y estar aquí buscando el sueño americano, algo. Pero antes de seguir con esto, quiero platicarte una historia que me contó un amigo que se dedica a esto de los restaurantes, es restaurantero, y un día se le ocurrió abrir un restaurante de comida japonesa y se trajo a uno de los mejores sushis que encontró en Japón para pues abrir su negocio. Y el sushi le platicó a su vez una historia que se me hizo interesante. Resulta que en hace muchos años los restauranteros de Japón se dieron cuenta que pues iba creciendo la industria, abrieron más restaurantes y el sushi se hizo tan popular que llegó a un punto en que se industrializó la cuestión de vender sushi y empezaron a tener ya no el pescado aquel que traían del mar y de ciertas profundidades y de ciertas distancias,
1: sino que empezaron a traerlo, características, ¿no?, que escogían.
2: Exacto, claro. Ahora empezaron a ponerlo en granjas, ¿no? Y ahí estaban las granjas con los peces listos para pescarse y llevarse a la mesa. Y todo empezó bien hasta que los comensales empezaron a tener problemas con el sabor del pescado. Ya no les sabía igual, algo estaba cambiando y empezó a cambiar la clientela también, como que se dieron cuenta que empezó a disminuir. Preocupados, entonces se dieron a la tarea de investigar qué era lo que realmente estaba pasando, pues si era el mismo tipo de pescado, y no había cambiado eso en la mesa, pero se dieron cuenta que lo que había cambiado es que el pescado había dejado de estar en el mar, había dejado de estar a una presión donde todo el tiempo era buscar su libertad, buscar salvar su vida y estar a salvo de los predadores, como en este caso los tiburones. Entonces, estos señores granjeros, se les ocurrió la brillante idea de meter a un pequeño tiburón en estas granjas de peces. Resulta que el tiburón, pues, al alimentarse de estos peces, empezaba a corretearlos y a generar la adrenalina, que es la que le estaba dando el sabor al pescado. Con esto resolvieron el problema estas personas y lograron una vez más traer a sus comensales de vuelta y tan, asunto arreglado. Y es que si esto lo traemos hacia lo que nosotros los inmigrantes aquí en los Estados Unidos hemos vivido, es que traemos nosotros siempre detrás de nuestra existencia, en nuestras espaldas, un tiburón. Sí. El tiburón es aquello que nos provoca el motivo de levantarnos a las 3, 4 de la mañana, irnos a trabajar y ponernos las pilas en todo lo que hacemos. Muchas veces estamos en una zona de confort y ya no queremos hacer nada. Tenemos que despertar a ese tiburón para que nos lleve al siguiente nivel. Tenemos que despertar a ese tiburón para que nos haga reaccionar. Hay mucha gente que desafortunadamente dice, pues yo aquí nomás con esto que ya gano, ya la hice.
1: Aquí me estoy pasando con que me alcance para la renta y para las chelas del fin de semana, ya está.
2: Con que pague los biles, ya la hice. Bueno, pues todos debemos entender que en algún momento tenemos que volver a despertar ese tiburón que nos trajo aquí los Estados Unidos y ponerlo detrás de nosotros, que nos persiga para poder alcanzar obstáculos y para también servir de inspiración para nuestra familia. Si eres de esas personas que dicen, quiero triunfar, quiero lograr algo, quiero ser mejor, quiero dejar de ser un mediocre, bueno, los invitamos a que identifiques a tu tiburón. Recuerda qué te trajo aquí, recuerda qué mueve tu vida. puede ser tu esposa, tus hijos, puede ser tus padres allá en tu tierra, puede ser el motivo de ser mejor. Muchas veces nosotros necesitamos recordar eso a cada momento, y yo le aplaudo a muchos de mis paisanos que traen la fotografía de sus padres en su cartera, en su celular, que lo traen ahí en su lock screen, ahí la foto de su familia, que están viendo todo el tiempo el motivo de su inspiración. Ellos ya tienen su tiburón, nada más hay que verlo para reaccionar y darnos cuenta de que tenemos que seguir adelante. El propósito de esta vida no es estancarnos, porque recuerden la frase aquella, el agua que se estanca se echa a perder. Así que yo les deseo de todo corazón que hoy, mañana y siempre reaccionen ante ese tiburón que se les ha olvidado. Así que por favorcito, a buscar a nuestros tiburones y ponerlos a trabajar. ¿Cómo ves?
1: Exacto, gracias. Juan Corazón, amigos, no solamente aquí en Misterios Ocultos, sino sus temas, sus audios, sus reflexiones están en Spotify y en varias plataformas, y próximamente en TikTok, Juan.
2: Así es, estamos trabajando ya con unos pequeños mensajes para TikTok, porque quiero que en medio de todo lo que se ve en TikTok también haya mensajes positivos. Hay que buscarle, y sobre todo que ahora el libro físico, tú puedes pedir el libro físico para los que estamos a la antigüita, que nos gusta oler el papel, ¿verdad?
1: Sí,
2: ahí está el libro físico, el libro electrónico en Amazon. Ahí lo encuentra como El Decreto de María Fernanda, de Juan Corazón.
1: Ahí los invitamos, amigos. Sigan a nuestro buen amigo Juan Corazón en todas sus plataformas, y gracias por estar con nosotros en Misterios Ocultos. Hasta la próxima, Juan.
2: Hasta la próxima, Mayra, y no olviden, señora, señor, mientras estemos respirando, la estamos haciendo.
0: 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En el siglo XII, en el pequeño pueblo inglés de Woolpit, ocurrió uno de los relatos más extraños de la historia medieval. Según las crónicas de la época, dos niños aparecieron de la nada cerca de unas fosas para atrapar lobos. Tenían la piel verde, vestían ropa desconocida y hablaban un idioma que nadie podía entender. Los habitantes del lugar quedaron impactados. Los niños rechazaban toda comida, excepto frijoles verdes. Con el tiempo, el niño enfermó y murió. La niña sobrevivió, y poco a poco su piel perdió el tono verdoso. Aprendió inglés y contó una historia inquietante. Dijo que venían de una tierra subterránea llamada la Tierra de San Martín, un lugar donde siempre reinaba la penumbra. Cronistas como William of Newburgh y Ralph of Coggeshall registraron el caso en sus escritos, dejando el misterio para la historia. ¿Fueron niños perdidos de otra región? ¿Un fenómeno médico desconocido? ¿O visitantes de un mundo oculto bajo la tierra? 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
1: Tenemos a Claudia de Vicenzo. El tema de hoy, conexión cuántica. Claudia, contenta de tenerla una vez más con nosotros en Misterios Ocultos, y ahora con este maravilloso tema. Para las personas que jamás han escuchado esto, ¿qué es la conexión cuántica, Claudia?
4: Muy bien, la conexión cuántica es la forma en la cual accedemos a esta esencia que somos, conmoviendo un poquitito el ego. Cuando nosotros venimos al planeta Tierra, esta esencia que somos adquiere una personalidad, una estructura artificial, que es el ego, que es lo que nos permite vivir en este planeta Tierra. La mayor parte del tiempo vivimos con ese ego asociados a la Matrix. Cuando nosotros logramos movernos de esa personalidad y acceder a esa esencia que somos, los milagros ocurren. ¿Qué son los milagros? Eso que vinimos a hacer se empieza a manifestar en nuestra vida. Y a lo largo de empezar a hacer estas conexiones cuánticas, nos fuimos encontrando con personas que, cuando vienen a la sesión y encuentran esa personalidad que son, empiezan a describirse, y su descripción es no humana. ¿Qué quiere decir esto? Cuando vos le decís en la sesión, mira tu cuerpo, y empiezan a describir el cuerpo como si fuera largo, con tres dedos, de color azul, y preguntamos, ¿dónde estás? Bueno, estoy en la experiencia que tenía antes de venir al planeta Tierra. ¿Y a qué viniste? Vine a acompañar el proceso de elevar el nivel de vibración de la Tierra, entre otras cosas. Entonces, con esta conexión fuimos descubriendo que no solo hay almas humanas encarnadas en el planeta Tierra, sino también semillas estelares, que es la primera vez que vienen al planeta Tierra y vinieron a acompañar este maravilloso proceso que está ocurriendo en el planeta Tierra ahora.
5: Claudia, cuando nosotros hacemos esta conexión cuántica, ¿es a través de la meditación? Sí. ¿Es a través de la respiración? ¿Cuáles son los pasos a seguir?
4: Sí, la conexión cuántica es una técnica que usamos que se divide en tres partes. En la primera parte hacemos una charla muy profunda con la persona para tratar de entender cuáles son los patrones que la persona está repitiendo en su historia de vida. Esos patrones son guías, programas que vamos repitiendo a través de esta personalidad artificial. Solo cuando logramos dejar de lado esos patrones es cuando empezamos a manifestarnos en todo nuestro esplendor. Esa es la primera parte, donde detectamos los patrones. La segunda parte es donde vamos a la conexión. La conexión es un proceso de meditación que vamos acompañando, de relajación, de ingreso al campo de la persona. El campo no es algo a lo cual uno accede conscientemente, ¿no? Sino cuando empieza a soltar la personalidad. Y ahí es cuando accedemos a esa información. Preguntamos quién soy, de dónde vengo, qué estoy haciendo acá en el planeta Tierra. ¿Es mi primera vida en el planeta Tierra? ¿Por qué elegí a esa mamá? ¿Por qué elegí a ese papá? ¿Por qué me eligieron mis hijos? ¿Por qué nací en ese lugar? Bueno, todos esos por qué que no sabíamos a quién preguntarle, sí. Bueno, a nuestro ser, a esa esencia que somos. Los facilitadores lo que hacemos es acompañar el proceso, porque a veces es complejo preguntárselo a uno mismo y respondérselo. Exacto. A uno mismo, ¿no? Ah. Dado que uno entra en un proceso interno. Pero con la facilitación y con el acompañamiento todo es mucho más fácil de acceder. Y la tercera parte es cuando unimos las dos partes, ¿no? La parte en la cual hablamos de los patrones y la parte en la cual encontramos la información. Y ahí empezamos a entender y a darle sentido a qué estamos haciendo acá en este planeta.
5: Claudia, ¿cuántas, bueno, varía para las personas, ¿no? Pero ¿cuántas sesiones requiere una persona?
4: La verdad es que sí, en una sesión se puede resolver.
5: Wow.
4: Lo interesante, lo importante es las preguntas. En la vida nos vamos moviendo, a veces no son tan importantes las respuestas, sino lo más importante son las preguntas, porque las preguntas es lo que nos hace focalizar y en base al foco que nosotros ponemos es donde se manifiesta nuestra realidad. Creamos realidad en base a donde está nuestra conciencia. Entonces, cuando ponemos el foco en las preguntas, las respuestas aparecen automáticamente.
5: Y entonces cuando uno escucha es como tu yo interior hablándote a ti mismo y dándote una explicación de por qué te tocó tal pareja o tal padre o madre, la solución, si me tocó un papá, digamos, a lo mejor que no me da una vida muy buena, que me maltrata o que es alcohólico, que mi vida tal vez al lado de él no es muy feliz, ¿cómo se repara este daño?
4: Muy bien. El tema es que no se requiere una solución porque eso no es un problema, ¿no? Estamos los humanos acostumbrados a pensar que no elegimos las circunstancias que nos tocan y que somos esclavos de esas circunstancias. En la conexión lo que nosotros entendemos es que no hay tal cosa como esclavitud, que todo fue una elección antes de venir porque necesitábamos experimentar eso para luego hacer algo con eso. Y luego lo que entendemos es que ese padre, esa madre, esa historia, ese lugar de nacimiento, me dieron todas las características que necesitaba mi ser para poder ser eso que vino a ser. Eso nos dio el gran potencial de hacerlo, de tener que salir a cada momento de nuestra zona de confort, porque no hay nadie que lo va a conseguir con nosotros, tenemos que ser nosotros por nosotros mismos. Entonces, es como en Japón, ¿no? Que tienen la palabra crisis, para ellos es oportunidad. Entonces, muchas veces eso que pensamos que es lo peor que nos pasó, en realidad fue lo mejor que nos pasó, porque nos permitió sacar todas esas habilidades y dones que no sabíamos que teníamos.
5: Exacto, maravilloso. ¿Atiende a distancia, Claudia?
4: Las sesiones de conexión, la verdad es que no las hago a distancia porque requieren un compromiso muy especial, un contacto muy especial entre la persona que viene a hacer la sesión y el facilitador.
5: Sí, perfecto.
4: De todas maneras, ando viajando por toda Latinoamérica llevando la conexión cuántica y quantum, así que en algún lugar seguro me van a encontrar.
5: Para mí siempre es un gusto tenerla con nosotros y le doy gracias a nombre de todo el equipo de Misterios Ocultos.
4: Muchas gracias, Mayra. Un beso muy grande.

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1: Dicen que lo que das recibes, o sea que todo lo que des en esta vida serás compensado o te será cobrado cuando llegues al más allá. ¿Y a dónde iremos cuando lleguemos allá con Diosito, oiga?
2: Había una vez un hombre que vivió amorosamente toda su vida. Cuando murió, todo el mundo dijo que se iría al cielo, pues solamente un hombre bondadoso como él podía ir al paraíso. En ese tiempo el cielo todavía no tenía un buen programa de recepción de almas. El ángel que lo recibió le dio una mirada rápida a las fichas que tenía sobre el mostrador, y como no vio el nombre de él en la lista, lo llevó para el infierno. En el infierno nadie exige credencial o invitación. Cualquiera que llegue es invitado a entrar. Así es que este hombre entró y se fue quedando. Unos días después, Lucifer llegó enojado a las puertas del paraíso para pedir explicaciones a San Pedro.
3: Pedro, esto es un sabotaje. Nunca me imaginé que fueses capaz de una bajeza semejante. Eso que estás haciendo contra mí es puro terrorismo.
2: Sin saber el motivo de tanto enojo, muy sorprendido, San Pedro le pregunta a Lucifer:
4: no entiendo de qué me hablas, hombre.
2: Lucifer, enojado, le gritó:
3: tú me enviaste a ese tipo al infierno y ahora está haciendo un verdadero desastre allí. Él llegó escuchando a las personas, mirándolas a los ojos, platicando con ellas, y ahora todo mundo está dialogando, abrazándose y besándose. El infierno está insoportable, Pedro. Ve por ese sujeto y tráelo para acá.
2: Vive con tanto amor en el corazón que si por error fueses a parar al infierno, el mismo demonio te llevaría de vuelta al paraíso. Los problemas forman parte de nuestra vida, pero no dejes que ellos te transformen en una persona amargada. La crisis siempre sucederá y a veces no tendrás opción. La vida es buena. De repente puedes descubrir que un ser querido está enfermo, que la política económica del país cambió y otras infinitas posibilidades de preocupación aparecen. En la crisis no puedes elegir, pero puedes elegir la manera de enfrentarla. Y al final, cuando los problemas sean resueltos, más que sentir orgullo por haber encontrado la solución, tendrás orgullo de ti mismo.
1: Sí, señor, los hombres malvados obedecen por temor y los hombres buenos por amor.
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0: Cuando alguien te dice un secreto, llévatelo contigo a la tumba. Aunque te despiertes como enemigo a la mañana siguiente de esa persona que te contó su secreto. Es cuestión de madurez y calidad de la persona que eres. Nunca se te olvide eso. Ah, pero en cuanto nos cuentan un chisme, corremos a contarlo, señor Andy Valdés. Te voy a decir algo, pero no vayas a decir que yo te dije. ¿Qué clase de personas somos cuando hacemos eso? Oiga.
1: No, pues no se vale, Alex. Además, las personas confían tanto el secreto en nosotros y nosotros para que vayamos y lo divulguemos, pues no.
0: No. Oiga, ¿por qué después de comer a veces nos da el hipo? Déjeme le digo por qué. El hipo es un sonido causado por la alteración o irritación en el diafragma mismo. ¿Qué sucede cuando comemos muy rápido o nos excedemos en el consumo de alcohol o de picante? Eso nos pasa mucho a los mexicanos. Luego con el picante nos vienen las agruras y tantos problemas, la acidez estomacal. Ah, pero le seguimos echando chile para que amarre.
1: Sí, señor.
0: El chile campana que sí, pica, no. Que pica cuando entra y repica cuando sale. El 13 de diciembre del 2022, el presidente Joe Biden firmó la ley que protege el matrimonio entre personas del mismo sexo. El mandatario promulgó dicha ley como un enorme paso en una batalla que lleva décadas por parte de la gente de la comunidad LGBT. Los 50 estados de la Unión ahora deben reconocer las uniones igualitarias. Incluso si dentro de sus fronteras no se permiten, tienen que reconocerlo y darle su derecho a las personas que piden esa cuestión. Bueno, los tiempos han cambiado, señor Valdés.
1: Han cambiado muchísimo, Alex. Recuerdo cuando, bueno, pues en los tiempos de nuestros abuelos, eso pues no era.
0: No existía, ¿no? Porque decían, ¿cómo? ¿Qué pasó?
1: Sí, no.
0: ¿Ya nos vamos a llevar así? Respeto, pero pues bueno. Cada quien sus cosas y nosotros no somos quien para juzgar, criticar o señalar. Cada quien puede hacer de su vida un papalote y echarlo a volar. Pero también recuerden, el respeto es importante, no hacer cosas delante de pequeños que pues no entienden la situación por el momento.
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0: Oye, Ruso, ¿se puede saber cuánto te pagaron?
3: Yo te pregunto, ¿a ti cuánto ganas? A mí me parece que no.
0: Parece que nos colgó. ¿Qué crees tú que haya sido?
4: Pues yo espero que se haya cortado la comunicación, ¿no?
0: Sí, yo también. 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

Esta es la escena más romántica que vieron nuestros ojos durante nuestra niñez. El profesor Jirafales llegando a la vecindad del Chavo del Ocho con un ramo de rosas y doña Florinda lo invitaba a pasar a la casa a tomarse una tacita de café. ¿En la vida real alguna vez se habrán enamorado el profesor Jirafales y doña Florinda? Porque se sabe que fue novia de Carlos Villagrán, el famoso Kiko, y también terminó casándose con el Chavo del Ocho, Roberto Gómez Bolaños. El profesor Jirafales y doña Florinda

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1: Yo creo que todo tiene un balance, ¿no? Digo, a la mujer puedes hacerla reír, puedes hacerla suspirar, puedes hacerla enamorar, incluso enojar, porque son las variantes que necesita una relación para conocerse perfectamente a fondo. Y es que cuando somos novios, pues todo es dulzura, todo es amor, todo es miel sobre hojuelas, cuáles enojos, nada te molesta, todo se acomoda. Ah, pero nomás te casas, ¿qué cambios tan drásticos sufre el ser humano? Señor Andy Valdés.
2: Grandes, grandes cambios, Alex. Tanto que, bueno, pues empieza a tener que pagar las cuentas en la casa.
1: Abrazar la almohada para dormir indica que eres una persona solitaria o que sientes mucho la falta de alguien. Antes de separarse, antes de pelearse, piensen muy bien las consecuencias de sus decisiones.
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1: Señoras y señores, guapísima y de mucho dinero, la Hola. Diva de México. Buenos días, Hola. Diva.
2: Así saludan cuando llegan con el cafecito las secretarias y las que son bien falsotas en la empresa.
3: ¡Hola!

0: cuídate de esas que sonríen mucho, ¿eh? ¡Hola! ¿Se acuerdan de esta?
1: Sí, como no, Diva de México, el ¿de corazón la duro. ¡Ah! No, yo me acuerdo nada más canción. De la canción, Diva de México.
2: Corazón.
0: Recuerdos, ¿verdad?
1: Muy grandes, Diva de México.
0: Pues agárrense porque la acaba de grabar un conjunto que se llama
2: Corazón.
0: Grupo Piedra de Oro.
1: Hoy
0: le metieron duro y video y todo. Vamos a escuchar, digo, a criticar.
1: Diva.

0: bonito, está bien, está bien.
1: ¿Cree que vaya a tener el mismo impacto que Bronco, Diva de México?
0: No, pero si los contratan para los bailes.
1: Ah, eso sí, Diva de México.
2: Si supiera la Diva lo que traigo. ¿Qué traes? En todo mi dentro.
0: ¿Y qué es lo que traes? ¿Qué secretos guardas, Pola?
2: Ay, Diva, es que ya no me alcanza con lo que me pagas. Y le tengo que mandar a mi mamá.
0: ¡Satanás! ¡Pásame la chequera!
2: Ay, Diva, como es usted re buena, ¿qué haré yo sin su ayuda, Diva?
0: No te pongas nerviosa, que te los voy a descontar de cada cheque, no te preocupes.
2: No, Diva, no la friegue. Mejor no me estrese.
0: ¿Cómo que no te prestes?
1: Lo quería dado, Diva de México.
0: ¿Lo querías dado y arrempujado? Bueno, busquen Grupo Piedra de Oro y ahorita hablamos tú y yo y deja de estar dejándome aquí en ridículo que voy a presentar el viejo amor.
1: ¿También? ¿Quién, Diva de México?
0: Con ellos, con la Piedra de
1: ¿También
0: Oro.
1: ¿También con la Piedra de Oro?
0: Mira, y siempre ellos en vivo, chicos. Ellos sí cantan en vivo y les sale bien, no como otros.
1: Diva, ¿como quién?

0: Diva de México.
1: Muchachos, qué hermoso.
0: Piedra de oro. Oro, es un grupo oro que vale mucho, Diva de México.
1: Claro.
0: Porque es una piedra
1: de oro.
0: Oro, oro, oro, oro.
1: Ahora nos vamos a... a bailar así con el Commander y Legado M&M. Me suena como a chocolates.
0: M&M. Legado M&M.
1: M y M. Ay, tú. Muy bien, muchachos, no se diga más. No se diga más, es lo nuevo del Commander y los nombres como de chocolate. M y M.
0: ¿No serán Martín y Manuel, Diva?
1: A lo mejor sí. O Meme y Meme.
0: Epa.
1: Al rato regreso, chicos. Es martes, dicen que no te cases.
0: Ni te embarques, mucho menos de este programa. Te apartes.
1: Ay, qué ridículo, la
0: verdad. Así, Diva.
1: Nos escuchamos bien ridículos.
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1: Dios, te pido por aquellas personas que están intentando llegar a este lado de la frontera, por favor, que su camino sea lo menos peligroso, lo menos arriesgado posible. Y si se encuentran un alma mala en el camino, líbralos de todo mal. Y es que quienes hemos cruzado la frontera y arriesgamos nuestra vida, conocemos los peligros. Usted, señor Andy Valdés, tuvo el privilegio y la bendición de pasar sin necesidad de brincar el muro, porque usted nació en Los Ángeles, California, tengo entendido.
2: Sí, Alex, la verdad que pues es una bendición que pues, haya nacido en este bendito país, pero pues tengo familiares que cruzaron por el cerro y la verdad, como tú lo dices, Alex, son historias terribles las que se escuchan a veces.
1: ¿Y tú, Katrina, cómo lograste obtener un permiso para llegar a este país por la situación que vives?
3: Pues yo no tuve ningún problema porque yo nací en Francia.
1: ¡Oh, my, wow!
3: No, es cierto. Yo también me tocaron que me cruzaran por el cerro también.
1: ¿Es trauma? No, ¿de veras?
3: De verdad, sí, la verdad que sí.
1: ¿Cómo estuvo eso? Platícame.
3: Una persona, un familiar me ayudó. Obviamente iba él y su esposa iba agarrado de la mano éramos como un trenecito, ahora sí que estuvimos, pero antes pues no era tan difícil, entonces no tuvimos ningún problema porque a donde ellos pasaban era un poco más fácil, pero
1: nosotros
3: ya no se puede.
1: Nosotros comenzamos a caminar como a eso de las 4 de la tarde, estaba el sol todavía en lo alto. Y como a eso de las 3, 4 de la mañana en un desfiladero nos rodearon las patrullas y pues ya no pedimos, o corrías hacia arriba o hacia abajo. Quienes se arriesgaron hacia abajo, me atrevo a decir que 2, 3 desaparecieron para siempre.
3: Ay, Dios santo.
1: Y los que tuvimos la fortuna de correr hacia arriba, pues claro, pudimos escondernos.
3: Oh, wow.
1: Pero entre todos nada más me quedé yo solo y fue traumante despertar en medio de la... porque me quedé dormido y es que era lógico el cansancio a la hora que comenzaste a caminar y a la hora que te agarraron. Entonces cuando desperté pues quedé completamente solo y pues es difícil quedarte en medio de la nada sin quien te pueda orientar o socorrer. Pero bueno, son los traumas de cruzar la frontera.
4: ¿Hace cuánto tiempo llegaste a este país? ¿10, 20 años? ¿Sufriste para pasar? ¿De dónde vienes? ¿De México? ¿Centroamérica? Qué difícil fue el paso, ¿verdad? Qué bueno que lo lograste, porque muchos se quedaron en el camino. Decenas de indocumentados centroamericanos pierden brazos y piernas cada año al tratar de acercarse a la frontera con Estados Unidos. El vehículo para alcanzar su sueño es el tren Chiapas-Mayap, mismo que trunca sus esperanzas y les corta las alas. Estaba colgada del tren y en un segundo todo se oscureció. No supe cómo me caí, solo vi que ya no tenía piernas. Así lo recuerda Magdalena, una salvadoreña a quien la bestia de metal, como le llaman quienes han sido víctimas del tren, le cercenó ambas extremidades cuando viajaba trepada del ferrocarril Chiapas-Mayap rumbo a este país. Ella ya abandonó la silla de ruedas y estrena prótesis para empezar a caminar de manera lenta. Magdalena, con gran fuerza de espíritu, no pierde el sentido del humor y afirma de manera apasionada: si así quedé por querer llegar a Estados Unidos, tengo que lograrlo para que el accidente valga la pena. Pero los ojos le brillan de tristeza y rencor cuando se da cuenta que si completa no pudo llegar, menos ahora que le faltan las piernas. Magdalena es uno de los 35 indocumentados que son atendidos en el albergue del Buen Pastor en Tapachula, Chiapas, que de la mano de Olga Sánchez ha recibido más de 5,000 mutilados en los últimos 14 años. Doña Olga, como la conocen, pide limosna, busca donativos y vende pan para adquirir prótesis, muletas y pagar los tratamientos de sus huéspedes. Ella señala una imagen de la Virgen de Guadalupe colocada en la pared y menciona: mientras nuestra madre no nos abandone, la esperanza no morirá. Atiende a los sin papeles porque están solos, con las heridas que les deja el tren tanto en sus miembros como en el corazón. Eso afirma quien, en enero de este año, ganó el Premio Nacional de Derechos Humanos, el reconocimiento económico de 250,000 pesos, el cual le ayudó a sortear dificultades que ponían en peligro el albergue. Gracias, señora Olga, por esta labor. labor que deberían de atender nuestros políticos o aquellos defensores de los derechos humanos. ¿Dónde están? Brillan por su ausencia.

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1: Oiga, ¿qué suspirotes echaba a doña Florinda cada vez que veía llegar al profesor Jirafales?
2: Profesor Jirafales,
3: doña Florinda.
1: Y bueno, la invitación a la tacita del café a cambio de unas flores. Y qué bonita se veía esa escena llena de romanticismo y de mucho amor. ¿Sabía que cuando suspiramos no es por amor? Lo hacemos porque inconscientemente dejamos de respirar y a la vez el corazón late más rápido, requiriendo de más oxígeno. Al darse cuenta de esa necesidad, el cuerpo los hacía en forma de suspiro. Ay, y es que cuando uno ve a la persona que quiere, pues todo se detiene, señor Andy Valdés.
4: Se ven corazoncitos en el aire.
1: Cosas que dañan tu cerebro. Consumir demasiada azúcar. No dormir lo suficiente. Tomar poquita agua. Comer en exceso. El estrés crónico. Y no desayunar, pues definitivamente afecta mucho nuestra salud. Y es importante poner atención en ese tipo de consejos y de detalles que compartimos con todos ustedes. Porque el que no escucha consejos no llega a viejo. Las redes sociales hacen que las nuevas parejas vayan más rápido a la cama, pero además lleva también al rompimiento mucho más rápido, ya que las redes están relacionadas con el 65% de las rupturas. ¿A qué se debe eso, señor Andy Valdés? O sea, ¿nos ganaron las redes sociales?
4: Ya nos ganaron, están por todos lados, Alex, y bueno, pues desgraciadamente pues ahí ves a personas que pues no conoces y las ves mejor que las que tienes en casa.
1: Sí, pero se nos olvida que tienen filtro. Exacto. No sabemos si realmente se ven así en persona, porque la última historia que yo vi, un muchacho que fue a la estación de autobuses a esperar a que la muchacha llegara del otro pueblo, y cuando se bajó dijo, y la bonita no llega, y se acerca a la muchacha y le dice, hola, soy yo. Digo, disculpa, no te conozco.
2: Sí, hemos estado escribiendo, mira.
1: Y le enseñó la foto.
4: Híjole.
1: Dijo, con permisito, dijo Monchito. Recordando a su tío don Ramón Valdés, señor Andy Valdés.
4: Sí, no, y se fue sin pagar.
1: Exacto, dijo, ¿cómo que se murió si me debía? Espérate, venimos a conocernos. Sí, pero, ¿y cómo te quitas esa viga?
4: No, ya no se puede, Alex, y hay otras personas que también, pues, han conocido a sus asesinos, sus verdugos, porque vas a las citas ciegas y no sabes la persona que te va a tocar.
1: Y es que no todo lo que brilla, señor, señora, es oro.
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2: ¿Sabía usted que las serpientes no parpadean?
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4: Bueno, yo creo que las historias acerca de él son muy exageradas.
2: ¿Exagerado yo? No, exagerado un pobre cuate que, por no querer dejar el cigarro, siguió usando cigarros electrónicos, de esos que dicen que son menos dañinos. Pues no puede decir lo mismo el señor Talmel Wagman, un residente del estado de Florida, 38, que falleció como consecuencia de la explosión de un cigarrillo electrónico. Bomberos hallaron el cuerpo calcinado del hombre en su vivienda en la ciudad de San Petersburgo, luego de que sus vecinos reportaran un incendio. El hombre tenía quemaduras en el 80% de su cuerpo y graves lesiones en el cráneo, causadas por dos fragmentos del dispositivo que penetraron en su cabeza.
5: ¡Oh, my God! Wow, ¡pero qué horror!
2: Pero no deja a la gente el vicio, no la deja, señora. Ah, usted también fuma, señor Aníbales. No se haga que la Virgen le habla.
6: Sí, no, también fumo, Alex. Y vaya que los cigarros electrónicos son súper adictivos, muy peligrosos. Y los jovencitos de ahora no saben ni siquiera lo que están empezando a fumar,
2: Alex. Exacto, se lo llevó el vicio. Que no le pase a usted lo mismo. Y a propósito de jovencitos, cuando mamá o papá les digan que no hagan ciertas cosas, ellos saben muy bien por qué se los dicen.
7: Jenny pensó que sus padres no le darían permiso para ir de fiesta con unos amigos, de manera que les llamó y les mintió. Les dijo que iba al cine con una amiga. Aunque se sintió un poco mal porque no les dijo la verdad, tampoco le dio muchas vueltas al asunto y se dispuso a divertirse. La pizza estuvo bien y la fiesta genial. Al final, su amigo Pedro, que ya estaba medio borracho, la invitó a dar un paseo. Pero primero, Pedro quiso darle una fumadita a la droga que llevaba con él. Jenny no podía creer lo que estaba haciendo su amigo, pero aún así se subió al carro con él. De repente, Pedro comenzó a propasarse con Jenny. Eso no era lo que quería. Tal vez mis padres tenían razón, dijo Jenny. Soy muy joven para estas cosas. ¿Cómo pude ser tan tonta? Por favor, Pedro, llévame a casa. No me quiero quedar. Molesto Pedro por la reacción de Jenny, arrancó el auto y comenzó a conducir a toda velocidad. Jenny, asustada, le rogó que fuera más despacio. Pero mientras más le suplicaba, más él aumentaba la velocidad. De repente, vio un gran resplandor. ¡Oh, Dios, ayúdanos! ¡Vamos a chocar! Ella recibió toda la fuerza del impacto. Todo de repente se puso negro. Semi-inconsciente, sintió que alguien la sacaba del auto retorcido. En ese momento escuchó voces. ¡Llamen a la ambulancia! ¡Llamen a la ambulancia! ¡Estos jóvenes están muriendo! También le pareció escuchar que había dos autos involucrados en aquel accidente. Minutos más tarde, despertó en el hospital viendo caras tristes. Estuviste en un choque terrible, muchacha, le dijo alguien que estaba presente. En medio de la confusión se enteró de que Pedro, su amigo, estaba muerto. A ella misma le dijeron los doctores. Jenny, estamos haciendo todo lo que podemos, pero parece ser que también te perderemos a ti. ¿Y la gente del otro auto?, preguntó Jenny llorando. También murieron. Jenny, al escuchar eso, comenzó a rezar. Dios, perdóname por lo que he hecho. Yo solo quería una noche de diversión. En ese momento se dirigió a una de las enfermeras pidiendo: por favor, señorita, dígale a la familia de los que iban en el otro carro que me perdonen, que yo quisiera regresarles a sus seres queridos. También dígale a mi mamá y a mi papá que lo siento, les mentí y que me siento culpable por ello. También me siento mal por los que han muerto por mi culpa. Por favor, enfermera, ¿podría decirle eso a mis padres? La enfermera se quedó callada, como una estatua. Momentos después, la muchacha murió. Un hombre que estaba presente en la escena le reclamó duramente a la enfermera. ¿Cómo es posible, señorita? ¿Por qué no hizo lo posible para cumplir la última voluntad de esta niña? La enfermera miró al hombre con ojos llenos de tristeza y le dijo: ¿Sabe por qué no pude cumplir la última voluntad de esta niña, señor? Porque la gente del otro carro eran su padre y su madre que habían salido a buscarla.
2: El que no escucha consejos no llega viejo. ¿Qué tal? Buenos días, como siempre a sus órdenes. 1-877-354-3646.
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2: En una tienda, abra siempre la puerta a la persona que viene detrás de usted. No importa si es una muchacha, un muchacho, una persona mayor o una persona joven. Eso no te hace pequeño tratando bien a alguien en público. Eso también es parte de la educación. Qué bonito se siente cuando alguien te deja la puerta abierta. Y qué horrible se siente cuando alguien que venía delante de ti avienta casi la puerta para que te pegue. Es como cuando le das paso a alguien en un lugar para que le dé antes que tú en el carro y el otro ni voltea a darte las gracias. Qué feo eso, ¿no, señor Andy Valdés?
3: Alex, es horrible, la verdad se siente muy feo, pero pues como tú bien mencionas, hay gente que está educada para hacerlo y hay gente que no, especialmente los jóvenes ahora te lo hacen, ¿eh?
2: Si comes o tomas algo con un amigo o una amiga, él o ella pagan, la próxima vez que salgan a tomar o a comer algo, paga tú. Hay reglas que no están escritas, pero todos las conocemos. Deja de ser el gorrón o la gorrona de repente con la amiga o con el amigo. ¿Ella hablan, Katrina?
4: Ay, no, yo siempre tengo con qué querer.
2: Ah, bueno. Bueno, pues tú les pagas a los muchachos.
4: Claro que no.
2: Alimentos que no caducan, o sea que no se echan a perder. El arroz blanco puede durar hasta 30 años sin sufrir modificaciones.
4: Ay, qué interesante.
2: No, vive más el arroz que yo creo.
4: Arroz, agüita de arroz.
2: ¿Cómo decía Mauricio Garcés, señor Andy Valdés?
3: Arroz.
2: Oye, sí, decían que también le patinaba la reversa, ¿no?
3: Sí, también.
2: Ay, en la torre, mi general.
3: Sí, también.
2: Vinagre, dicen que no caduca debido a su acidez. La sal y el azúcar solo protegen los de la humedad y siempre estarán vigentes y listos para ser consumidos.
4: Ah, bye, wow.
2: Legumbres secas como las habas, frijol o lentejas solo se hacen más duras y necesitan más tiempo de cocción con los años, pero siguen siendo igual de buenas para engullirlas. Ah, mira la dominguera, engullirlas. En mi pueblo dicen para tragarlas, pero como uno quiere ponerle caché, engullirlas. La miel, se ha encontrado miel en tumbas egipcias con más de 3000 años de antigüedad y sigue igual de fresca. Ándale.
4: Mira, quien la viera.
2: Nunca se me olvida que en Irlanda hay una tradición muy bonita. Cuando la novia sale de la misa, después de que el padre les dijo, os declaro marido y mujer, la mamá de la novia los espera fuera de la iglesia y les da una cucharada de miel al novio y a la novia, para que de ahora en adelante sus palabras, para él o para ella, siempre sean dulces.
4: ¡Ay, qué tiene bello! ¡That's so sweet!
2: Como dice el del otro lado. ¿Cómo dice?
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2: Señoras y señores, un placer, un lujo tener con nosotros a Angélica María.
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0: No, tú.
1: Ándale, vas a ver, cabezona.
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3: ¿Qué trae Pola tan temprano, Diva de México?
1: ¿Qué es lo que traes, Pola? Que te siento como nerviosa.
0: Es el agua.
1: ¿Qué agua? Dale.
3: No voy a hacer el agua que ataranta tan temprano, Diva de México.
1: Ah, el agua de las verdes matas.
3: Épale.
1: El agua de las verdes matas. ¿Ya estamos al aire?
3: Ya, Diva de México.
1: Hola, guapísimos de mucho dinero. Les voy a presentar al guapérrimo de Cornelio de Reina.

0: pena.
1: ¡Qué pena, diva de México!
0: ¿Ya está haciendo sed? ¿Ya me dio sed de la peligrosa?
1: ¿Hasta, diva, o más o menos?
0: Bastante. Porque los viejones de Edwin Sandoval.

0: Diva de México. Ay, no, como la cerveza caliente te va a dar una diarrea. ¿Hoy? ¿A poco sí, Diva?
1: De tomarme una cerveza bien caliente o bien helada.
0: Caliente otra cosa, la cerveza no.
1: Para provocar disgustos, hoy me siento más feliz.
2: Me acordé de una señora que hicimos una promoción en Redland, California. Dije, en una sola palabra defina a su mamá. Algunas decían trabajadora, otras alegre, otras enojona, otras gritona. Y una me dijo, ¿calientita?
0: Ah,
2: nunca le entendí. Calientita.
0: Pues calientita de sus manos. Estaba bien siempre calientita.
3: Ok. Se me hace canda empachada.
0: A ver,
2: ¿por qué, Pola?
0: Yo creo que sí, Pola. Es que con ese cuerpecito seguro que te hace enojo. Te empachan, todo te pasa.
3: ¿Cómo se mata el gusano? El gusano se mata así, hoy, se mata así.
0: ¿Ya que están cantando los viejones?

0: mandaron. Al rato regreso.
1: Si habrá borrachos que lleguen así, diva.
0: Un corte, no quiero hablar de más.
1: ¡Épale! ¿Qué sabe usted que no sabemos, diva de México?
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3: Un hombre, su caballo y su perro iban por una carretera. Cuando pasaban cerca de un enorme árbol, cayó un rayo y los tres murieron fulminados. Pero el hombre no se dio cuenta de que ya había abandonado este mundo y continuó su camino con sus dos animales. Esto pasa a veces que los muertos tardan mucho en darse cuenta de su nueva condición. La carretera era muy larga, el sol era muy fuerte y los tres estaban sedientos. En una curva del camino vieron un portal magnífico, todo de mármol, que conducía a una plaza pavimentada con adoquines de oro, en el centro de la cual había una fuente donde emanaba abundante agua cristalina. El caminante se dirigió al hombre que custodiaba la entrada. «Buenos días. ¿Cómo se llama este lugar tan bonito?»
4: «Este lugar se llama el cielo».
3: «Ah, qué bien que hayamos llegado al cielo porque estamos sedientos».
4: «Usted puede entrar y beber tanta agua como quiera», dijo el guardián mientras señalaba la fuente.
3: «Pero amigo, mi caballo y mi perro también tienen sed».
4: «Lo siento, no se permite la entrada de animales».
3: El hombre se llevó una gran desilusión, ya que tenía mucha sed, pero no pensaba beber solo. Dio las gracias y continuó su camino.
4: Después de un buen rato de caminar, llegaron a otro sitio, cuya entrada estaba marcada por una puerta vieja que daba un camino rodeado de árboles. A la sombra de uno de estos árboles había un hombre recostado.
3: «Buenos días», dijo el caminante. «Tenemos mucha sed».
4: «Mire, buen hombre, hay una fuente entre las rocas. Pueden beber tanta agua como quieran». El hombre, el caballo y el perro fueron a dar las gracias después de haber saciado su sed.
3: «Disculpe, ¿cómo se llama este lugar, amigo?»
4: «Este es el cielo», respondió el hombre.
3: «¿Pero cómo? Si el guardián del portal de mármol me ha dicho que allá era el cielo».
4: «No era el cielo, era el infierno».
3: El caminante perplejo agregó:
4: «Oiga, deben prohibir que utilicen su nombre. Esa información falsa debe provocar grandes confusiones».
3: «De ninguna manera. En realidad nos hacen un gran favor, porque allí se quedan todos los que son capaces de abandonar a sus mejores amigos.
4: Amigos son aquellos que en las buenas están ahí y en las malas vienen solos».
2: Un amigo es el que intenta levantarte cuando te has caído, y si no logra levantarte, se acuesta a tu lado para escucharte. 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

0: Si pides dinero prestado a alguien, devuélvelo, incluso antes de que te lo pidan. Es cuestión de honor, es cuestión de agradecimiento, es cuestión de inteligencia, señor Andy Valdés.
1: Alex, te deja las puertas abiertas y bueno, pues algún día vas a necesitar otra vez de esa persona.
0: Exacto, porque nunca sabes. Hay gente que se hace la enojada cuando le cobras. Si con ese mismo coraje te hubieran pedido, créemelo, nadie te hubiera prestado. Entonces, como lo dijo usted, muy bien dicho, señor Andy Valdés, hay que dejar las puertas abiertas. ¿O qué, criatura del señor?
2: Ah, no, claro que sí, porque después, si quedas mal, ya las puertas nunca se te abren.
0: Y tú las traes, dicen en mi pueblo. En octubre del 2022, tres adolescentes fueron ejecutados en Corea del Norte por ver y vender series surcoreanas. Así lo confirmó Radio Free Asia. Los hechos tuvieron lugar en octubre mediante un fusilamiento público debido a la violación de la ley sobre la eliminación de ideas culturales reaccionarias. Oiga, increíble, los fusilaron por andar viendo series de otro... del país contra, ¿no, Andy Valdés?
1: Ay, oye, Alex, pero por eso ese país es como es, por las leyes tan estrictas que tienen y que son, pues, derechas, ¿eh? Lo que
2: qué
1: son.
2: Miedo.
0: Qué miedo, sí. Y para allá ni vayas, criatura, porque allá sí están canijos los guamazos.
2: Ni la nariz, estás tomo siquiera.
0: Oiga, de repente le tiemblan los párpados. Le voy a decir qué es lo que pasa. Si tiene temblor en el párpado, su cuerpo está pidiendo descanso y muchos cuidados. Estos pequeños espasmos suceden cuando nos encontramos en situaciones de estrés, de insomnio o exceso de cafeína. Mucho cuidadito con los avisos del cuerpo, señor Andy Valdés.
1: Mucho cuidado y ir al doctor, porque cuando llama uno y no hace caso ya es tarde.
0: Ah, no, yo sí le hago caso a mi cuerpo, Por ejemplo, si quiere comida, lo llevo al restaurante. Si quiere bailar, lo llevo al baile. Si quiere dormir, lo llevo a la cama. Si quiere trabajar, no. Pero tampoco, Tampoco le voy a andar complaciendo todos sus caprichitos.
2: Ay, wow.
0: Como para todos somos buenos, pero para el trabajo, ¿cómo le corremos, señor Andy Valdés?
1: Le corremos y que no nos alcance.
0: Sin duda alguna. ¿Qué tal? ¿Cómo estamos? Feliz día. 1-877-354-3646 a sus órdenes.
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0: Esta es una canción de 1990, cuando los Audaces Temerarios estaban en su pleno apogeo. Nombre, llenaban los lugares hasta el tope. En la ciudad de Santa María, California, fue la primera vez que me tocó ir a mí a un baile de los Temerarios. Era su primera gira. Eran transportados en el camión del señor Carlos Moncada, un camión que le había comprado a Vicente Fernández, o Vicente se lo vendió el señor Carlos a don Vicente, ni me acuerdo. Pero era un camión, señor Andy Valdés, que usted levantaba la escotilla y salía un carrito de ahí.
1: ¡Wow! Mira qué padre.
0: No, si el jefe de jefes, cuidado, no por nada trabajo con él.
1: Claro.
0: Bueno, pues este grupo, originario de Fresnillo, Zacatecas, que iniciaron su carrera en 1977, lograron el éxito enormemente en 1990 con esta canción que estamos escuchando. ¿Cuántos años tenía usted? ¿Dónde estaba usted? ¿Qué estaba haciendo usted? Bueno, pues eso es de lo que se trata cada vez que sacamos una canción bonita del recuerdo, ¿no, señor Andy Valdés?
1: Sí, señor, porque recordar es vivir.
0: Échate un grito alterado, viejón.
2: Mi vida.
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4: Sí, pues no hay trabajo, ya ves con todo lo que está pasando de migración, pues ya mucha gente se ha quedado sin trabajo.
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8: Señores, muy buenos días. Para los que poder dormir bien sus 8 horas al día es una pesadilla. Tal vez les sirva eso como consuelo. Estudios recientes demuestran que 9 de cada 10 personas también batallan para dormir bien. El doctor Santiago Aguilar afirma que desde pequeños se le debe enseñar a los hijos a crear una rutina saludable para dormir.
9: Usar la cama única y exclusivamente para ir a dormir. No acostarse a ver televisión, no acostarse ni siquiera a leer un libro. Siempre se debe tratar con cambiar los hábitos del sueño, con cambiar lo que hacemos antes de ir a dormir. Y con esto podemos lograr evitar el consumo de medicinas, aunque éstas sean naturales.
8: Qué fácil decirlo, Doc. Además, en los estudios se comprobó que los que no consumen alcohol, cigarrillos y que mantienen un peso saludable, tenían menos probabilidad de sufrir enfermedades coronarias o problemas cardiovasculares.
10: El estudio también reveló que quienes duermen entre 7 a 8 horas por noche nunca o rara vez tienen insomnio, excesiva somnolencia diurna o apnea del sueño.
8: Como testigo, Roger de Armas dejó en claro que la falta de sueño le estaba causando problemas de diabetes y trastornos cardiovasculares.
11: Yo uso una máquina de sleep, un CPAP, y me da un sueño profundo.
8: Señores, en serio me pregunto a veces qué será. ¿Por qué uno a veces se despierta para ir al baño y ya no puede dormir uno? O sea, la mente se prende. Y eso que duermo con buena compañía, aunque se enoja conmigo. ¿Por qué, abuela?
12: Te estoy diciendo que si yo me durmiera en tu cuarto y anduviera, ya voy, ya vengo, ya voy, ya vengo, ya voy, ya vengo, y es decir, abuelita, como una chingada, ya acuéstate o lárgate a la chingada porque estoy cansado. Todo el tiempo estás cansado, tienes sueño, y yo todo el te vas a bañar, vas a venir a las 10, 11. Y a mí me gusta cuando yo estaba sola a las 7, 8, ya estaba acostada.
8: ¿Tú crees, abuela?
12: Y luego quieres tener todo oscuro, oscuro. Es peor porque no veo. Ahí me voy a puro pinche tantea tentando la cama.
13: Pero ya te dije que es para tener el cuarto oscuro como la casa de Batman.
12: Anda la chingada.
14: El chico no es malo, ¿no?

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2: Oiga, viene la reflexión del ciego. Es triste y muy difícil, me imagino yo, para aquellas personas que perdieron la vista. Y uno a veces se pregunta, ¿qué será peor, nacer ciego o perder la vista? ¿Qué será más difícil para ti que vives esa situación, Katrina?
3: ¿Sabes una cosa? Yo pienso que nacer ciego, porque yo pienso que cuando pierdes la vista, tú ya conoces cómo es la naturaleza, los colores, has mirado todo lo bello que hay en la naturaleza, los colores, como bien lo dije, pero cuando eres ciego, no sabes qué color es un rojo, qué color es un verde, de qué color son las plantas y todo eso.
2: Nosotros nos levantamos, encendemos la luz, nos ponemos las chanclas o los zapatos y vamos al baño. Prendemos la regadera, sabemos dónde está la pasta, batallamos a veces porque no sabemos dónde dejamos las cosas.
3: Claro.
2: Cuando tenemos urgencia de ir al baño, corremos rápidamente, sabemos dónde está la taza del baño, qué cosas están enfrente de nosotros para no tropezar. Pero para las personas como el caso de Katrina, que no ven cómo son, ¿qué es la situación más complicada para gente como tú, Katrina?
3: Sabes una cosa, es muy complicado muchas veces el querer hacer las cosas rápido y no poder. Tienes que, y aún así que conoces tu espacio, te suceden accidentes, tropiezas, te cortas algo por lo mismo de que no miras. Y es bien, es una cosa que, ay Dios santo, estresante, de querer poder hacer las cosas y a veces no poder hacerlas.
2: Hay una reflexión que se llama ¿cuánto valen tus ojos? Y que quiero compartir con aquellas personas que poco valor le dan al hecho de poder ver por dónde caminan o caminar sin ningún problema, porque hay personas que han perdido una pierna, hay personas que han perdido una mano, un brazo, y si usted está completo, no sabe lo rico que es. Cuentan que un día bajó Jesús a la tierra, llegó a la casa de un zapatero y le dijo, estoy de paso, ¿podrías hacerme unos zapatos? Con gusto, dijo el zapatero. Ah, pero contestó Jesús, no tengo dinero para pagarte. El zapatero se enojó y le dijo, no tienes dinero para pagarme. ¿Tú crees que yo no necesito dinero? ¿Tú crees que a mí me regalan las cosas o qué? Yo también necesito dinero para ser muy feliz. Ah, sí, le dijo Jesús. ¿Y cuánto dinero necesitas para ser feliz? Dijo, muchos, muchos millones. Porque quiero ser muy rico. Muy bien, dijo Jesús. Yo te puedo dar mucho dinero. Por ejemplo, te puedo dar 2 millones de dólares. Pero a cambio, me tienes que dar tus ojos. ¿Mis ojos? No puedo darte mis ojos. ¿Cómo podría yo ver un nuevo día? Caminar por la calle. Caminar para mi trabajo. No puedo darte mis ojos. Está bien. Te doy 3 millones de dólares por tus brazos. ¿Mis brazos? No puedo darte mis brazos. ¿Cómo podría yo alimentarme? ¿Cómo podría yo trabajar? ¿Cómo podría cargar a mis hijos, abrazar a mi amada? No puedo darte mis brazos. Entonces te doy 4 millones de dólares por tus piernas. ¿Por mis piernas? No puedo darte mis piernas. ¿Cómo podría yo caminar por la vida? ¿Correr cuando mis hijos estén en peligro? ¿O irme al trabajo? No puedo darte mis piernas. ¿Ah? Mira qué rico eres y no te habías dado cuenta.
4: Hace mucho tiempo había una pareja muy feliz. La joven era la más linda que podía existir. De pronto fue a ver al doctor y empezó a evitar a su novio. A la semana ella lo llamó y le dijo que el doctor le diagnosticó una enfermedad en la piel y que la cara se le estaba deformando a tal punto que daba asco. Al poco tiempo el novio la llamó y le dijo que también había ido a ver al doctor y que el doctor le había dicho que estaba perdiendo muy rápido la vista y que la necesitaba ahora más que nunca. Ella lo aceptó, ya que él no iba a poder ver su rostro. Pasó el tiempo y ellos fueron los más felices del mundo. Ella envejeció y murió. Todo mundo decía, pobre del esposo, está ciego y la necesitaba. En el velorio, el esposo llegó como si nada. Y un amigo le preguntó, oye, ¿no que estaba ciego? Y él le respondió, no, nunca lo estuve. Pero si no le decía eso a ella, ella nunca iba a aceptar casarse conmigo. Y yo la amaba mucho. A las personas se les mide por lo que está en su corazón y no por su exterior.
2: Valora lo que tienes, supera lo que te duele y lucha por lo que quieres en esta vida. 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
1: 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Mi nombre es Adilene.
2: Mi nombre es Liana.
1: Estoy mala de la gripa, pero queremos que mi papá gane sus boletos para Disneyland. Es el mejor papá del mundo. Ahí trabajas a 4 de la mañana.
3: Ellas pues quieren las vacaciones al Disneyland Resort.
4: Hola, mi nombre es Maribel Rodríguez. Quiero nominar a mi esposo porque es un gran papá y porque también él es una persona graduada.
3: Seguimos festejando a papá en su mes.
5: Hola, genio Lucas. Muy buenos días o tardes. Me gustaría nominar a Roberto García por ser un buen padre, amigo y esposo. Y también porque está cumpliendo años. Me gustaría que él fuera el ganador del...
3: Seguimos registrando a más personas para que puedan participar en las vacaciones a Disney este viernes. Cada hora tendremos un ganador o ganadora de estas fabulosas vacaciones por una cortesía de esta, su emisora favorita. ¿Qué está pasando en Los Ángeles? Bueno, llega el golazo y banderazo mexicano. México contra Checoslovaquia. La fiesta será este miércoles a las 4:30. Todos nos vamos a poner la verde con José, el que manda en la ciudad de Los Ángeles, California. Nos vemos en la Plaza México a las 4:30 este miércoles para el tercer partido de la selección mexicana. Póngase la verde. ¿Qué más pasa en Los Ángeles, Omar Fierros? Platícanos.
6: Para los que no quieren pagar 160 o hasta $300 para estacionarse en el SoFi Stadium, pues ahora la agencia de transporte pondrá activo un servicio especial de autobuses desde 15 puntos del condado. Esto con el propósito de facilitar el acceso al estadio y reducir el tráfico. Y todo por $1 y $3.
7: Para eso preparamos un plan donde incluimos 15 lugares en toda el área aquí de Los Ángeles y 12 en Orange County para que la gente pueda llegar, estacionarse y tomar el autobús que viajará exclusivamente al estadio sin ninguna parada. Vamos a comenzar el servicio 4 horas antes del partido el día de hoy, 2 después y esperamos que la gente acuda a estos lugares. También si no se estaciona pueden llegar a estos lugares y tomar el autobús directamente. Es $1.75, viaje sencillo, viaje redondo a $3.50.
6: Por otro lado, genio, por segunda vez una ferretería en Redondo Beach fue víctima de robo en menos de una semana. Lo más gacho es que los rateros lograron llevarse $20,000 en herramienta.
8: Vamos a ver cómo estuvo la mendiga movida.
9: Me robaron de todo y me hace sentir bien mal. Los ladrones no saben cuánto trabajamos para tener esta ferretería aquí.
6: Chales, pues qué gacho. Pues anyways, guys, eso es lo que está pasando en My Beautiful Los Angeles.
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0: ¿Cómo le va con la educación de sus hijos? ¿Bien? ¿Más o menos? ¿Mal? Acuérdese, si usted paga la renta, si usted paga los gastos de la casa, usted pone las reglas, los hijos obedecen. Qué hermoso su bebé cuando nació. ¿Cuántas veces se desveló por él? ¿Cuántas veces lo cuidó cuando él se enfermó? Y cuando de repente se le cayó, sentía que se le partía el corazón. Y qué triste es ver cuando los hijos olvidan todo eso que hizo su padre y su madre por él. Y ya de grandes, qué triste es escuchar este tipo de respuestas hacia los padres de los hijos.
2: ¡Ven, pégate, dije!
3: ¡Pégame!
2: ¡No te voy a pegar contra mi mamá, si no te pegara!
3: ¡Pégame!
2: ¡No te voy a pegar! ¡Respétame! ¡Respétame! ¡Ya te he chingado!
0: Cuatro cosas que un hijo nunca debe hacer con sus padres. Nunca levantes la voz ni los mires con mala cara. Puedes estar enojado, creer que tienes toda la razón, pero son tus padres, no tus amigos. Gritarles o ponerles mala cara demuestra que olvidaste algo, que ellos te crearon. Se partieron el alma por ti. No importa lo que digas, alzarle la voz a tus padres es una falta de respeto a su dignidad. 2. No te desaparezcas sin avisarles. No es que quieran controlarte, es que se preocupan por ti. Ellos pasaron noches enteras desvelándose y cuidándote. ¿Crees que esa preocupación se termina porque ya creciste? No. Solo un mensaje, una llamada, no te cuesta nada. Y a ellos les ahorras horas de angustia. No es que te quieran controlar, solo quieren saber si estás bien, para poder estar ellos tranquilos y sobre todo dormir en paz. 3. No dejes que sigan.

0: están haciendo todo por ti. Tus padres no son tus sirvientes. Si todavía te cocinan, te limpian, resuelven tus problemas como cuando eras un niño, es porque no has madurado. Ayúdalos, aunque sea en lo más mínimo. Un buen hijo no es el que da problemas. Es aquel que aligera la carga de sus padres cuando ellos ya no pueden con todo. 4. No confíes más en otras personas que en tus padres. Podrás tener amigos que te escuchen o te aconsejen, pero casi nadie te quiere incondicionalmente como lo hacen ellos. A veces no saben explicarse por qué son las cosas así, o no encuentran las mejores palabras. Pero no hay nadie en este mundo que quiera verte bien tanto como ellos. Si dudas de eso, fíjate quiénes son los únicos que siguen a tu lado cuando todo mundo se va. Tus padres. Escúchalos y sigue sus consejos siempre, porque solo ellos saben qué es lo mejor para ti.
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2: Muy a gusto con tu programa. La verdad que eres la persona indicada para saludar, la persona que...

0: A veces los hombres confundimos las cosas. Una mujer tiene derecho a verse guapa, a vestirse guapa, perfecta y deseable. Eso no es provocación, créame. Eso se llama arte.
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0: Mister Noticia.
1: Y ándale, híjole, me encanta levantarme en las mañanas y escuchar luego su programa, mi querido Alex, me estimula de újule, y desde Los Ángeles me encanta. Bueno, órale pues, y ándale, encuestas van, encuestas vienen, todas con un saldo negativo en la valoración del trabajo del presidente de Estados Unidos. La desaprobación sigue aumentando entre los ciudadanos norteamericanos. Ahora acaba de publicarse una de Associated Press, muestra una opinión negativa de Trump por la guerra contra Irán. Incluso algunos votantes con inclinación al voto republicano se cuestionan qué beneficio trajo, qué beneficio se obtuvo en Estados Unidos con la guerra contra Irán. En conclusión, un 65% de norteamericanos está desaprobando el trabajo y solo el 35% lo aprueba. Y ándale. Joven de 18 años en Miami mató a su padrastro. Utilizó un cuchillo, un hacha y una espada y luego del crimen se encerró en el baño de la residencia donde vivían, las armas todas ensangrentadas. Una llamada anónima a la policía alertó a las autoridades que llegaron a la residencia y encerrado en el baño, el joven asesino de 18 años de nombre Juan González recibió órdenes de los agentes y abrió la puerta y fue arrestado. Está detenido. El muchacho criminal no hizo declaraciones, invocó su derecho a callar. Algo muy grave debió de haber ocurrido entre el padrastro y el hijastro, o algún problema mental por la hazaña del crimen, pero pues nada justifica los hechos, ¿verdad? O a lo mejor alguna agresión, uno nunca sabe, pero ya se está investigando. Y ándale, se le acabó el corrido al superintendente del Distrito Escolar Unificado de Los Ángeles, 4 meses después de que agentes del FBI entraron a su domicilio en busca de evidencias relacionadas con contratos del Distrito Escolar de Los Ángeles, y a raíz de esta investigación presentó su renuncia. El FBI andaba en friega, ya el Distrito Escolar había suspendido a Carvalho con gozo de sueldo, tenía gozo de sueldo. Poco después de que el FBI iniciara las investigaciones, Carvalho contrató los servicios de una compañía donde invirtió algunos millones de dólares que no eran de él, del Distrito Escolar, y que al poco tiempo esta compañía se fue a la quiebra. El FBI sigue investigando. Vivía con todas las comodidades. Para el programa de mi amigo Alex, el genio Lucas, temprano las mañanas, y ándale.
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0: Oiga, ¿estará abierto el estrecho de Hormuz hoy? Bueno, depende si Irán amaneció de buenas o de malas. Mejor vamos a preguntarle a Gastón Mascareñas, usando la canción de Abre el corazón de Angélica María. Esta es su parodia el día de hoy, martes.
2: Muy buenos días, genio y amigos. Me preguntan si está abierto hoy el estrecho de Hormuz.

0: cosa mejor, como por ejemplo mi oficina, aunque sea por unos días, y nos vamos a ver el fútbol todo el santo día.
1: Como si no estuvieras viendo el fútbol todo el día ya, cínico desgraciado.
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0: salí de Yucatán, pero Yucatán nunca salió de mí. Una de las cosas que muy pocos sabemos es de que en Yucatán se inventaron las hamacas.
1: ¡Ay, qué ricas y deliciosas hamacas! ¡Me encantan!
0: Las hamacas forman parte integral de la cultura tradicional yucateca. En gran parte de los hogares yucatecos es muy común dormir en una hamaca en lugar de una cama. Una costumbre heredada de los mayas que maximiza la ventilación durante los días calurosos. Así es que, pues, lo único complicado de dormir en hamaca es que tienes que dormir solo. Porque si a usted le gusta que lo abracen, la apapachen, la consientan, pues en la hamaca no se va a poder.
1: Claro que no, qué incómodo.
0: Aunque usted...
1: Un, dos, no tres, cuatro.
0: ¡Sí es ama! ¡Sí es ama!
1: A ver, nomás qué onda. Ah,
0: o sea que nada más para ver qué onda.
1: Nomás para ver qué onda, claro.
0: Errores que hacemos todos los días y que dañan nuestros órganos. Y hablo de los ojos, del páncreas, del corazón, de los pulmones, del estómago, del cerebro. Dormir muy poco, tener mal descanso, exceso de estrés constante daña nuestro cerebro. De ahí vienen los derrames. Aguas.
1: Pues el caperuzo, trucha con la carrucha, dura contra el muro.
0: Oh, me está dando un ataque al corazón. Bueno, consumir demasiada sal o comida ultra procesada, una vida sedentaria sin actividad física, daña mucho el corazón en vez de tenerlo haciendo pum pum, pum pum. Lo va a tener haciendo pum pum. Pum, pum. Ándele, así como el de alguien que yo conozco. Quiere dañar sus ojos. Pase demasiadas horas frente a las pantallitas. Duerma poco y tenga poca higiene visual. Si usted no lubrica sus ojos, si usted no cuida sus ojos, después no venga llorando de que, ay, mis ojos. Señor, sobre aviso, no hay engaño. ¿Es usted de los que no quiere sus pulmones? Entonces siga fumando. Expóngase al humo del cigarro, estar mucho tiempo en lugares con aire contaminado, pues pronto van a pasar factura a sus pulmones. Si come demasiado rápido o en exceso, consume demasiados alimentos picantes o irritantes, pobre de su estómago, oiga. Los riñones, ahí le va algo que hacemos muy pocas veces. Beber poca agua durante el día. Consumir demasiado sodio o bebidas muy azucaradas o los famosos refrescos o sodas. El hígado, siga consumiendo alcohol. Tarde o temprano vendrán los problemas del hígado. Comer exceso de grasa y comida ultraprocesada, tarde o temprano traerá sus consecuencias. El páncreas, consumir demasiado azúcar o refrescos. Tener sobrepeso o mala alimentación constante. Señoras y señores, si usted no quiere enfermarse, entonces vuelva a escuchar esta información en mi podcast. Yo soy su amigo de las mañanas.
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0: Qué machín soy yo eso, el genio Lucas.

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2: Alex, muchas felicidades por tu programa. Lo escucho desde Dallas y gracias también por regalar estas promociones y a través de ellas cumplir sueños. Ojalá la suerte me favoreciera para cumplir de mi sueño a mi hija Fátima, que se graduó. Muchísimas gracias. Esta es una niña muy aplicada y ojalá pudiera ya cumplir su sueño. Gracias, bendiciones.
3: La suerte la acompaña, amigo.
4: Mi nombre es Blanca. Quiero nominar a mi esposo Cecilio porque él es un gran padre, muy trabajador, muy buen proveedor para mi casa. Espero y salga nominado. Y gracias por la oportunidad y gracias a Disneylandia y a ustedes por hacer posibles sueños que muchos tenemos. Bonito.
5: Hola Genio, buenos días. Mi nombre es Alejandra. Me gustaría participar para el viaje a Disneyland. Mi hija se graduó el 29 de mayo de high school. Genio, pudiera decirte muchas cualidades de mi hija, pero sé que no hay mucho tiempo. ¿Sabes? A pesar que al principio de su educación escolar no ponía mucho de su parte, yo siempre le quise dejar en claro que su responsabilidad es portarse bien y enfocarse a sus estudios. Y gracias a Dios, Genio, lo miré reflejado en sus grados. Es por eso que me gustaría gratificarla su desempeño con este viaje a Disneyland. Muchas gracias, Genio. Me gustaría ser una afortunada ganadora.
3: Que la suerte la acompañe y escuchamos todos sus mensajes. Y gracias por participar, oiga.

0: Es el grupo de Monterrey, Nuevo León, México. Grupo Bronco. Esta semana estoy regalando boletos para ir a ver a Bronco. 30 de octubre en el YouTube Theater. Gran baile tour de Bronco. 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Dígame antes del grupo Bronco, ¿quién cantaba esta canción? Si lo dice correctamente, tiene su par de boletos.
1: ¡Hola, muchachos!
0: Señora Nivaldez, ¿qué famoso, famosa está de fiesta hoy?
2: Martes, no se case, no se embarque, ni mucho menos de show de Genio Lucas. Se aparte el 23 de junio del 2026 en el Día Internacional de la Mujer en la Ingeniería. Iniciamos con el cumpleaños de la leyenda del fútbol, el gran Zinedine Zidane. Exfutbolista, ahora actual entrenador, cumple 54 años de edad. El gran actor mexicano Eric Elías ya está con su mole en la mesa, cumpliendo 46 años. El gran Christian Meyer, actor, modelo y empresario y cantante, además peruano. Saludos a todos nuestros amigos peruanos. Hoy Christian Meyer cumple 56 años de edad. ¿Qué creen? Dana Paola, la gran niña que inició su carrera muy, ahora sí que cuando estaba, ahora sí que en los brazos de su mami, pues ahora Dana Paola ya está cumpliendo 31 años de edad. En un día como hoy fallecía Don Manuel Zaval, primer actor mexicano, quien fallecía en el año 2009, hace 17 años. En la historia, en 1937 se decretaba la nacionalización de los ferrocarriles mexicanos y en 1968 ocurría la tragedia de la puerta número 12, el mayor desastre en la historia del fútbol argentino, donde fallecían 71 personas en un encuentro entre el River Plate y el Boca Juniors. Acuérdense que la pasión mundialista se vive aquí. Que su día sea genial.
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0: Vivir con resentimiento no es bueno. Acuérdese, la vida es demasiado corta como para pasárnosla sufriendo o enojando.
4: Un hombre que iba por el camino tropezó con una gran piedra. La recogió y la llevó con él. Poco después tropezó con otra. Igualmente la cargó. Todas las piedras con las que iba tropezando las cargaba. Hasta que aquel peso se volvió tan grande que el hombre ya no pudo caminar. ¿Qué piensan ustedes de ese hombre? Preguntó un maestro en la escuela. Pues que es un necio, respondió uno de los alumnos. ¿Para qué cargaba las piedras con las que tropezaba? El maestro contestó, pues precisamente eso es lo que hacen aquellos que cargan las ofensas que reciben, los agravios sufridos y aún la amargura de las propias equivocaciones. Todo eso lo debemos dejar atrás y no cargar las pesadas piedras del rencor contra los demás o contra nosotros mismos. Si hacemos a un lado esa inútil carga, si no la lleváramos con nosotros, nuestro camino será más ligero y nuestro paso más seguro. Moraleja. ¿Cuántos de nosotros cargamos piedras que ya no necesitamos? Deja ya de cargar el peso del odio o del resentimiento.
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1: ¡No se vale!
2: Con las mejores noticias que están pasando por todo el mundo. Antes de que el grupo Bronco grabara esa canción, alguien más lo hizo. Si usted sabe la respuesta, tiene par de boletos para ver a Bronco en el mes de octubre, en el YouTube Theater. YouTube, es el YouTube. Nada más que yo le hago, así para que se oiga de más cachete, de más acá. ¡No se vale, Mister Noticia!
1: ¡No se vale! Ni Platón ni Homero se hubieran echado esa frase, mi querido.
2: Se sale.
1: Híjole, qué bárbaro, bueno. ¡No se vale! No se vale que usted no diga, escucho a Alex el Genio Lucas temprano en la mañana, cuando le pregunten si en Los Ángeles, en Texas, en todas las partes de Estados Unidos. Bueno, pues será melón, será sandía, será la vieja del otro día. ¿Se acuerda cuando jugábamos eso? Bueno, pues será recomendación del señor presidente Trump, será orden, será consejo, pero ahora el gabinete de Trump adopta una dieta alimenticia que los hará bajar de peso, incluso hasta rejuvenecer. Estará basada a base de col agria y carnes de animales alimentados con pasto, supervisados en la experiencia del médico Sean O'Mara. El gabinete, entre ellos, pues Robert F. Kennedy Jr., el secretario de Salud, el secretario de Comercio, el vicepresidente, no azúcar, no alcohol, fuera panza, fuera kilos de más y bienvenida juventud. Ahora carne roja y alimentos fermentados. Y además, G.D. Vance revela que Trump les impone a su gabinete cómo vestirse. Un estricto código de vestimenta, ya que al jefe le desagrada que algunos miembros de su gabinete pues desentonen con el modo de vestir de la Casa Blanca. A bebo, este tipo de medidas en cuanto a decisiones personales, pues caray, dicen algunos, que no se vale.
2: ¿Cómo de que no? La vestimenta, el cuidarse, qué comer y eso, ¿cómo no? Es muy, muy bienvenido, señor Piña. ¿A poco a usted no le gustaría verse impecable con su corbata y sus zapatos bien boleados y bien saludable al comer sano en vez de andar comiendo chucherías?
1: Bueno, esos señores desde el gabinete siempre andan bien vestidos.
2: Bueno, y comen bien, porque ellos yo no los vería comiendo en el McDonald's, no. Ellos se van a lo bueno, sí, a comer su pedacito de steak.
1: Y él sí,
2: Esos, bueno, pues esos comen a nuestras costillas. Por eso le digo, sí. Ya si no comen bien es porque no quieren.
1: Exactamente, pero que te pongan condiciones como que dices tú, bueno, pues ya estoy grandote yo para este tipo de cosas.
2: Pero ¿qué hacemos nosotros cuando damos un consejo aquí en el programa? Oiga, coma bien, duerma bien, cuídese bien, sea feliz. ¿Pero qué sabemos? Ah, pues aquí, bueno, está bien, aquí es recomendar si usted quiere, pero allá es de abuelita, o sea, a fuerzas, no de... ¿Qué es eso? Por favor. Comportémonos a la altura. ¿Qué es eso? Por favor.
1: No es ninguna mala palabra, ninguna expresión vulgar.
2: Yo sé que no.
1: En absoluto.
2: Claro que no.
1: No dije yo la palabra como
2: no, claro, porque aquí somos decentes. Es un programa familiar y usted cuida esos detallitos, son importantes.
1: Los cuido, pero a la perfección, con esas son órdenes de usted y yo las sigo al pie de la letra.
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0: Exactamente, vayan a conocer, será. Imagínese usted cuando niño, nunca imaginó que iba a andar por aquellas tierras, mi Alex.
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0: ¡No se vale!
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0: el gran baile tour del grupo Bronco, 30 de octubre, en el YouTube Theater, se presenta desde Monterrey, Nuevo León, México, Bronco. 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Y vámonos a ver al grupo Bronco. Hola, buenos días, ¿quién habla?
1: Buenos días, Alex. Mi nombre es Gabriel Galván Leiva.
0: ¿De dónde llamas, Gabriel Galván?
1: Phoenix, Arizona.
0: ¿Otra vez vas a venir de gratis desde Phoenix, Arizona?
1: No, es la primera vez que he ido.
0: ¿No veniste a ver tú a los Bukis?
1: No, yo no fui. Ah, ha venido otro Gabriel.
0: Yo creo tú. Porque dije, oye, sí, pero es que va a ser en Los Ángeles. No, le hace, yo voy hasta allá. Entonces, ¿tú también quieres venir desde allá a ver al grupo Bronco?
1: Claro, soy fanático de ellos.
0: Qué bueno. Entonces, dime, por favor, antes de que el grupo Bronco grabara esta canción, ¿qué otro grupo la grabó y qué era, qué es su autor original?
1: El autor original es Mickey Laure.
0: Señoras y señores, efectivamente, el de Guadalajara, Jalisco, el señor Miguel Rubio, mejor conocido como Mickey Laure. Entonces, Gabriel de Phoenix, Arizona, se gana sus boletos para ver al grupo Bronco por una cortesía de Nissan of Redlands, la casa de Jorge Barrera, el que te pone en la carretera. Muchas, pero muchas felicidades, Gabriel. ¡Ya ganaste!
1: Muchísimas gracias, Alex. Y ojalá se nos dé la oportunidad de poder saludarte también.
0: No voy a ir ahí. Los del Bronco no pagan nada de publicidad. Son de Monterrey. Bien codos. Pero bueno, en alguna ocasión, voy a hacer una promoción mejor en Phoenix. Yo voy a ir a Phoenix a tratar de saludarte, Gabriel. A mi mamá se le descompuso su teléfono celular y mi papá le dijo, no te preocupes, mujer, ten, quédate el mío. Y mi papá se fue a trabajar dejándole su teléfono celular a mi mamá. Mi papá ni siquiera tiene contraseña en su teléfono. Mi mamá ni siquiera buscó mensajes o contactos sospechosos en su teléfono o en sus redes sociales. ¿Sabe? Todos deberíamos querer tener ese tipo de amor, que venga lleno de confianza, porque si no hay confianza, no hay respeto. Y si no hay respeto, entonces no hay amor verdadero.
2: Un hombre de cierta edad fue a la clínica donde trabajó. Tenía que curarse una herida que se hizo en la mano. Tenía bastante prisa. Y mientras lo curaba le pregunté, ¿qué es eso tan urgente que tiene usted por hacer, señor? Él dijo que tenía que ir a una residencia de ancianos para desayunar con su esposa. Me contó que llevaba algún tiempo en ese lugar y que tenía la enfermedad de Alzheimer muy avanzada. Mientras acababa de vendarle la herida, le pregunté si ella se alarmaría en caso de que él llegara tarde esa mañana. No, me dijo aquel hombre. Ella ya no sabe quién soy yo. Hace casi 5 años que no me reconoce. Entonces le pregunté extrañado, ¿y si ya no sabe quién es usted? ¿Por qué esa necesidad de estar con ella todas las mañanas, señor? El hombre sonrió, me dio una palmada en la mano y me dijo, ella no sabe quién soy yo, pero yo todavía sé muy bien quién es ella. Cuando alguien te quiere de verdad, es lento para perder la paciencia contigo. Por eso te aconsejo, enamórate de alguien que te ame, que te espere, que te comprenda, aún en la locura. Enamórate de alguien que te ayude, que te guíe, que sea tu apoyo y tu esperanza en todo. Enamórate de alguien que no te traicione, que sueñe contigo, que solo piense en ti, en tu rostro y no en tu cuerpo. Enamórate de alguien que te espere hasta el final, de alguien que sea lo que tú no elijas, lo que no esperes. Enamórate de alguien que sufra contigo, que ría junto a ti, que seque tus lágrimas, que te abrigue cuando sea necesario y que te dé fuerzas después de un fracaso. Y por último, enamórate de alguien que te ame. No te enamores del amor, enamórate de alguien que esté enamorado de ti.
0: No es más afortunado el que más tiene, sino el que cuida y valora lo que ya tiene, su pareja. Buenos días.

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1: Hoy voy a regalar $1,000 para los amigos que nos escuchan en Los Ángeles, California, por una cortesía de José y, por supuesto, Javier Palma de Rancho Love Group, que patrocinan los $1,000 para papá. 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Vamos al reporte mundialista por una cortesía de Nueva News, presentando a Héctor Hernández.
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3: Hola, genio, amigos, qué placer saludarlos de nuevo. Hoy cierra la jornada 2 de la fase de grupos, así es que ya entramos a la recta final de esta fase y vamos a empezar a preparar los 16avos de final. Hoy tenemos que hablar de Portugal, por supuesto, y es que en realidad, después de ese empate contra República Democrática del Congo, se generaron más chismes de lo que sucede en redes que de lo que se puede estar jugando Portugal en el campo. Que si se pelean las parejas de los futbolistas, que si adentro ya no aguantan a Cristiano. Bueno, lo cierto es que Sergio Conceição salió a calmar un poco las aguas, diciendo en conferencia de prensa antes del juego contra Uzbekistán que no sentían obligación de buscar siempre a Cristiano Ronaldo y que CR7 es un ejemplo para todos. Ahora, para todos esos que creen que Messi se va a llevar todos los reflectores, déjenme decirles, aficionados del bicho, que hay una marca que Cristiano va a alcanzar seguramente en este mundial y que no va a compartir con nadie: convertirse en el jugador que ha anotado en 6 mundiales consecutivos. El lusitano marcó un gol en Alemania 2006, un gol en Sudáfrica 2010, uno en Brasil 2014, 4 en Rusia 2018, que fue su mejor cosecha, y uno en Qatar 2022. Así es que de marcarle hoy a Uzbekistán, se convertiría en el único futbolista que ha logrado hacer eso en la historia de esta competencia.
4: ¡Ojo a Cristiano! ¡Cristiano del área! ¡Sigue Cristiano! ¡No!
3: Otro duelo atractivo para hoy es el Inglaterra contra Ghana. Ambas selecciones iniciaron ganando sus respectivos partidos, por ello en este juego se están peleando el liderato de grupo. Por un lado, la selección de los Tres Leones mantiene el paso perfecto y su goleador histórico, Harry Kane, ha alcanzado otra marca, la de otro goleador histórico como Gary Lineker en Copas del Mundo. Y en la otra mano, en el banquillo africano también hay historia pura, y es que el entrenador Carlos Queiroz, en el debut ante Panamá, igualó al mítico Bora Milutinovic como los únicos estrategas que han conseguido dirigir 5 mundiales seguidos. Queiroz inició este camino con su país, con Portugal, en Sudáfrica 2010. Después, al frente de Irán, logró 3 clasificaciones: a Brasil 2014, a Rusia 2018 y a Qatar 2022, para finalmente llegar a su 5º mundial dirigiendo a las Estrellas Negras en Norteamérica. Además, el técnico portugués conoce perfectamente el fútbol inglés, pues fue asistente de nada más y nada menos que de Sir Alex Ferguson en el Manchester United. Así es que un par de encuentros sumamente llamativos. Yo regreso contigo, mi querido genio, y recuerden, síganme en Héctor Herrar y sigamos disfrutando de este.

0: 2026.
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2: Me habla el señor Gonzalo desde la ciudad de Selma y me envía un mensaje de texto. 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Se le va el dinero como agua entre las manos, como el humo del cigarrillo. 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

0: dijo, señor?
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2: Ah, ¿y qué quieres, que te agarre y te bese o qué?
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0: De Cerrito, San Luis Potosí, ¿de dónde es el grupo que le canta el amor? Grupo Brindis. Pero Cerrito, San Luis Potosí, nunca salió de mí. Oiga, ¿y usted de dónde es? 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
0: Atrás de la raya que va a trabajar, señoras y señores, esta es la chica sexy.
2: Sí. Ay, pero qué intenso, chicas.
3: ¿Qué dices?
2: Ay, Dios santo, nada se le acomoda.
0: 10 verdades asquerosas de tu higiene íntima. Por ejemplo, escúcheme lo que le voy a decir, ¿eh? Su ropa interior no debe de tener cumpleaños. La ropa interior se cambia cada 6 a 12 meses. No vaya a traer usted chones que compró hace 5 años ahí en la pulga. ¡No!
2: Estaba rompido, ¡qué horror!
0: La ropa interior ajustada no te moldea, más bien asfixia tu piel. De flojita y cooperando. Bueno, digo no, flojita sí, para que no te traiga tan apretada o tan apretado.
2: Exactamente, así debe de ser.
0: Imagínese cómo va a andar su cuerpecito si anda todo apretado, todo ajustado. Así no vamos.
2: Ay, no, qué feo. No, claro que no. No, lo tiene que dejar respirar.
0: Ponerse la misma ropa todos los días es como reutilizar las bacterias que traía el día de ayer.
2: Ay, no, qué feo es esto.
0: Cambiar su ropa interior no es exagerado, es respeto propio. Traer los mismos chones todos los días, no, oiga.
2: No.
0: Dormir con ropa interior atrapada, con la ropa que trajo durante el día, es atrapar el sudor y la incomodidad durante la noche.
2: Tanto, qué feo, no, qué horror.
0: El olor a limpio tras horas no es frescura. Son cosas necesarias para poder descansar bien.
2: Claro que sí, qué hermoso se duerme.
0: Nunca ande con ropa sudada después de haber hecho ejercicio. Hay más bacterias que nada.
2: Dios santo, qué feo.
0: Si huele aunque sea un poquito mal tu ropa que ya lavaste, vuélvela a lavar. Que no huela nada sino a limpio.
2: Limpia, limpia, claro que sí, very clean.
0: Lava tu ropa interior con jabón suave y enjuágala muy bien para evitar residuos que puedan causar irritación, sobre todo a ustedes, damitas, por favor. Y por último, prefiera la ropa interior de algodón, ya que permite mejor ventilación y reduce la humedad.
2: Sobre aviso, no hay engaño, chicas y chicos.
0: Y esto lo supo con su amigo de las mañanas,
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2: Hola, Mateo.

0: viaje para ir a Disneyland a ver a Mickey Mouse.
1: Ándale, pues, Mateo. Chihuahua, ¿cuánta gente nos está mandando sus audios? Y eso nos da muchísimo gusto. Hola, Stephanie.
2: Buenos días, genial Lucas. Yo quiero nominar a mi hija Stephanie. Ella es sordita, pero eso no le impide ser una muchachita muy feliz. Ella expresa con sus muecas y señas lo feliz que es, y le encanta ella ver luces y sus personajes favoritos de Disneylandia.
1: Muy bien, mucha suerte. Hola, Francisco.
3: Muy buenos días, señor genio Lucas. El motivo de mi llamada es solamente para poder inscribir a mi esposo Francisco Arnoldo Gudiel para festejar el Día del Padre.
1: Bueno, esperemos que la suerte le corresponda a Lupita.
4: Soy Lupita Yepes. Quiero nominar a mi papá porque es un hombre trabajador y nos apoya en nuestras decisiones. Nos quiere siempre y nos procura. Soy Guadalupe Yepes de Ciris, California, y mi papá se llama Víctor
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1: Muchas gracias a toda la gente que sigue mandándonos sus audios porque quieren ganarse sus vacaciones al Disneyland Resort. Gracias, Laura García, por toda la gente que escucha. Si vas acomodándome para que yo pueda transmitir sus mensajes y de esa manera hacerles saber que estamos escuchando todos sus audios. Y este viernes cada hora sacamos una familia ganadora para que se vayan de vacaciones al Disneyland Resort. ¿Cómo le va con la relación con su papá o con su mamá? Espero que bien, ¿eh? Porque cuando papá, que estamos celebrando, por cierto, su mes, porque es el mes de papá, junio, el mes de mamá es mayo, los dos son igual de importantes. Papá es el cuerpo que trabaja, mamá es el cuerpo que consiente. Y cualquiera de los dos que te falte, el día que ya no estén, ¡uy!, va a haber un hueco enorme en tu corazón que nada lo podrá llenar. ¿Sabes qué pasará el día que entierres a tu padre? Ahí te vas a dar cuenta de que él era la única persona que quería que fueses mejor que él. Y ese día, el silencio pesará más que cualquier palabra que no dijiste. Recordarás sus consejos que antes te parecían exigencias. Sus llamadas que a veces ignoraste. Sus cuídate, que sonaban repetidos, pero estaban llenos de amor. Entenderás que detrás de su carácter, de su forma dura de enseñarte, había un hombre que cargaba sus propias heridas, pero aún así soñaba con verte llegar más lejos que él. Él no competía contigo, te impulsaba. No quería opacarte, quería superarse a través de ti, su hijo. Y quizás cuando ya no esté, comprenderás que su orgullo no estaba en lo que él logró, sino en lo que tú puedes llegar a ser. Por eso, si todavía tienes a tu padre vivo, no te esperes a perderlo. A veces, el amor más grande es el que menos sabe expresarse.
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0: de los peores problemas que podemos enfrentar en este país es tener problemas con la ley, porque pues desgraciadamente cuando hay un error, pues ellos tienen la última palabra y te tratan con la punta del pie. Evite eso. Y si ya tiene un caso penal, hable con Gonzalo Sansores, se lo recomendamos. Oye, Gonzalo, cuando se habla de un caso penal, ¿qué sucede después del arresto? ¿Cómo construye la policía un caso en tu contra porque te quieren acabar? Pero a los flojos y los vagos, eso sí lo sueltan como si nada.
1: La verdad, mira, primeramente buenos días a ti, Genio, y toda la comunidad. Y es cierto, a veces personas que deben de tener detenidos los dejan ir, y personas que son inocentes los tienen ahí en su contra. So, mira, lo que hacen primeramente es detienen las personas, ¿ok? Y los ponen en la celda. Durante ese tiempo, la policía está investigando, buscando testigos, grabando evidencias, viendo sus teléfonos, sus textos, viendo sus cuentas de banco, sus redes sociales, sus correos electrónicos. Están viendo todo, todo posible en orden para ganar más información. También están grabando las llamadas de la cárcel. Tienes que entender esto. Cuando estás en la cárcel, esos teléfonos son para ser grabados y te van a grabar todo. So, cuando estás en esa situación o un familiar está en esa situación, no hablen del caso, solamente hablen cómo estás, qué se podemos hacer. Pero si empiezan a querer hablar del caso, acuérdense de eso, están grabados. Y cada minuto en el teléfono dice que está grabado la llamada, so tenga cuidado.
0: Qué buen consejo. Oye, dice un radio escucha, oye, Gonzalo, me arrestaron por violencia doméstica y seré honesto, soy culpable. ¿El fiscal me va a dar una buena oferta? ¿Por qué lo haría si me tienen culpable? ¿Qué hay ahí, Gonzalo?
1: Pues mira, a veces personas piensan así. Mira, soy culpable, no me van a dar querer ayudar, y nada más me voy a entregar y que lo que me den, lo que me den. Y no se trata de eso. Muchas personas sí son culpables por lo que lo están acusando. Voy a ser sincero, ¿ok? Pero las sentencias, las condenas son un poco injusto. Solo nuestro trabajo es, mira, esta persona en realidad se quiere disculpar de la situación, nunca lo va a hacer. Vamos a darle un chance para poder mejorar lo que está haciendo. Y los jueces están más, van a querer hacer eso, porque es para corregir lo que hicieron, no para juzgarlo y afectar el resto de su vida. So, a veces cuando una persona sí es culpable, hay ciertos programas que los podemos meter en orden para poder salir para adelante y también que no le va a afectar el resto de su vida. Okay. No es algo fácil, pero el abogado tiene el poder de hacerlo, y es con pelear con los fiscales en orden para que le den esos tipos de condenas. Y te digo, se puede. Yo sé que a veces personas dicen, ah, pues a mí no me van a dar eso. 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
0: 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Un oficial de policía me detuvo la semana pasada. Encontró un arma en el coche. No era mía, era de mis amigos. Pero ya no estaba yo en el coche. ¿Cómo puedo pelear contra eso, Gonzalo?
1: Está duro. No imposible, pero está duro. Tienes que entender eso, que una persona está responsable por todo lo que está en el carro. So, si un amigo se le faltó algo en el carro, una arma, una bolsa de drogas o algo que es ilegal, a ti te van a dar toda la culpa. Lo que debe decir una persona es, después de que deje a cualquier persona en sus casas, checa sus carros para que no se le va a olvidar algo que no debe de ser en el carro. Pero en esos momentos tienes que entender que la policía automáticamente, especialmente si la persona no está en el carro, van a poner toda la culpa en el que estaba manejando el carro. Y es duro decir, pues no es mío, es de esta persona. Puede ser la verdad, pero va a estar duro probarlo. No imposible, pero duro.
0: Si creía que sus redes sociales son privadas, se equivoca. La policía puede usar eso en caso de querer culpar a alguien. ¿Es eso cierto, Gonzalo?
1: Al 100%. Todo lo que usted publica en eso es público, ¿ok? Hasta las cuentas que son privadas, hay cierta cosa que los oficiales pueden meter y buscarlo, especialmente si una persona lo está siguiendo, puede meterse a la página de esa persona, lo que sea, en orden para agarrar información tuya. Y admisiones, fotos, dónde estabas, dónde ibas, si fuiste a viaje, estabas en primera fila de un concierto, todo eso lo van a querer usar en tu contra para poder juzgarte.
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0: Señoras y señores, regresa el próximo jueves Gonzalo Sansores.

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6: 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Lo mejor de todo, radiologyinfo.org está continuamente siendo revisada por médicos expertos para asegurar que sea precisa y que esté actualizada. Visite radiologyinfo.org, esto es radiologyinfo.org, creada por la Sociedad Radiológica de Norteamérica y el Colegio Americano de Radiología.
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0: querido deportar. Get him out of here. Throw him out. Pero él sigue aquí para ti.
1: ¿Qué tal? Buenos días. Deja que los perros ladren. Es señal de que vas pasando y estás haciendo ruido. Y a veces a ellos les molesta. ¿Qué tal? Buenos días. Yo soy tu amigo de las mañanas.
0: El genio Lucas.

0: 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Todos. Buenos días, ahorita hablamos tú y yo. Buenos días, querido público, pues nada, que hoy es martes y los martes sale la revista TV Notas, que es como la revista alarma de los espectáculos. Ahí, lamentablemente, ponen más chismes amarillistas que chismes de espectáculos. Ahorita está que arde porque posible demanda de Cristian Nodal a su padre porque, como él es dueño de la marca Cristian Nodal, dicen que el señor, dice TV Notas, que cobra hasta 40 millones, amigos, de pesos por regalías al mes. Al mes, y no le tiene que rendir nada de cuentas a su hijo. ¿Por qué? Porque el papá cobra todo, al menos son 40 millones de pesos en un mes, y no le rinde cuentas porque él es el dueño de esa marca de Cristian Nodal. Y tiene, no, pero es que tiene razón, porque tú eres el dueño de la marca, tú eres el dueño de ese restaurante, porque le vas a rendir. Oye, pero es que el restaurante lo trabajan las meseras, esto, sí, pero tú eres el dueño. Los otros, la gente trabaja para que esté el restaurante funcionando, sí, pero el dueño de la marca o de eso eres tú. Entonces aquí, Cristian Nodal, pues puede ser, de alguna manera, el que crea, el que hizo, el que todo, pero el dueño de la marca es el papá, porque sí, le va a... Es que las cosas legalmente...
1: Lo que es Diva de México.
0: Así es, que él ahora diga, bueno, ya me voy a llamar ahora Pepito Pérez. Ah, bueno, pues llámate como quieras. Pero mientras tú fuiste, o lo que se grabó como Nodal...
1: Pues le pertenece al
0: padre. Al padre, ¿por qué? Al padre, porque él es el dueño de la marca.
1: Oiga, Diva, pero ¿dónde se rompió el hilo de esa
0: mira,
1: familia?
0: A mí
1: ¿qué
0: me,
1: fue lo que pasó?
0: No sé si ellos... No se ha roto nada. Siento que ellos están protegiendo los intereses de su hijo.
1: ¿Cristian estará de acuerdo entonces en todo eso?
0: A lo mejor en este momento, cuando eres muy joven, no lo entiendes. A los 25, 26... O sea, a los 30 todavía se está medio bruto. Entonces, la verdad, es la verdad. Entonces, uno que ya está más mazorcón, dices, a ver, yo voy a cuidar los intereses de mi hijo. Yo no creo que ellos como padres quieran hacerle daño al muchacho. No, al contrario, antes de que te friegue alguien, te cuido. Pero a veces te está cegado, te ciega el éxito, el amor por alguien. Y es verdad.
1: Claro, los malos consejos.
0: ¿Cuánta gente ha perdido tanto? Porque los padres no se metieron, los padres no los cuidaron económicamente y perdieron.
1: Sí, es cierto.
0: Entonces, Diva, yo creo, es una opinión personal, que a lo mejor está cuidando los intereses y dice, luego lo vas a entender.
1: Sí.
0: A lo mejor tú lo harías por tu hija, por tu hijo. Ese nombre que se lo frieguen otros mejor. Sí. Lo cuido yo. Al rato se le pasa la calentura, el éxito, la locura. Y mira, mijo, aquí está lo que guardamos para ti. Que no creo que ellos como padres hagan eso. Yo no creo, de verdad. Y yo creo que tú como padre, tú como madre no harías eso. A lo mejor están cuidando y él lo mira de otra manera.
1: Claro.
0: Y demándame, sí, demándame. Con mucho gusto, pero te quiero cuidar los intereses. Es una guerra familiar que ahí traen. Oye, y otro chisme familiar es que María Levy, la hija de la guapísima Mariana Levy, pues está muy enojada porque su tía política, que es la que está casada con Coco Levy, reveló que ella ya era mamá. Y pues ella a lo mejor quería mantenerlo en privado. Está como Arturo Carmona, que andaba como las guitarras viejas diciendo que Melanie estaba embarazada o que ella va a ser abuelo, quién sé qué dijo, en una obra de teatro, y todo el mundo detrás de Melanie. Es verdad, porque tu papá dijo que vas a ser abuelo. A ver, si es o no es cierto, a ti como papá no te corresponde. Y

0: menos a ti como tía política andar diciendo si María está embarazada o si deja tú el embarazamiento. Deja tú que esté embarazada dulces. Dijo que ya se había convertido en madre. O sea, que ella ya la rorro, niña. Y si le quería vender la nota a una revista, pues ya. No.
1: Ya se echó a perder el negocio.
0: Por eso, pero si la otra dijo, no, yo ya dije. Y luego se hacen como que, ay, es que son cosas familiares. Está como el que dijo.
1: ¿Qué dijo?
0: De Luis Miguel, ¿quién fue la que dijo? Ah, sí, dijo, los niños los tiene. Ah, pues Laura León. Los niños los tiene allá en España, ¿no? En Londres. Los hijos de Luis Miguel ya fue a dejarlos y no sé qué. Y la Araceli no había dicho nada.
1: Ah.
0: Y aquellos detrás ahora se fueron a Londres a ver dónde los hallan.
1: Bueno, pues mucho cuidado. A veces a quién le confiamos nuestras cosas, porque mire, las cosas pueden suceder, Diva de México.
0: Es que no creo que lo hagan de mala voluntad. De verdad, porque... No. Simplemente platicas como eres amigo de... Ah, sí, pues yo sé de fulano de tal. Ah, ¿no sabías? No. Ah, y ahí es cuando uno dice, como dicen en mi tierra, ya regué la manteca.
1: Ah, suelta el mitote, Diva.
0: Ya regué toda la manteca por andar de bocona.
1: Bueno, nosotros decimos ya regaron el tepache.
0: Allá en tu colonia pobre, comiendo tepache, tomando tepache, allá en tu aldea. ¿Pero qué tiene? Así son felices. Un día les voy a llevar a que pruebe la champaña.
1: Ah, ¿qué sabes la champaña, Diva?
0: Sí.
1: Bueno. ¿Está buena?
0: Mira, sientes como burbujas en la lengua.
1: Ay, ustedes los ricos toman
0: puro
1: de eso.
0: Le voy a dar topo chico, también se siente con eso. Al rato regreso.
1: Señoras y señores, la guapísima y de mucho dinero. Tanto tiene que le voy a pedir una casita como la de la MS. Moche se diva.
0: ¿Casita?

0: necesita? 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Omar Fierros nos va a platicar por qué muchas personas tienen problemas a la hora de dormir. ¿Cuál es la situación? ¿Cuáles son las consecuencias? Escúchelo.
1: Omar Fierros, en acción.
2: Sí, pues no hay trabajo, ya ves con todo lo que está pasando en migración, pues ya mucha gente se ha quedado sin trabajo.
3: Lo único que pues estamos pidiendo a las autoridades que tomen cartas en el asunto, la verdad, porque pues...
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4: Señores, muy buenos días. Para los que poder dormir bien sus 8 horas al día es una pesadilla. Tal vez les sirva eso como consuelo. Estudios recientes demuestran que 9 de cada 10 personas también batallan para dormir bien. El doctor Santiago Aguilar afirma que desde pequeños se le debe enseñar a los hijos a crear una rutina saludable para dormir.
6: Usar la cama única y exclusivamente para ir a dormir. No acostarse a ver televisión, no acostarse ni siquiera a leer un libro. Siempre se debe tratar con cambiar los hábitos del sueño, con cambiar lo que hacemos antes de ir a dormir. Y con esto podemos lograr evitar el consumo de medicinas, aunque éstas sean naturales.
4: Qué fácil decirlo, Doc. Además, en los estudios se comprobó que los que no consumen alcohol, cigarrillos y que mantienen un peso saludable tenían menos probabilidad de sufrir enfermedades coronarias o problemas cardiovasculares.
7: El estudio también reveló que quienes duermen entre 7 a 8 horas por noche nunca o rara vez tienen insomnio, excesiva somnolencia diurna o apnea del sueño.
4: Como testigo, Roger de Armas dejó en claro que la falta de sueño le estaba causando problemas de diabetes y trastornos cardiovasculares.
8: Yo uso una máquina de sleep, un CPAP, y me da un sueño profundo.
4: Señores, en serio me pregunto a veces qué será. ¿Por qué uno a veces se despierta para ir al baño y ya no puede dormir uno? O sea, la mente se prende. Y eso que duermo con buena compañía, aunque se enoja conmigo. ¿Por qué, abuela?
9: Te estoy diciendo que si yo me durmiera en tu cuarto y anduviera, ya voy, ya vengo, ya voy, ya vengo, ya voy, ya vengo, y es decir, abuelita, como una chingada, ya acuéstate o lárgate a la chingada porque estoy cansado. Porque todo el tiempo estás cansado, tienes sueño, y yo todo el tiempo te vas a bañar, vas a venir a las 10, 11, y a mí me gusta cuando yo estaba sola a las 7, 8, ya estaba acostada.
4: ¿Tú crees, abuela?
9: Y luego quieres tener todo oscuro, oscuro. Es peor porque no veo. Ahí me voy a puro pinche tantear tentando la cama.
10: Pero ya te dije que es para tener el cuarto oscuro como la casa de Batman.
9: Anda la chingada.
1: Los grandes.
0: Alex. Hey, Mr. Obama.
11: How are you?
0: Good, thanks. Now I can tell to my grandsons the president knows my name.
11: Absolutely. El genio.
0: Sí, Neri, hola, ¿nos escuchas?
11: Sí, ¿quién habla?
0: Habla David Faitelson, te lo paso.
11: Neri, te saludo con gusto. ¿Me permitiría hacerte un par de preguntitas nada más?
0: Ya nos colgó, David.
11: ¿Ya nos colgó? Sí, se pone llorar.
12: Shut up and stick with me.

Muchos ya probamos la soledad y la compañía. Y yo no sé si ustedes estén de acuerdo que es mejor la compañía. Ese de dormir abrazados a la pareja es mucho mejor que abrazar la tristeza y el dolor de la soledad. Conseguir un amor para muchos es fácil. Lo difícil es mantener ese amor junto a ti. Y para no perderlo, dale cuidado y la importancia que se merece. Quiéreme en voz baja, así, bajita. Tan bajita que la gente piense que no somos nada. El amor, mientras menos ruido hace, más tiende a durar. Y yo

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0: Un día salí de Zacualco de Torres, Jalisco, pero Zacualco de Torres, Jalisco nunca salió de mí. Toda la familia González de Zacualco de Torres, Jalisco, a nombre de Genaro en el área de Anaheim, les mandamos un famoso grito ametralladora y sin faltar el famoso
1: cachi.
0: La gente de Jalisco merece un cuchi cuchi más intenso.
1: Cachi.
2: Un, dos,
0: ¿a poco
2: tres,
0: la gente
2: cuatro.
0: De Chiapas no quiere cuchi cuchi? Los amigos de Michoacán, la gente de León, Guanajuato, los amigos de Yucatán, Tijuana, Monterrey, Zacatecas y pueblos que vamos pasando y saludando.
1: Claro que sí, comuníquense y se les damos el cuchi cuchi con mucho cariño.
0: Oye, me sentí de repente en el sobre ruedas. Pásele, pásele por acá, por este lado, por favor. Están las naranjas más dulces, más sabrosas. Pruébele, pruébele, pruébele, pruébele. Me acuerdo cuando trabajaba en el Estado de México dando pruebas de naranjas. Era todo lo que hacía todo el día.
1: Mira, ay, no, pues sí, qué bonito trabajo.
0: Y uno tenía que aprender a hablar. Pásale, jefa, pruébela, ¿eh? Ni vaya pa' más adelante porque las naranjas de allá están podridas. Yo las vi, estas están fresquecitas. Mire, jefa, pruébele, pruébele. No, no quiero, no quiero, se me sube el azúcar. Jefa, es un puro pedacito, hombre. Además, si se le sube el azúcar, yo le espanto las hormigas. ¡No se preocupe, patrona!
1: ¡Ay, qué intenso!
0: Es que los flojos no van a ningún lado.
1: No, claro que no.
0: Por ejemplo, si participas en un maratón, ¿qué haces?
1: No, claro que sí, tienes que correr y correr.
0: Tienes que prepararte, tienes que entrenar, porque si no te preparas, pues no ganas.
1: No, te quedas ahí nomás como el oso divisando para el camino.
0: Oye, ¿tú cómo sabes tanto? Tú estudias para eso, ¿verdad?
1: Ay, nomás para las cocas, claro que sí.
0: ¿Qué pasó, Omar?
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0: ¡Sí, señor! ¡Sí, señor! ¿Qué cree, oiga? Mañana tenemos mitote en la Plaza México. Llegó el golazo y banderazo, México contra Checoslovaquia. La fiesta comienza a las 4:30. Sí, este miércoles. Ese día nos ponemos todos la verde con José, el que manda 107.1 y 97.5 en Los Ángeles. ¿Qué más pasa en Los Ángeles, Omar Fierros?
4: Para los que no quieren pagar 160 o hasta $300 para estacionarse en el SoFi Stadium, pues ahora la agencia de transporte pondrá activo un servicio especial de autobuses desde 15 puntos del condado. Esto con el propósito de facilitar el acceso al estadio y reducir el tráfico. Y todo por $1 y $3.
5: Para eso preparamos un plan donde incluimos 15 lugares en toda el área aquí de Los Ángeles y 12 en Orange County para que la gente pueda llegar, estacionarse y tomar el autobús que viajará exclusivamente al estadio sin ninguna parada. Vamos a comenzar el servicio 4 horas antes del partido el día de hoy, 2 después y esperamos que la gente acuda a estos lugares. También si no se estaciona pueden llegar a estos lugares y tomar el autobús directamente. Es $1.75, viaje sencillo, viaje redondo a $3.50.
4: Por otro lado, genio, por segunda vez una ferretería en Redondo Beach fue víctima de robo en menos de una semana. Lo más gacho es que los rateros lograron llevarse $20,000 en herramienta.
6: Vamos a ver cómo estuvo la mendiga movida.
7: Me robaron de todo y me hace sentir bien mal. Los ladrones no saben cuánto trabajamos para tener esta ferretería aquí.
4: Chales, pues qué gacho. Pues anyways, guys, eso es lo que está pasando en My Beautiful Los Angeles.
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1: Salvador nomina a su hija.
2: Hola, buenos días. Me gustaría participar en la promoción de Disneylandia para celebrar el Día de Papá y también para celebrar la graduación de mi hija, Analía. Y ese sería un buen motivo para ir a celebrar ahí en Disneylandia. Gracias.
1: Vamos a escuchar a Cristian Lara.
3: Hola, me gustaría participar para ganar los boletos para Disney. Mi nombre es Cristian Lara. Este año se graduó a mi hija. Sería una experiencia inolvidable poder celebrar el logro en Disney con mi familia.
1: Muy bien, Cristian Lara. Mucha suerte, amigo. Blanca.
4: Esto es para mi esposo, el padre de mis dos hermosas hijas. Mi esposo es un excelente padre, a pesar de que él creció sin sus padres. A la edad de 15 años, su hermana decidió traérselo a los Estados Unidos.
1: A trabajar y bueno, pues a pasar parte de su juventud trabajando, me imagino yo, o estudiando. Pero Blanca dice, quiero agradecerle y mandarlo de vacaciones con la familia. ¡Qué bonito! ¡Hola, Yasmín García!
5: Mi nombre es Yasmín García y mi papá merece ganar estos boletos para Disneylandia porque su historia es un ejemplo de esfuerzo, sacrificio y amor incondicional. Llegó a este país desde México con sueños grandes y la determinación de construir una vida mejor para su familia. Desde entonces ha trabajado incansablemente enfrentando desafíos, largas jornadas y momentos difíciles. Siempre con una sonrisa y sin rendirse. Cada sacrificio que ha hecho ha sido para darnos oportunidades que quizás no tuvo. Mi papá nos ha enseñado el verdadero significado de la responsabilidad, la perseverancia y la humildad.
1: Muy bien, Yasmín, y sigue hablando más linduras de su papá. Y qué bueno, es importante honrar a las personas que queremos en esta vida. Vamos a la Ciudad de México, Gustavo Adolfo Infante. Oye, que el potrillo Alejandro Fernández, pues dice que lo que reunió Maná puede ser poco a lo que él quiere lograr. Platícanos, por favor, ¿qué pasa con ese concierto que va a dar Alejandro Fernández en Guadalajara gratis?
6: Fíjate que sí. El próximo 25 de este mes en Guadalajara, Jalisco, en la Glorieta de la Minerva, se va a presentar Alejandro. Hay que tomar en cuenta que hace 17 años Alejandro no se presenta en casa en la Minerva, en su ciudad, Guadalajara, Jalisco, y Maná se acaba de presentar ante 170 mil personas. La idea de Alejandro,
1: ¿cuál es, Gustavo?
6: Fernández, es superar este récord que es histórico para la ciudad de Guadalajara, de 170 mil personas que acaba de meter Maná. Quieren llegar a 200 mil personas. Vamos a ver si se puede lograr o no. Lo que es un hecho es que va a ser una gran fiesta el 25 de junio en Guadalajara, Jalisco, amigo.
1: Aún así, si Alejandro lograra reunir 200 mil personas, le queda corto al señor Rigo Tobar, que logró reunir 500 mil personas, ¿sí? Medio millón de personas, más que el Papa deseando en aquellos días. El éxito que logró Rigo Tobar, insuperable.

0: Oiga, ¿amaneció abierto el estrecho de Hormuz hoy? Bueno, depende si Irán amaneció de buenas o de malas. ¿Cómo amaneció, Gastón? ¡Platícanos!
1: Muy buenos días, genio y amigos. Me preguntan si está abierto hoy el estrecho de Hormuz.

0: cosa mejor, como por ejemplo mi oficina, aunque sea por unos días, y nos vamos a ver el fútbol todo el santo día.
1: Como si no estuvieras viendo el fútbol todo el día ya, cínico desgraciado.
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2: Hay gente que se levanta agobiada, frustrada, enojada, que porque tiene que trabajar, que la misma rutina, que ya se está cansando y que... ¡Ay! Otra vez lo mismo. El mismo trabajo, la misma gente. ¡Ay, Dios! Si sientes que la rutina te está ganando y todos los días los ves igual, entonces hay que hacer espacio en ti mismo o en ti misma. ¿Sabes qué es lo primero que hay que hacer? Vacíate. ¿Sabes qué pasa con una taza cuando está llena? Se derrama. Necesitas sacar las cosas que ya no necesitas en tu presente. Haz espacio en tu corazón para cosas nuevas, nuevos días, nuevos sentimientos, y así volverte a sentir vivo o viva. De eso se trata. No sé en qué punto de la vida te encuentres, pero Dios sabe que hacia donde te lleva, Él te dará lo mejor. Créeme, lo mejor. Posiblemente has dado más de lo que consideraste en algún momento ofrecer, pero los malos tiempos solo nos enseñan de lo que somos realmente capaces. Es el momento de cambiar, de pelo, de ropa, incluso de amistades. ¿Y por qué no? Hasta de amor. Si esa persona te hace más llorar que reír, es el momento de cambiar. Todo está en ti.
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2: Mira, me da mucha pena. Pero es que ya no tenemos papel de prestar las llaves.
3: ¿Qué llaves?
2: La de baño de mujeres.
3: Ah, sí, sí.

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1: Luego, chicos, le quieres mandar un mensaje a una amiga o a un amigo. Oye, fíjate que estoy en el baño y no hay papel, tráeme. Como cosa chaldrede, no hay señal en el bendito celular. Ay, no, qué horror. Buenos días. ¿De qué vamos a hablar hoy en el Ya Basta?
2: ¿Quién dijo que por ser separado, separada, divorciado, divorciada y tener 40, 50 o 60, usted ya no tiene derecho a rehacer su vida al lado de quien le demuestre amor? Olvídese del qué dirán, preocúpese y ocúpese de su sentir y piense que el amor no tiene fecha de caducidad y sea solo feliz, disfrutando todo lo que le dé felicidad. Así es que olvídese del qué dirán y es el momento de seguir buscando. Si no se dio en la primera, en la segunda, en la tercera, a lo mejor la cuarta es la vencida, diva de México.
1: Es que lamentablemente hemos crecido en una sociedad de doble moral y de que nos fijamos más en el qué dirán que en lo que sentimos nosotros. Tú deja de pensar qué dirá fulanito de tal. Mira, voy a decir algo muy crudo y muy cruel. La gente se preocupa por lo que piensan los demás. Date cuenta que esa gente a veces ni piensa que van a andar pensando en ti. ¡Sas, culebra! Entonces, vive a tu ritmo, vive a tu modo. No importa si eres divorciado, si eres viudo, viuda, separado o separada. No importa que hayas tronado una o dos veces. El conflicto ya se fue. Empiezas una nueva historia de amor. ¿Que te van a juzgar tus hijos? Sí, porque hay hijos muy celosos. ¿Que te van a juzgar tus padres? Sí, porque van a decir, mira, te agarraste a ese fulano que es no sé qué tantos años mayor que yo, que ayer hablé de eso en mi programa de radio, del Diva Show, de que te lleva unos 10 o 15 años de diferencia, todo el mundo te critica, todo el mundo. Pero esa gente que te critica, esa gente no va a venir a resolverte nada, emocionalmente ni económicamente. Tú disfruta tu vida. ¡Que te valga!
2: Oiga, diva, pero yo creo que después de los 60 sí ya se complica más la búsqueda, ¿no? Como que ya, mira, te ves muy peloteado, muy peloteada, ya no tan fácil van a jalar contigo, diva.
1: Yo te conozco gente de 30 que se siente vieja.
2: ¿De veras?
1: Y te conozco gente de 60 que se siente joven. Entonces, la actitud es lo más importante. Si tú andas con los hombros caídos, si andas caminando en chancletas y arrastrando los pies, andas toda jorobada o todo jorobado caminando, obvio, tu actitud habla por ti.
2: Pues
1: que
2: sí.
1: Cuando tú llegues a un sitio, así tengas 50, 60 años o 70, te puedas... Oye, que todo el mundo voltee. ¿Quién es esa señora tan guapa? A lo mejor hay otro señor de 65 o un señor de 70 que dice, oye, qué guapa señora. Y ya no lo buscas para el rollo sexual. No, lo buscas para la plática, para echar un viaje, para ir a tomar un cafecito con alguien. Claro, si se da lo sexual, qué divino y padrísimo. Pero buscas un compañero de vida, que es lo que permanece. No te buscas un señor que te tenga o una señora que te tenga sexualmente en la cama y a 40 grados. No, no se puede. Busca un compañero de vida. Por eso les he dicho, cuando te enamores, búscate una persona que te complemente no solo en lo sexual, también en lo de acá, en la cesera, en lo intelectual, porque eso va a durar toda la vida. Pero si te buscas una bruta o un bruto, pues ¿qué vas a platicar con él?
2: Claro,
1: el
2: claro.
1: Resto del tiempo.
2: Ya no buscas placer, yo creo que buscas compañía. Si se da, pues perfecto, porque es parte del paquete. Todo nace en su momento, diva de México, ¿verdad?
1: Es que mira, no puedes estar con una persona sexualmente porque, a ver, 24 horas... Vamos a poner que vives con él o con ella 24 horas. ¿Qué vas a hacer el resto de los 20, de las 23 horas con 50?
2: Diva de México.
1: Minutos.
2: Tan poquito. Sí,
1: ya, pues ya, en las 23 horas con los 50 minutos. ¿Y qué vas a hacer con él todo ese resto? Si en los 10 minutos termino ya. No, hay que buscarle cosas, carnita. Que platicar. ¿Te han puesto límites después de los 60? ¿Te han criticado a ti por empezar una relación? De eso vamos a hablar hoy.
2: Y los hijos

0: ¿Dejarán a mamá o a papá rehacer su vida, diva de México?
1: Es lo que dije, que hay hijos celosos, Alex, muy celosos. Dicen, yo no quiero que venga. Los hijos tienen miedo de que te hagan daño. No es que sean tan celosos. Tienen miedo que te enamores y el ángaro o la lángara te deje.
0: Ah, eso sí, diva de México.
1: Y aparte sin dinero, no nada más ilusionado. Gracias, hasta el ratito. No nada más ilusionada. Al rato la pensión de mamá o de papá, allá, con el ángaro. Gracias. ¿Qué
0: quieres ella? La guapísima y de mucho dinero. La diva de México. Presentando ahora otro exitazo del potrillo, Alejandro Fernández. Esto se llama Me dediqué a perder. ¿Sí le gusta cómo hablo, diva de México?
1: No.
0: Ah, ok, entonces ya no
1: Vamos
0: lo hago.
1: Vamos a presentar a Alejandro Fernández. Gracias.

0: ¿Epale? ¿Qué pasó?
1: Me dediqué a perderte.
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1: 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Bueno, vamos a darle. ¡Tómala! ¿Se acuerdan ustedes de la vedette Lin May? Una de las figuras centrales de las ficheras. Y era fichera y de las buenas, se sincera y confiesa cuando deformó su rostro con resultados de miedo, dejando pues su carita horrible. Confesó que al verse al espejo pensó en matarse. En aquellos tiempos algunas mujeres opinaban de Lin May: tiene cuerpo de tentación y cara de arrepentimiento. ¡Tómala! Ayer Argentina 2, Austria 0, 2 de Messi. Ayer también Francia 3, Irak 0, 2 de Haaland. Sí. No, perdón, 2 de Mbappé. Sí, perdónenme. Noruega 3, Senegal 2, 2 de Haaland. Y hoy Portugal, Uzbekistán, debe Cristiano Ronaldo, pero quién sabe si juegue. Inglaterra gana, Panamá, Croacia, Colombia, República del Congo. Y mañana, señores, mañana, México, República Checa. ¡Tómala! Donald Trump insiste en cambiarle el nombre a Lice por ahora ponerle Nice, y está creando encuestas en redes sociales para reivindicar la labor de los agentes de la migra. ¡Tómala! Ya estaban listos 400 gatos, mi genio, para ser devorados por consumidores humanos en Vietnam, donde tanto como perros y gatos son tragados por los vietnamitas. Estos animalitos por lo regular son robados a sus dueños y vendidos de manera ilegal por una red criminal dedicada al comercio de carne de gatos y perros robados, a los cuales mantienen en condiciones inhumanas e insalubres. La policía y grupos de bienestar animal los rescataron y estos delincuentes están en la cárcel. Para el programa de Alex el Genio Lucas, el mejor programa, apóyenlo en las mañanas. ¡Tómala!
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0: Mariel Pecas con la chispa de buen humor.
1: ¡Cómo me duele! Hola, señorita Rosmar.
2: Oigo, Pecas.
1: Vengo bien enojado.
2: ¿Por qué estás bien enojado?
1: Porque fui al Starbucks.
2: Ajá.
1: Y no tienen champurrado.
2: Oye, Pequitas.
1: El otro día, ¿qué crees, señorita
2: ¿Qué
1: Rosmar?
2: ¿Qué creo, mi corazón?
1: Mi papá estaba bien pensativo en la casa.
2: ¿Por qué, corazón?
1: ¿Qué pasó, papá? ¿Qué tienes? Es que tu mamá me dejó una nota en el refrigerador que dice: me voy porque esto ya no funciona. Y llevo 2 horas revisando el refrigerador y enfría re bien. ¿Qué me iba a decir, señorita Rosmar?
2: Mira, estaban platicando un tigrito y un conejo. Entonces le dice el tigre al conejito: oye, ¿cómo te llamas, amigo? Y dice: conejito, ¿y tú? Dice: tigrito. ¿Y qué crees que le dijo el conejito?
1: ¿Qué le dijo?
2: No me grites, por favor.
3: Un saludo en Santa Bárbara, California, a Juanito Fierros, carnal. Muchas felicidades en tu cumpleaños. Que te la pases muy bonito con tu familia, que te quiere mucho.
4: Arranca la Copa del Mundo, vamos.
5: ¡Bendito sea el fútbol! ¡Ha comenzado el Mundial!
6: ¿Sabías que la primera vez que la selección de Ecuador jugó en un Mundial fue en el 2002? Esto en el Mundial de Corea-Japón. El primer gol de la selección ecuatoriana fue del delantero Agustín Delgado y fue ante la selección mexicana.
7: Ulises de la Cruz jugó atrás para Clever Chalá. Nuevamente Ulises de la Cruz pisando el callejón del área. ¡Mete centro!
6: Su mejor actuación en un mundial fue en Alemania 2006. Los ecuatorianos terminaron en segundo lugar del grupo A, con 6 puntos ganándole 2-0 a Polonia y 3-0 a Costa Rica.
8: Se viene el team, 2.5, se viene el team, pelota por derecha, a ver para el flaco, Edison ya el flaco, ¡gol!
6: Con esto avanzaron al Round of 16, donde fueron eliminados por solo 1-0 por la selección de Inglaterra.
9: Esa victoria de David Beckham. Viene el 7, viene el capitán. ¡Fuego! ¡Gol! ¡De Inglaterra!
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3: Oiga, después de lo que hemos visto, ¿quién le gusta para que sea el campeón de este torneo? Para mí queda entre, bueno, Francia es uno de los favoritos, pero aguas con Inglaterra, Holanda. Hay varias selecciones que han dado muy buenos partidos. Argentina, puede que por parte de Latinoamérica sea el digno representante del fútbol. Brasil, lo veo muy flojo, muy lejos, oiga, no sé. Pero claro, eso es lo que yo pienso. ¿Usted qué opina? Mándeme su mensaje vía WhatsApp al 1-323-775-6694. 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

0: Oiga, ¿usted fuma? Uy, lo siento por sus pulmones, pero si no fuma, pues está previniendo el cáncer, cuidando su corazón, evita enfermedades respiratorias, protege a su familia, mejora su rendimiento. Pero hay gente hoy día, sobre todo jovencitas, que dicen que vapear no es tan dañino como el cigarro. Les tengo malas noticias. Hay consecuencias devastadoras también de vapear, a pesar de los sabores, a pesar de que dicen que no es dañino, tarde o temprano, todo exceso trae sus consecuencias.
1: Ahora para ustedes, maneras geniales para vivir mejor.
2: ¿Qué pasa si fumas entre 3 o 4 cigarros al día? Fumar daña la estructura del corazón y la forma en que funcionan los vasos sanguíneos. Fumar aumenta entre 2 y 4 veces el riesgo de desarrollar una enfermedad cardíaca. Hace que tu corazón lata más deprisa, aumente su presión cardíaca y cause que la sangre se coagule. Cuando un coágulo bloquea el flujo sanguíneo a tu corazón, no podrás obtener suficiente oxígeno, lo que daña o mata parte del músculo cardíaco.
3: ¿Comenzado a fumar?
4: No.
3: No mientas, muchacho. ¡Ajá! Cigarrillos tal como lo pensé.
2: El fumar también puede causar enfermedad coronaria. Una vez que las sustancias de la placa se acumulan en las arterias coronarias, esto puede ocasionar dolor en el pecho, ataque cardíaco, insuficiencia cardíaca, arritmias o la muerte.
5: ¿Fumas?
6: No, no quiero.
2: Otro efecto secundario de fumar cigarros es la enfermedad arterial periférica, que se presenta cuando las sustancias de la placa se acumulan en los vasos sanguíneos, los cuales llevan sangre a la cabeza, los órganos y los miembros. Los fumadores que tienen diabetes y toman píldoras anticonceptivas tienen un mayor riesgo de tener enfermedades graves en el corazón y sobre todo en los vasos sanguíneos.
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3: Hola Claudia, buenos días.
4: Buenos días, yo quiero nominar a mi esposo porque él desde niño ha sido una persona muy noble que desde niño ha trabajado para ayudar a sus padres a salir adelante y hoy que es una persona adulta todo el tiempo ha estado para sus hijos, para mí y para nuestra familia porque es un buen padre y porque ha estado con nosotros en las buenas y en las malas.
3: Eliana y Danica, buenos días.
5: Buenos días, genio. Mi nombre es Héctor Durán de Oxnard, California, y el día de hoy quiero nominar a mis dos hijas, Eliana y Danica Durán. Eliana se acaba de graduar de kinder y Danica de sexto grado. Las dos son muy estudiosas y les encanta el arte, leer y dibujar. Ellas dos son súper motivadas, se levantan temprano y el día que no van a la escuela hasta se deprimen. Gracias, genio.
3: Gracias a ti, buen amigo, y mucha suerte. ¡Hola, Fátima!
6: Alex, muchas felicidades por su programa. Lo escucho desde Dallas y gracias también por regalar estas promociones y a través de ellas cumplir sueños. Ojalá la suerte me favoreciera para cumplir de mi sueño a mi hija Fátima, que se graduó. Muchísimas gracias. Esta es una niña muy aplicada y ojalá pudiera ya cumplir su sueño. Gracias, bendiciones.
3: Nelson, buenos días.
7: Hola, genio Lucas, muy buenos días. Yo quiero nominar a mi niño Neysan López. Mi niño se lo merece, bueno, mucha gente se lo merece, pero mi niño se lo merece. Mira, el año pasado en verano, en estas fechas, mi niño se me estaba muriendo. Gracias a Dios salió de esa crisis, reventó su apéndice, después se llenó de abscesos. Fueron momentos muy difíciles y aparte de este año también que estuvo con estudios.
3: Ay, pobre Neysan, así le ha ido como en feria y bueno, esperemos que la suerte les corresponda a esta familia para que se lleven sus vacaciones este viernes. Reporte mundialista a cargo de Héctor Hernández, siguiendo de cerca las jugadas de esta copa.
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9: Hola genio, amigos, qué placer saludarlos de nuevo. Hoy cierra la jornada 2 de la fase de grupos, así es que ya entramos a la recta final de esta fase y vamos a empezar a preparar los 16avos de final. Hoy tenemos que hablar de Portugal, por supuesto, y es que en realidad, después de ese empate contra República Democrática del Congo, se generaron más chismes de lo que sucede en redes que de lo que se puede estar jugando Portugal en el campo. Que si se pelean las parejas de los futbolistas, que si adentro ya no aguantan a Cristiano. Bueno, lo cierto es que Sergio Conceição salió a calmar un poco las aguas, diciendo en conferencia de prensa antes del juego contra Uzbekistán que no sentían obligación de buscar siempre a Cristiano Ronaldo y que CR7 es un ejemplo para todos. Ahora, para todos esos que creen que Messi se va a llevar todos los reflectores, déjenme decirles, aficionados del bicho, que hay una marca que Cristiano va a alcanzar seguramente en este mundial y que no va a compartir con nadie: convertirse en el jugador que ha anotado en 6 mundiales consecutivos. El lusitano marcó un gol en Alemania 2006, un gol en Sudáfrica 2010, uno en Brasil 2014, 4 en Rusia 2018, que fue su mejor cosecha, y uno en Qatar 2022. Así es que de marcarle hoy a Uzbekistán, se convertiría en el único futbolista que ha logrado hacer eso en la historia de esta competencia.
10: ¡Ojo, Cristiano! ¡Cristiano del área! ¡Sigue Cristiano! ¡Gol!
9: Otro duelo atractivo para hoy es el Inglaterra contra Ghana. Ambas selecciones iniciaron ganando sus respectivos partidos, por ello en este juego se están peleando el liderato de grupo. Por un lado, la selección de los Tres Leones mantiene el paso perfecto y su goleador histórico, Harry Kane, ha alcanzado otra marca. la de otro goleador histórico como Gary Lineker en Copas del Mundo. Y en la otra mano, en el banquillo africano, también hay historia pura. Y es que el entrenador Carlos Queiroz, en el debut ante Panamá, igualó al mítico Bora Milutinovic como los únicos estrategas que han conseguido dirigir 5 mundiales seguidos. Queiroz inició este camino con su país, con Portugal, en Sudáfrica 2010. Después, al frente de Irán, logró 3 clasificaciones: a Brasil 2014, a Rusia 2018 y a Qatar 2022, para finalmente llegar a su 5º mundial dirigiendo a las Estrellas Negras en Norteamérica. Además, el técnico portugués conoce perfectamente el fútbol inglés, pues fue asistente de nada más y nada menos que de Sir Alex Ferguson en el Manchester United. Así es que un par de encuentros sumamente llamativos. Yo regreso contigo, mi querido genio, y recuerden, síganme en Héctor Herrera y sigamos disfrutando de este mundial.
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0: ¿Es usted una persona muy guapa? ¿Es un caballero de mucho porte? La elegancia no es una forma de vestir. Elegancia es saber decir gracias, con permiso, por favor, perdón. Porque podrás vestir bien, pero si no tienes educación, tu ropa solamente es un disfraz que cuando te mueras, créemelo, no te va a servir absolutamente de nada.
2: Cuando mueras, no te preocupes por tu cuerpo. Tus parientes harán lo que sea necesario de acuerdo a sus posibilidades. Ellos te quitarán la ropa. Te van a lavar, te van a vestir, te van a sacar de tu casa y te llevarán a tu nueva dirección. Muchos vendrán a tu funeral a despedirse. Algunos cancelarán compromisos y hasta faltarán al trabajo para ir a tu entierro. Tus pertenencias, hasta lo que no te gustaba, serán vendidas, regaladas o quemadas. Tus llaves, tus herramientas, tus libros, tus discos, tus zapatos, tu ropa. Y ten por seguro que el mundo no se detendrá a llorar por ti. La economía continuará. En tu trabajo serás reemplazado. Alguien con las mismas o mejores capacidades asumirá tu lugar. Tus bienes irán a tus herederos. Y no dudes que seguirás siendo citado, juzgado, cuestionado y criticado por las pequeñas y grandes cosas que en vida hiciste. Las personas que te conocían solo por tu semblante dirán: pobre hombre, oh, él se la pasaba bien. Tus amigos sinceros van a llorar algunas horas o algunos días, pero luego regresarán a la felicidad. Los amigos que te jalaban a las pachangas se olvidarán de ti más rápido. Tus animales se acostumbrarán a su nuevo dueño. Tus fotos por algún tiempo quedarán colgadas en la pared o seguirán sobre algún mueble, pero luego serán guardadas en el fondo de un cajón. Alguien más se sentará en tu sofá y comerá en tu mesa. El dolor profundo en tu casa durará una semana, dos, un mes, dos años, cinco años. Después quedarás añadido a los recuerdos. Y entonces tu historia terminó. Terminó entre la gente. Terminó aquí. Terminó en este mundo. Pero comienza tu historia en tu nueva realidad, en tu vida después de la muerte. Tu cuerpo, tu belleza, tu apariencia, tu apellido, tu comodidad, crédito, estado, posición, cuenta bancaria, casa, coche, profesión, todo, todo se irá. En tu nueva vida solo necesitarás tu espíritu y el valor que le hayas acumulado aquí. Será la única fortuna con la que contarás allá. Esa fortuna es la única que te llevarás y se amasa durante el tiempo que estás aquí. Cuando vives una vida de amor hacia los demás y en paz con el prójimo, estás amasando tu fortuna espiritual. Por eso, intenta vivir plenamente y sé feliz mientras estás aquí. Porque como dijo San Francisco de Asís, de aquí no te llevarás lo que tienes, solo te llevarás lo que diste.
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2: Ahí le hablan, Diva de México.
4: Sí. Allá en el rancho, ataba una mujer que se acostaba con mucho hombre, tu diva. Sí. Y siempre traía los tacones dorados y la boca roja, roja.
5: ¿Y me estás platicando o te da envidia? Porque no seas chismosa. Cada quien vive como quiere y puede, así que deja de estar de mitotera.
2: Claro, porque al final de cuentas las cuentas van a ser entre tú y Dios y no entre tú y la gente, Diva de México.
5: Cada quien haga lo que quiera, te están pidiendo algo. Ridícula chismosa.
2: Y a propósito de esas cosas, Diva de México, ¿quién le dijo a la gente que por ser separada, separado, divorciado, divorciada y tener 40, 50 o 60, usted ya no tiene derecho a rehacer su vida al lado de quien le demuestre amor? Olvídese del qué dirán, preocúpese y ocúpese de su sentir y piense que el amor no tiene fecha de caducidad. Total. Y sea feliz, Diva de México.
5: Es que te puedes enamorar a los 50, a los 60 y sientes como las mismas mariposas en el estómago. Yo siempre he dicho que volver a enamorarte después de los 60 es explorar esa madurez y compartirla en un cafecito, irnos de viaje, platicar, que si se van a poner celosos tus hijos, bueno, que si se van a poner celosos tus nietos, ni modo. A ver, señor, señora, ¿un hombre de 60 años se puede volver a enamorar? Claro. Una mujer de 60, el amor no termina, el amor se transforma. Ese es el punto. El amor se transforma. No vivas para el que dirá, no vivas porque me van a juzgar, no vivas porque ese tema es tan aburrido, tan difícil vivir pensando en qué va a ser, qué van a decir de mí. ¡Qué horror!
2: Hay gente que solamente se casó o tuvo novio una sola vez o novia solo una vez. ¿Esa gente de verdad conoció el amor, Diva de México?
5: Conoció a lo mejor la ilusión. Conoció a lo mejor. Pero el otro día les hablaba de el amor propio. Tú dices, yo quiero mucho a fulano. Sí, pero ¿te quieres tú? ¿Por qué entonces permites que te sea infiel? ¿Por qué permites que te grite? ¿Eh? Entonces, que no fuiste el amor de mi vida, ni de mis días, ni de ese momento. Bueno, pero a lo mejor lo puedo conocer después.
2: A lo mejor hay gente que se separó y que no se volvió a casar o a juntar porque tuvo muy malas experiencias, Diva de México.
5: Por miedo. ¿Tú lo has hecho? ¿Has ido más allá después de tu divorcio? ¿Volver a enamorarte después de los 60 es más complicado de los 50? Sí, sí lo es. Sí lo es. Claro. Pero enamórate. No estés solo, sola. Tus hijos van a ser su vida, su historia. ¿Y tú? ¿Te vas a quedar ahí tristeando, como dice la pobre Pola, aquí tristeando? ¡No! ¡No! Date cuenta que mientras el corazón siga latiendo, tú puedes enamorarte. Si sientes gastritis, también puedes sentir mariposas en el estómago. ¡Por favor!
2: Eso sí, Diva de México. Y le juro por Dios que me leyó el pensamiento. Ahorita ando buscando mis pastillas aquí de la gastritis.

0: Antes, no las veo. Ah, bueno, ahí están mis Toms. Ahorita me echo mis Toms. ¿Qué estás haciendo, Pola?
1: Pues aquí, tristeando.
0: Ah, sí, diva. No, nah, se equivocó, sí, usted.
2: Ridícula, así vive esta. Entonces, por favor. Y acuérdate lo que siempre les digo. Cuando tú te enamores, tú dile a esa persona: quiero estar contigo, ahora y para siempre. Diva, pero el para siempre no se repite. Sí, pero en ese momento, y en este momento estoy enamorada y quiero que sea para siempre. Así me duró un mes el para siempre. Así.
0: El otro día me llamó un señor y me dijo: genio, yo ya tengo casi 60 y me gustaría que de verdad quien me llame sea una persona seria. Me imagino que ya a los 50 o a los 60 ya no estás para andar jugando con las cosas del amor, ¿no?
2: Diga. No, es que después puede ser... mira, no te la puedes... No te puedes arriesgar. Es lo que les dije hace rato. Tus hijos no es que se enojen porque tengas novio o novia. Se preocupan por ti, de que te enamores y luego te hagan daño, te hagan sufrir. Ese es el tema, ¿verdad, muchachos? Que no te enojas porque tu mami tenga novio después del divorcio. Te enojas porque el que llegue la puede hacer sufrir y jugar con sus sentimientos. Ese es lo que los hijos protegen.
0: Sí. Y uno quiere mucho a su mamá o a su papá, y si le hacen algo a mamá o a papá,
2: no, pero
0: se los van a ver con los hijos.
2: Por eso cuidamos lo que amamos. Pola, vete al teléfono, por favor, a contestar con Laurita las llamadas.
0: ¡Ya tenemos llamada, Pola!
1: Pola 9000.
2: Y hoy Laurita trae sus chonguitos de luz clarita. Bien chula.
3: ¡Luz clarita!
2: Bueno.
0: ¡Víctor! ¿Hola? Buenos días, Víctor. Le escucha la diva de México.
2: Hola, Víctor.
4: Buenos días. Diva, ¿cómo le va? ¿Cómo está?
2: Bien bendecida. ¿Cómo está, Víctor? Estamos hablando del amor después de los 50.
4: Guapísimo y de mucho dinero. ¿Ah, conmigo sí? Sí cabe ese dicho, Diva.
2: Eso sí cabe, Víctor. Guapísimo y de mucho dinero. Cuéntenos.
4: Mire, Diva, hay mucho que comentar. Tengo, en el caso, mi papá, pues, murió él a los 84 años, ¿verdad? Pero él enviudó a lo... Mi mamá murió... Él tenía 59 y mi mamá 57.
2: Muy joven.
4: Mi papá siempre, sí, tenía 11 hijos y con hijas ya grandes y todo. Entonces mi papá dijo: no, yo respeto mucho la memoria de tu madre y mis hermanas, ni se le vaya a correr, papá.
0: A ver, ¿cómo le hizo tu papá? ¿Cómo le hizo tu papá, Víctor?
2: Yo respeto.
4: Ridiculillo. Decía: yo respeto mucho la memoria de tu madre. Cuando estaba viva la trataba como el perro, loco, ya muerta. La quería respetar, pero bueno, ya cuando cayó él en enfermedad y en cama, ¿cuál de sus hijas tú crees que se peleaban por él y no cuidaban? No, claro que no. Y mi papá se quedó solo, claro, lo vimos todos por él, nunca lo dejamos. Pero necesitaba una compañera, quien lo atendiera, quien le platicara, quien le hablara, claro, quien le diera el tiempo que uno como hijo no puede. Entonces, vamos a otra. A los 20 años sí puedes andar de huilo y de chile caldillo como tú quieras.
2: Sí, sí.
4: Tú como hija de tu papá y de tu mamá, puedes hacer lo que quieras, ir a ensotarle los hijos y cuantos hijos a tu madre y a tu padre. Y ya en su vejez, cuando ya están en la mera plenitud económica, social y todo, para disfrutar la vida, no van a poder. ¿Qué es eso? No, señor. No. Tienen derecho a los 60 años, sí, lo tienen. Y mientras el cuerpo pida, hay que darle gusto.
2: Bien eso. Dicho. Totalmente, Víctor.
0: Aquí está la canción de su papá, de Víctor. Necesito una compañía. ¿Y si se casó entonces tu papá o no? ¿No volvió a tener lunch?
2: Ya no. Por eso estaba
4: no,
2: solo.
4: No. Mi papá él ya nunca... Claro, se iba por allá, se iba y él iba y hacía sus visitas. Ah, donde usted se imagina que iba el señor.
2: Allá, ya esos visitos, lupanares.
4: A los 64 años todavía iba. Todavía iba el señor a los 74, 76 años.
0: ¡No, hombre!
4: Y volvía el señor goleando a puro perfume.
0: A ver, Víctor. Pues, ¿a qué edad se acaba eso de andar de lángaro o de juzgo, diva de México?
2: No, mientras te puedas dar ese lujito.
4: Esa plática la tuvimos el sábado que estábamos reunidos. Y mis hermanas decían: pero pues, digo, mi papá a los 76 años todavía andaba ya con las claro, que venden amor.
2: Claro. Sí,
4: de vez en cuando, pero allí estaba, allí iba, y prefería ver eso que vivir con una pareja, pero no. Yo digo que está muy mal la persona que digan que a tales edades no se puede amar. Sí, no, se puede amar.
2: Sí se
4: y
2: puede.
4: Te puede volver a ilusionar. Claro. Total. Que sí, el corazón envejece, el cuero es el que se arruga.
2: Exactamente, Víctor, bien dicho, y gracias por esa experiencia de vida.
4: Gracias a ustedes. Gracias.
0: Hasta luego, buen amigo. Bueno, su papá a los 74, entonces el canchis continúa hasta que uno se muere, diva de México.
2: No todos, hay algunos que tienen disfunción eréctil desde los 40.
0: ¿Tanto, tan temprano?
2: Hay gente que sí.
0: Tenemos llamada por la...
1: Sí, por la 21.
0: Ya, gracias, don Marco, por cantarnos.
2: Bueno.
0: Ana está en la Florida. ¿Qué pasó, Anita? ¿Cómo estás tú, niña?
2: Ay, Ana, qué bonito.
3: Bien, bien, buenas tardes.
2: Buenas tardes.
3: En saludarlos. Oiga, cómo se batalla uno para entrar con ustedes. Pero ya bueno, entraste. Hoy me tocó suerte.
0: Bienvenida, Ana.
3: Sí, me da mucho gusto. Yo los escucho desde hace años, años.
2: Gracias.
3: Una aplicación que uno de mis amigos me la consiguió y ya yo los bajé y ahí los escucho todos los días.
2: Gracias.
3: Bueno, yo me ahorita estaba escuchando yo al genio. Dice que él cree que si uno que ha tenido solamente un amor y se casó con ese, que si uno llegó a conocer el amor, ¿fue lo que dijo usted, genio?
0: Ah, sí, sí. Sí, porque sí, muchas veces uno se casa inexperto, Anita.
3: Ah, okay, ya. Ya, exacto. Pero yo, por decir, yo tenía mi primer novio, yo no quería tener novio. Decía, yo miraba a mi hermana, la grande, peleándose con su novio, y yo decía, yo no quiero estar así. Y tenía oportunidades, entonces, mi primer novio, y yo dije, yo me quiero tener un novio y con ese casarme. Y así fue. Tuve mi novio, el que es mi esposo, a los 19 años, nos casamos a los 24 y llevamos 29 años de casados.
2: ¡Qué bonito!
3: Y a mí me dicen, ¿no te da como tentación saber? Y yo, es más, yo siento que tengo 28, 29 años de casada y siento como que son 10 años.
2: Es la energía que tienes.
3: Sí, no me ha ido nada difícil a mí mi matrimonio. Mi esposo le gusta tomar, pero no es como agresivo ni golpea. Él toma y se va y se duerme. ¿Sí me entienden? O sea,
2: sí, claro.
3: Sí existe el amor a primera vista y el único amor siento yo.
2: Qué bonito lo que acabas de decir. Pero vamos, vamos. Si una hermana tuya, te lo pongo así como hermana, queda viuda o divorciada, lo que sea, empieza a salir con alguien, ¿tú la vas a criticar?
3: Claro que no. Tengo mi hermana la mayor.
2: Bien dicho.
3: Ella se casó también con su primer novio, pero resultó que también se casó ya... No, mentira, se casó. Somos 5 hermanos. Yo me casé la primera. Luego se casó la otra, se casó la otra, se casó la otra. Y ella era la primera y se casó al último.
2: Sí, y luego...
3: Pero el muchacho se resultó que tenía esquizofrenia. De esos que se vuelven agresivos, locos, y luego no. Y se divorció. Y ella tenía su pareja y nadie la criticamos.
2: No.
3: Porque ella tiene todo el derecho.
2: ¿Y cómo vivió con la esquizofrenia, por ejemplo, el muchacho con esquizofrenia? ¿Iba con ustedes a fiestas y todo?
3: No, mira, cuenta que dice, o sea, él se miraba bien, un muchacho muy bueno, porque era andaba en el grupo juvenil y todo, ahí fue donde ella lo conoció.
2: La iglesia.
3: Pero ya cuando se casó, la empezó a golpear, o sea, fue mucha agresividad. Ella no contaba, pero yo creo que se le salió de las manos, ya no aguantó y dijo, esto está pasando. Aparte, no le dijeron la familia de él, que toda la familia de él.
2: Sabían.
3: De esquizofrenia, todos. No, porque de hecho tiene hermanos que los tienen enjaulados por lo agresivos que son.
0: Ah, caray.
2: En hospitales psiquiátricos.
0: Eso está duro, ¿verdad,
3: Diva? No, su mamá en su casa. Pone en un cuartito y los tiene.
2: Ay, qué historias.
3: Son dos hermanos que son esquizofrénicos y él.
2: ¿Y los encierran ahí?
3: Y los encierra porque son señoras de las de antes que pues no creen como que mucho, pero los hijos muy agresivos tanto con ella como con sus hijas.
0: Eso y es horrible, Diva.
3: Mi hermana, sus hijas la apoyan.
2: Pero qué bueno, terminó dejando al señor y que ella empezó una nueva vida. No, iba a terminar muerta.
0: Sí.
3: Exactamente, así es, esa fue mi historia. Pero golpeaba. Y gracias, genio, por atendernos. Cuídese mucho y que tengan un bonito día.
0: Gracias, niña, muy amable. Vamos a Ciudad Juárez, allá por El Paso, Texas, Diva de México, donde hace una pregunta interesante, Jackie. Ya celebramos el Día del Padre, ya celebramos el Día de la Madre. ¿Pero qué hay de aquellos hombres o mujeres que no pudieron ser padre o madre porque no pueden tener hijos? Eso, ¿es eso a lo que se refiere, Jackie? No sé si entendí bien su pregunta.
5: No, así es porque se celebra el 10 de mayo para todas las mamás, ¿no?
0: Sí.
5: Y ya luego se celebra el Día del Padre.
0: Ajá.
5: Pero el Día de las Madres, cuando celebran el Día de las Madres, nada más es a las mamás. Incluso hay festivales o así que premian, pero a las que son mamás. Porque incluso en un tiempo que estuve trabajando en la fábrica, pues hacían el convivio y solo iban todas las que eran mamás. Bueno, okay, las que están solteras, pues todavía no pueden ser mamás. Pero en dado caso, cuando tocaba, yo no podía asistir. ¿Por qué? Porque lamentablemente yo no pude ser mamá. Entonces, digo, ¿por qué la discriminación, no?
0: Bueno, aquí hay una cosa, Jackie. Si hay una celebración tanto para el hombre como la mujer, existe el Día Internacional de la Mujer.
2: Sí, pero
0: hay
2: celebraciones, no se celebra.
0: Hay festejos, entonces.
2: Ese nada más es un homenaje a las mujeres que por lucharon mujeres. Por los derechos de la, no, la liberación, de que se pudo votar, porque el Día de la Mujer no se celebra. Uh-huh. Y yo creo que debemos hacer el Día del Esposo y de la Esposa. Ese sí. El día del esposo, de la esposa, porque hay que celebrarlo.
0: Pero no ese es el día de San Valentín, Diva de México.
2: No, es el día de los enamorados.
0: Ah, y ellos no están enamorados, los esposos.
2: A veces no. No. Entonces, yo creo que sí, pero aquí, ¿cuál es el tema? Vamos ahora a entrar al tema de este programa, señorita. Señora, enamorarse después de los 50, ¿qué opina de esto? Por favor.
5: Bueno, a veces hay personas que sí se enamoran de otra persona, incluso a veces, bueno, al menos yo tengo a mis papás, yo gracias a Dios todavía tengo a mis papás, pero yo tengo en mente que si el día de mañana falta mi papá o falta mi mamá, y si alguno de ellos quisiera rehacer su vida con alguna otra persona, yo estaría encantada de la vida. ¿Por qué? Porque si yo ya tengo una familia o ya tengo un marido y no puedo cuidar de ellos al 100%, y va a haber otra persona que los pueda atender.
2: Y que les va a dar ilusión.
5: Sí, y que aparte de dar ilusión, que siquiera cuando esté enfermo, cuando se sienta mal, le ofrezca un vaso de agua.
0: Claro.
5: ¿Sí? Entonces, hay muchos hijos que son muy egoístas.
2: Muy.
5: Que no cuidan a sus papás. No cuidan a sus papás cuando ya se divorciaron, se hicieron viudos o cualquier cosa, pero tampoco los cuidan.
0: Bueno, también los pueden estar juzgando si papá o mamá de repente anduvieron echando fiesta. Luego ya cateadones, pues quieren que los cuiden, pues así también.
2: ¿No? Ay, no, ¿qué? ¿Después de que fueron bien mendigos?
0: Pues sí. Vamos a las siguientes llamadas. Gracias, Jackie. Tenemos llamadas, niña Pola.
1: Sí, Pola 21.
0: Rigo, en Santa María. Rigo. Santa María se fue a la playa. Rigo Tobar.
2: Rigo Tobar, mi paisano.
0: Un segundo, Diva. Hoy hablaba de que Alejandro Fernández quiere romper un récord en la Minerva, allá en Guadalajara, donde estuvo Maná y reunió 170 mil. Él dice que quiere imponer un nuevo récord de 200 mil, pero nadie va a romper el récord de Rigo de medio millón.
2: No. Bueno, a lo mejor algún día nace un ídolo de ese tamaño.
0: ¿Será?
2: Sí, a lo mejor.
0: ¿Juan Gabriel pudo haberlo logrado, Diva?
2: A lo mejor, sí, claro, pero ahí en el lugar donde se hizo el Monterrey, no ha habido, no sé si otro lugar de México hayan llenado, pero más de 500 mil, solamente el Papa Juan Pablo II y Rigo Tobar hicieron eso.
0: Caray. Rigo, ahora sí, adelante con la Diva de México.
2: Y el genio Lucas.
6: Ahora sí, buenos días, ¿cómo están, Diva? ¿Cómo está, genio? Buenos días.
2: Pues con este buenos tema, días, amigo. Muy fuerte, amor después de los 50, que luego nos juzgan después de esto, ni, ¿te ha pasado?
6: Tengo una pregunta para ustedes dos, a ver si me la pueden contestar.
2: A ver.
6: Okay. Después de quedarse uno viudo, en alguna parte de la Biblia, en algún libro, dice al cuánto tiempo se debe uno de juntar con otra persona o algo así.
2: Yo no sé si hay en alguna parte de la Biblia. Yo buscaría tu corazón para ver si tú te enamoras después de que enviudas. Yo se lo dejaría, joven Rigo, a su conciencia, porque después de enamorarte de tu mujer que ya está en un coro de ángeles, ¿tú crees que llegue alguien de ese tamaño a tu corazón?
6: Probablemente no, pero a lo mejor sí puede llenar el vacío que queda.
2: Ese es el tema. Entonces, yo le decía a la chica de Jackie en la otra llamada, para ilusionarte, yo no le veo tema de que tú te puedas enamorar después de ser viudo.
0: Ahora,
2: no le veo tema.
0: Puede haber un problema, que quieras andar buscando a alguien igual a tu pareja. Y no, va a ser imposible, sí. Va a ser difícil.
6: Eso es difícil, porque, mire, tengo un tema yo. Yo con mi esposa duré 34 años de casado.
2: Sí.
6: Tengo dos hijas. Mi hija, la más chica, tiene 31 años.
0: Sí.
6: Y la más grande tiene 35 años. Fíjate. Entonces, como les digo, duré 34 años de casados. Yo, mi esposa estuvo enferma por durante varios años, pues tenía una enfermedad inmune. Entonces yo saqué a mi esposa adelante. Yo la desconecté cuando ella falleció y todo. Yo estuve allí al pie de su cama hasta que ella falleció. Nunca le fui infiel durante mi matrimonio. Entonces ahora yo, después de que ella falleció, yo me sentí muy deprimido, muy estresado, o sea, muy deprimido, muy mal.
2: Solo.
6: Entonces, al grado de que yo en mi vida me tomaba una botella de tequila un día sí, un día no, un día sí, un día no. Entonces, hasta que yo encontré una mujer, esta mujer, y estoy, ahorita ya llevo 3 años con ella, estoy feliz, estoy contento con ella. Estoy bien en mi vida. Entonces, mis hijas, cuando yo me junté con ella, se enojaron bastante, que llegaron al grado de dejarme de hablar y gritarnos hasta lo que no.
2: ¡Wow!
6: Entonces, hasta la fecha, ahorita apenas una de mis hijas ya me habla, gracias a Dios, pero la otra me empezó a hablar ya, pues, a tiempo atrás, y ahorita una, la más chica, apenas me empezó a hablar, y ahorita estamos bien, gracias a Dios. Con mis dos hijas. Entonces yo les dije a ellas, ustedes tienen su vida, ustedes tienen sus hijos, yo me quedé solo, me quedé sin tu mamá y nada. Entonces le dije, yo no puedo estar solo en mi vida, le dije.
0: Bueno, ¿y te sentiste así, Rigo, porque eras fiel, eras amoroso y eras cuidadoso con tu señora? Porque quien es infiel y en cuanto se queda solo o sola, pues le da vuelo a la hilacha. Por eso te sentías deprimido, Rigo, y triste, y qué bueno que lograste limar asperezas con tus hijas, porque si no, estar peleado con la familia no suena muy agradable.
2: Sí, pero aquí el tema es el dolor que te causa, porque ¿cómo puedes estar tú ilusionado con una pareja si nada más una de tus hijas te habla?
0: Sí. Buenos días, genio. Hay gente que se encontró el amor, pero lamentablemente no el sexo. Por eso muchos se separan, porque hay mujeres que no saben qué es un órgano.
2: Orgasmo.
0: Ah, de haber querido decir eso. Nada más que ahí me puso un órgano diva de México. Ha de haber querido decir eso.
2: Del orgasmo. Muchas mujeres se llegan a morir, y de hecho yo lo compartí en mi Facebook ayer, de una señora que me dijo, diva, yo no conocí el orgasmo mientras estuve casada con mi marido, hasta después, y no fue con un hombre.
0: Ah, caray.
2: Fue con un aparatito. Entonces, ella se dio cuenta después de los placeres que te puede dar el cuerpo, porque el hombre nada más quería satisfacción, él. Ese es el punto, chicos. Por eso cuando yo digo primero las damas, no me refiero a que pase primero la señora.
0: Muy bien, tenemos llamada, Pola.
7: Sí, Pola, línea 2.
0: Karina de Atlanta, buenos días, te escucha la diva.
2: Buenos días, Karina.
8: Buenos días, diva, buenos días, genio.
0: Hola.
2: Buenos días, guapísima. ¿Qué opina de este tema, amor después de los 50?
8: Diva, genio, yo ya había hablado con ustedes, diva, incluso yo le llamé a usted a su radio un día por la tarde,
2: sí.
8: En aquí en Bloquearías.
2: Ah, sí.
8: Y le dije que a mi papá.
2: Sí, sí, me acuerdo.
8: Diva, genio, pues yo pienso que yo para mí sí soy una hija celosa,
2: sí.
8: Pero creo que el día de hoy, a lo mejor tengo motivos para decir que mi padre, pues, yo no tengo razón para darle, a lo mejor no dejaría que mi papá
2: se enamore, claro.
8: Para enamorarse después de que mi madre falleció.
2: Sí.
8: Porque él debería de tener respeto, ya que al momento en que mi madre fallece, él a mí me había jurado que nunca iba a tener otra mujer porque solamente iba a vivir para sus hijas. Mi padre tiene ahora 71, 72 años.
2: Y anda con la dama.
8: Y resulta de que justamente cuando mi madre cumple apenas un año de luto que había fallecido, él ya tenía o tiene otra mujer.
2: Eso fue lo que le dolió a Karina, amigos. No que, a lo mejor él dijo, no voy a enamorarme nunca. Sí, pero, a ver, espérate, al año de que ya, con otra, al año de que muere mamá.
0: Híjole. Adriana, buenos días. Por último, le escuchamos a usted.
9: Hola, buenos días, genio.
0: Buenos días, Adriana.
9: Fíjate, genio, que yo estoy solita.
0: Ah.
9: Y yo sí me gustaría encontrar una pareja. Yo voy a cumplir 59 años para el mes que entra.
0: Sí.
2: Ay, Adriana.
9: Pero tengo miedo, genio.
0: Pues es que tienes que hacer un examen de conciencia profundo, conocer bien a la persona, porque si vienes de varios fracasos, de varias situaciones complicadas con una pareja, pues date un tiempo, síguete dando un tiempo donde tú te conozcas, donde tú seas feliz y el amor llega de diferente manera, ¿no, Diva de México?
2: Es que Adriana, los límites no te los pone la gente, te los pone tu mente.
0: Exacto.
2: Tú ábrete, deja de pensar por los demás, deja de vivir para... ¿qué dirán los demás? Enamórate tú. Para ti.
0: Exacto.
2: No para vivir a los otros ni para las redes sociales.
0: Corintios 7:39. La mujer casada está ligada por la ley mientras su marido vive, pero si su marido muere, libre es para casarse, claro, con quien quiera, con tal de que sea el Señor. 40, para mi juicio, más dichosa, sí, no sé, no, ya me perdí ahí con la lectura. Es que está lejos de mí, 40, pero a mi juicio más dichosa será si se quedase así, y pienso que también yo tengo el Espíritu de Dios en mí.
2: Amén.
0: Ahí está la respuesta. Gracias para el señor que WhatsApp preguntaba. Señoras y señores, ya gracias, nos vamos, chicos. Esto fue todo por todo el día de hoy.
2: Ya basta.
0: Ya basta.
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0: sí, se viene la guerra, paisanos. Según el estudio reveló que los esposos estresamos doblemente a las mujeres, a las esposas hermosas, más que los hijos.
1: Ese estudio lo hizo una mujer.
0: Yo seguro que sí, pero yo te lo juro, una, ellas que son madres solteras, que se creen acá muy, lucha libre, las viejonas, que, yo no necesito de un hombre, todo lo puedo seguir.
2: Una feminazi iba a decir.
0: Ok, pero vamos a decir por qué razón dice el estudio esto, ¿ok?
2: ¿Por qué?
0: Dice que porque el hombre no hace nada de quehaceres en hogar. La mujer se tiene que levantar, limpiar la casa, limpiar el baño, lavar la ropa, secar la ropa.
2: Plancharlos.
0: Correcto, entonces.
1: Ver TikTok.
2: Pensar qué jodidos vas a hacer de comer, güey, qué vas a desayunar, qué vas a cenar, porque el vato nomás está ahí a gusto.
0: Oye, esta vieja. Estás, pero mira, amiga, te estás ventilando todos sus problemas matrimoniales, viejona. Lástima que no tiene matrimonio. Dice que otra cosa que los estresa es de que, por ejemplo, el hombre a veces no encuentra los calzones. No encuentra la ropa.
1: En el motel.
0: Muchas de las veces el hombre siempre dice: ¡vieja! ¿Dónde dejé el suéter rojo? Y te dice: ¡en la cómoda! Y vas y la cómoda ya no existe porque ya la vendió, nunca era él.
2: Pensé que después del delicioso no encontrabas la ropa.
0: Ay, sí, tú pensando luego en cochinadas.
1: Nos pasó una vez.
0: Entonces, ¿de qué manera tu esposo te estresa a ti, mujer hermosa?
2: De todo, nomás porque respira.
1: Porque vive ahí conmigo.
2: Se vaya para su casa.
0: Mándalo grabado con tu voz por Instagram, @choplin. Y también dinos cómo tu esposa te estresa a ti, papuchón. Porque si hay mujeres también que le estresan a uno.
1: Eric Castillo, mira, están mandando escrito, tienen miedo.
0: Sí, porque lo pusimos nosotros en el Instagram, @choplin, precisamente el estudio. ¿Y qué dice el Eric que tiene miedo a la mujer?
1: Dice Eric Castillo 17, mi esposa me estresa cuando compran cosas innecesarias.
0: A mí me estresa eso.
2: ¿Por qué?
0: Me estresa eso. Mira, otra vez, Chip Marín de Open Way, lo voy a decir.
1: Ve a ver el garage de Piolín.
2: ahí viene.
0: No, hombre, mi garage, mira.
1: ¿Cuál es la voz de Satanás?
2: No lo tenemos.
0: Cada día llega el guate de Amazon, ¿verdad? Entonces le digo a mi mujer: oye, mi amor, ¿qué onda con esto? Que Chemi o Chimi, ¿cómo se llama?
1: Shane,
0: esa, las bolsas esas, Shane. Y él me dice: ay, no, ¿qué crees? Eso lo compré desde hace como 6 meses, pero como Trump, el presidente, no dejaba mandar a los chinos los paquetes, eso es lo que pedí desde hace mucho tiempo.
1: Es cierto.
2: Eso te dijo.
0: Eso me dijo, te lo prometo, mija. ¿Yo qué voy a hacer? No,
1: yo he estado ahí presente.
0: De veras, hija, eso me dijo. Entonces le dijo: espérate, y otra vez al siguiente semana la misma historia.
1: Sí. Todo el año te tiene así.
0: ¿Por qué? O sea, no hay necesidad.
2: Cuando todavía no estaba Trump de presidente.
1: Ey, las ollas, cuenta la historia de las ollas.
0: Ay, joder, su madre. Compré una mentada de ollas que porque supuestamente esas ollas no te dan cáncer.
2: Las de Caraway.
0: No sé cuáles, pero supuestamente, ¿no?
1: Es Prestige.
0: Hijo de la más paloma.
2: Le dije, también caras esas.
0: Le dije: no, hombre, mamacita hermosa, mejor me hubieras dicho, mija, no como. Es que la neta.
2: Con ensalada le hubieras dicho.
0: Con lo cara que están las ollas, no marches, me quedé sin dinero para comprar comida.
2: Sí.
0: Eso me estresa, de veras. Hay cosas que si uno estresa, aunque las amamos, chamacas, desgraciadas.
2: Pero eso es invertir en tu salud, güey.
0: Cara, invertir en tu salud, no marches, ya que traigo la panza ahorita de tepocate.
1: Sí, sí. ¿Sabes qué me estresa a mí de mi pareja?
0: A ver, ¿qué te estresa de Joaquín?
1: Por ejemplo, cuando este domingo íbamos a salir a un lugar de comedia. Ajá. Se pone enfrente del espejo y me dice: ¿cómo me miro con ese espejo?
0: Sí.
1: Le digo la verdad, gorda.
2: No,
1: y se enoja. Ya no quiero ir. Aquí me voy a quedar en el baño. No voy a salir hasta. Voy a adelgazar.
2: Hasta que me ponga un balón.
0: Y tu esposa me la pone gorda a mí también.
1: Entonces, ¿para qué le preguntan a uno?
0: Oh, ¿por qué?
2: Para que le digas que te ves hermosa, mi amor.
1: No,
2: quisiera desnudarte y aventarte a la cama y hacerte. Ya sabes.
1: Eso te digo a ti.
2: Ves.
0: No, pero eso es lo que quiere, pues, la mujer, pero sí es cierto.
2: Es lo que quiere, güey, que le digas que se ve bonita, que ay, qué bueno.
0: Otra cosa que me estresa, paisanos, de veras, es, por ejemplo, cuando vamos a salir a un lado.
1: Ajá.
0: Mi amor, ¿sabes qué? La fiesta es a las 6 de la tarde, tenemos que irnos, sale, vale, muy bien. 5:59.
1: Sí.
0: Me dice, le digo: oye, vámonos, si quieres, vete solo.
1: Oh.
0: Eso es lo que querías.
1: Es cierto, yo le vi.
0: Es lo que querías tú, irte solo, sí. ¿Para qué te haces?
1: No está mintiendo, pero
0: seguramente el DJ te está esperando ya allá en la casa, por esa razón, porque van a empezar a grabar sus videos muy graciositos.
1: Ajá, es cierto, yo lo he escuchado.
0: Y yo le digo, no, pero es que te mandaron la invitación a ti para que llegáramos a las 6 de la tarde y no estamos llegando a las 6 de la tarde, mi amor. Por favor.
2: Nadie llega a las 6, güey, a las 6:30.
0: Es que no encuentro qué ponerme. No encuentra qué ponerse la esposa cuando tiene un closet lleno de cosas, vestidos y blusas.
1: Es cierto, yo he ido al cuarto de donde está la ropa de la esposa de Piolín y pensé que estaba en Macy's.
2: No más porque no está la señora y no se puede defender.
0: Y vas a mi closet, no marches, no, hombre. Nada. No hay nada, hija, pobrecito, hasta allá se murió el closet de pobreza.
1: No, la neta.
2: Tiene la misma ropa, la camiseta roja con la que tiene las fotos de hace como 5 años.
1: Sí. No, Piolín en el cuarto donde tienen toda la ropa de Mari Piolín tiene una raca, sí, pero pequeñita.
0: Pero de esas que se mueven, de las que mueven regularmente las tiendas, sí, esas del fierro.
1: Sí, yo dije, tal vez tiene esa para el día que lo corra, nomás se lleva su raca. Sí. Y don Poncho, usted no ha dicho cómo
0: le. Y racas. Racas,
2: hijo de
0: Es que la mujer, pero si no se entiende, la viejona ni ella sola, ni se entiende.
2: Pero,
0: nada.
2: O sea, ¿el segmento es para que ustedes se desahoguen o para que la gente se desahogue?
1: Es cierto, ¿verdad?
0: Porque tiene
2: ya
0: razón.
2: Lo hicieron como que cosas personales, güey.
0: Bueno, pero es que nos cayó bien gacho este estudio, hija. A ver, vamos a escuchar entonces lo que dice la gente, de qué manera, porque este estudio dice que los hombres estresamos 2 veces más a las esposas más que los hijos. Sí. A ver, échale tú, Pacho.
3: Piolín, a mí lo que me estresa mucho es que todos los días mi señora me está diciendo que me vaya a buscar trabajo y que pues ahorita hay mucho trabajo de sobra porque están agarrando mucha gente de la migra. Ya le dije yo a ella que a mí no me gustan nunca las obras. Nunca me han gustado las obras.
0: Eso, papuchón.
1: ¡Obras!
0: Tú no tienes por qué agarrar las obras de nadie, carnal. Tú te mereces lo mejor, Pancho.
1: Ay.
0: Sí, cierto.
2: ¿Tú eres una obra, Pelín?
0: A ver, ¿cuál es tu obra?
2: De arte.
4: Estudio esto.
5: A ver, mi esposa me estresa porque no me deja tomar, no me deja chingarme una chingonaza, ¿no? Entonces, que a lo que venimos aquí, ¿a qué venimos?
1: ¡A triunfar!
5: A tomar y a periquear.
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0: mensaje por Instagram, arroba el Choplin. ¿Cuál es tu idea, papuchón?
1: ¿Sí me escuchas bien, Pelín?
0: Sí te escucho bien, pero como que estás en el baño, carnal, o estás metido adentro de la taza del baño y estás dejando que pasen otros troncos.
1: Quiero hacer una broma a mi patrona.
2: ¿Tu esposa?
1: No, mi patrona. Mira, lo que pasa es que yo trabajo en un restaurante. Yo llegué hace mucho tiempo y mi patrona me echó la mano cuando yo llegué.
2: Okay.
1: Ellos me consiguieron ahí un lugarcito donde quedarme en la bodega, me quedaba con ellos y lavaba platos, me ayudaron mucho.

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1: Y sí, la vamos a hacer la broma. Después de esto, aquí en el show de Piolín.
2: Ay, ay, ay, déjame presionado.

0: Tenemos a un camarada que mandó un mensaje por Instagram, arroba el Choplin, que quiere hacer una broma para su patrona. Él cuando cruzó a Estados Unidos, le dejaron vivir en una bodega, le dieron trabajo, le regalaron un carro al viejón. Wow. O le quiere decir que está enamorado de ella, que por eso va a dejar el trabajo, el jale del restaurante.
1: ¿Porque no puede dejar de pensar en ella?
0: Porque ya se le cayó la mano.
2: ¿Qué vamos a hacer una broma, Piolín?
0: Ok, llámale en tu celular y haz tres líneas con tu patrona.
3: Listo.
0: ¿Pero tú estás casado, viejón?
3: Sí, estoy casado.
4: Hola.
3: Sí. Mira, hablar contigo. ¿Puedo hablar contigo?
4: Sí, claro.
3: Oye, mira, no sé cómo por dónde empezar, pero pues es que ya ves que tengo mucho tiempo trabajando ya con el restaurante que abriste.
4: ¿Qué está pasando?
3: Pues, creo que ya no voy a poder ir a trabajar, Ana.
4: ¿Pero por qué? ¿Qué pasa?
3: Le he estado dando tantas vueltas y ya no tolero esta situación, y yo creo que lo mejor para mí y para el restaurante es que yo deje de trabajar. La verdad que estoy bien agradecido contigo por todo lo que han hecho tú y Mike, la ayuda, pero ya no puedo más.
4: Cuéntame lo que está pasando, a ver qué podemos hacer, qué podemos arreglar.
3: Mira, es algo que no tiene solución, porque es que me enamoré.
4: ¿Pero no. cómo te enamoraste si estás casado, tu familia?
3: Algo que no puedo controlar.
4: Pero, pues...
3: La verdad es que, mira, no sé cómo decirte, pero... Pues la verdad me enamoré de ti. Todo este tiempo que estamos pasando juntos. Pues yo creo que... Me he llegado a enamorar de ti bastante. Yo sé que Maya está grande y todo, pero no.
4: Pero.
3: Y no, y luego es los masajes que me das cuando ves que estoy cansado y todo eso, es lo que me ha llevado a sentir eso por ti. Cuando comemos juntos, almorzamos, hacemos todas esas cosas juntos, pues ya no aguanto más. La verdad que es algo que no puedo controlar.
4: Yo sé que, pues, pasamos tú y yo tiempo juntos, siempre nada más tú y yo. Pero tú eres mi mano derecha, no me renuncies.
3: ¿Qué hago con este sentimiento?
4: Mira, yo también tengo tiempo que pues siento igual, pero lo has hecho a un lado por lo mismo, por tu familia, por mi esposo, por todo, pero yo también tengo tiempo que siento lo mismo. Yo también tengo tiempo que pues también estoy enamorada de ti.
3: ¿En verdad?
4: Sí.
3: O sea que si yo te invitara a salir y a pasar una noche conmigo, ¿la aceptarías?
4: Sí, lo aceptaría.
3: Oye, ¿te puedo llamar en un minutito?
4: Sí.
0: Oye, dile.
4: Sí, está okay. Bien.
0: Es una broma. Ahorita te llamo. Dile.
4: Ok.
3: Hey. Ok, bye.
4: Bye.
3: Piolín,
0: ¿por qué no le dijiste que era una broma?
3: Piolín, aguanta, Piolín.
0: No, dile que es una broma.
3: No, ¿sabes qué, Piolín? ¿Qué onda? No, mejor sabes que no hay que decirle nada a Piolín.
0: ¿Cómo no le vas a decir nada? Estás pero bien mal de la cocona. Mi buen, tienes que decirle que es una broma a tu patrona.
3: Yo pensé que me iba a querer, Piolín.
0: Pero estás casado tú y está casada ella. Ay, no. Y el esposo de ella te abrió las puertas de su hogar y te dio trabajo, te dio carro. Cuando cruzaste la frontera y llegaste acá a Estados Unidos, ¿por qué le vas a pagar de esa manera, tanto tú como ella, a el esposo del gringo?
3: No quiero que le digamos, mejor así déjala, Piolín.
0: No, vamos a llamarle, vas a decir que es una broma.
3: No, Piolín, no.
0: ¿Cómo
3: no,
0: le vas a hacer eso?
3: No, últimamente los gabachos nos quitaron todo el territorio, que no le quite yo a que recupere algo de nosotros.
0: Hijo de tu madre.
1: ¿Colgó?
0: Imbécil.
2: Se fue a conquistar.
1: No tenemos el número de ella tampoco.
0: ¿Por qué no lo tenemos? Porque él habló, Pio Lichotel, le hizo tres llamadas, three-way line.
1: Porque aquí venimos.
0: A robarle la esposa a los gringos. No, sean payasos.
5: No, sean payasos. Esto no es para juego.
0: No, qué feo. No. En tu trabajo, en tu familia, se la coma la broma.
6: Llámale,
0: please.

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0: ¡Prepárate porque llega Noti Risa! Si ya sabes que si tú me escuchas también en el podcast, el showdepelin.com, buena radio, tienes la oportunidad también de mandar tu Noti Risa grabada con tu voz como reportero. Hey. Y para que salga al aire y te escuche toda tu familia y diga, ¡ay, carambolas! Ya eres parte del showdepelin.
1: ¡Ay, carambolas! Tienes cara de bola. Puerco, güey.
0: Señores, señoras, les habla Carmelo Tallas. Carmelo Tallas, les confieso que un hombre dejó de tocar el arpa. Dejó de tocar el arpa. Le preguntamos por qué dejó de tocar el arpa y dijo que se aburrió de tocar el arpa. Que porque viajaba para allá y decía, mi arpa acá, mi arpa allá, mi arpa acá, mi arpa allá y mi arpa para todos lados. Wow. En otras noticias, gracias, señor Piolín Sotelo.
2: Ah, sí vino.
0: Vamos con Lola Mento, que se encuentra desde Mexicali, Nueva York. Adelante.
1: Mexicali, Nueva York. Gracias, don Enrique. Anuncio para las mujeres y los hombres. Si aún no encuentras tu Adán o tu Eva, tal vez es porque usted es la serpiente.
2: ¡Se habla, Chela!
0: Dame que hicieras.
1: La mataron.
0: En otras noticias, vamos con Armando Buya, que tiene la información desde el lugar de los hechos. Adelante, Armando Buya, nos informa.
3: Gracias, don Enrique. Aquí su reportero, Armando Buya.
2: Sabemos.
3: Tremenda la digestión que sufrió el DJ al comer chocolate por una semana entera.
0: Qué rico.
3: Fue tanta la chorrera que le dio que cuando iba al baño lo hacía boca abajo.
0: Ah, qué rico.
3: Y por consecuencia el presidente Bukele pensó que habían descubierto un pozo petrolero.
1: Lo tiene bien negro.
0: Y en otras noticias, no te rezas, todo está subiendo ahorita, todo está bien caro. Ahorita todo está subiendo. Con esta crisis todo sube. La carne sube, la leche sube, los huevos siguen subiendo. Y si siguen subiendo los huevos, todos los hombres vamos a tener que usar brasier.
1: ¡Qué asco!
0: En otra noticia, vamos con Bukelito de El Salvador, nos informa.
2: Gracias, don Enrique.
0: ¿Qué es lo que pasa, viejón?
2: Noticia de último segundo. Noticia de último segundo. Acaban de descubrir que ahora tienen a la Coca-Cola como la amante. Así como escuchó. Ahora tienen a la Coca-Cola como la amante.
0: Ah, caray, ¿y eso por qué tienen a la Coca-Cola como amante?
2: Porque la niegan en público y se la echan en escondidas.
1: ¡Ahí hablan!
2: ¡Oh, Chela!
0: A ti, comadre, que eres de las primeras. Sí, en llegar.
1: Según puro jugo verde y tómala.
2: ¡Es Coca-Cola!
0: Bueno, hasta aquí la información de NotiRisas. Le informó todo el equipo de noticiero del show de Pirín, quienes estamos siempre parados. ¿Mm? Para ver dónde cae la noticia de NotiRisas.

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0: la actriz Leticia Calderón llevar a su hijo, ¿verdad? Que le pidió que la llevara a un table dance, que era su deseo de él, quien está enfermito de síndrome de Down.
1: Eso malísimo.
0: Entonces, invité para que tú opines también por Instagram, arroba el Choplin. ¿Hizo bien o hizo mal? Hay una. ¿Por qué dices eso, DJ?
1: No me miro yo con mi mamá en un lugar donde hay mujeres desnudas.
0: Ok, escuche como una señora que tiene un hijo de síndrome de Down dice que haría lo mismo.
2: No. Yo tengo un niño con Down síndrome, pues está chiquito mi bebé, ¿verdad? Tiene 4 años. Pero yo creo que está bien. O sea, una discapacidad no los hace menos que una persona. Yo siento que ellos, tanto como un niño con Down síndrome que llega a la edad de adulta, como un niño con autismo, tiene necesidades como cualquier ser humano. Y para mí está muy bien que su mamá lo haya llevado al table dance. O sea, tal vez las demás personas dicen, yo no quería con mi mamá, pero estás hablando de un niño que tiene una discapacidad. Pero igual, pues si le llama la atención eso, pues al menos yo tengo un niño con Down síndrome. Y yo, si un día me dice mi hijo, mamá, me quiero poner una peda, ya que tenga la edad, supuesto, ¿verdad? Por supuesto, ya que sea mayor de edad. Si me dice, mamá, me quiero echar una chela, vamos, mijo. ¿Quieres ir a un nightclub? Vamos. O sea, ¿quieres ir? O sea, el chiste es ese. Disfrutar con sus hijos. Yo no le miro nada de malo. Al contrario, la felicito a la mamá por no ser una persona cerrada de mente.
0: Wow, gracias, Chuy. Piolín, suéltalo, y si el niño cuando sea mayor ya le va a pedir que se aviente un cigarro vacilador, ¿se lo va a fumar con él?
1: Dijo que sí, que o todo. Sea,
0: no, está mal, viejo, no, es que tampoco no te voy a permitir nomás porque los hijos tienen una enfermedad o sin enfermedad. No puedes cumplir todo lo que quieras cuando es, ya sabes que es malo, viejo, en eso.
1: Que vayan con sus amigos, no con su mamá, esos lugares, asco.
0: Ay, ahora me salto muy apasionado, DJ, ay, no.
1: Donde yo salga bien caliente ahí de las mujeres y mi mamá ahí.
0: ¿Qué vas a hacer?
3: Hay gente que va a agarrar cura nomás, güey, no va de caliente como
0: ya tú. Ya tu edad no te calienta ni con carbón y petróleo, tú. Escucha nada más lo que dice esta hermosa mujer por Instagram, arroba Choplin.
4: Sobre los niños que tienen síndrome de Down, dice que el niño solo fue a ver un table de unas bailarinas, ¿no? Pero fíjate que yo trabajo con una niña que tiene síndrome de Down y otra que tiene deficiencia mental. Es de 24 años, pero es como que tuviese 10 años. Así piensa ella, pero su cuerpo prácticamente es diferente a su mente. Su cuerpo pide y la otra niña igual. La niña de 24 que piensa como una de 10, ella tiene su novio y él la visita, ellos se visitan y tienen intimidad. Así que es la deficiencia que puedan tener no tiene nada que ver con las necesidades carnales, por decir.
0: Que ella cuida a una persona que está enfermita también de
1: síndrome de Down.
0: Síndrome de Down y que también tiene su novio y que tiene intimidad.
1: Pero ya es mayor de edad. Estamos hablando de tu mamá llevándote a un lugar donde hay mujeres encueradas.
0: Entonces tú lo ves incorrecto eso, Bobuchón.
1: Súper incorrecto.
0: Okay. A ver, escucha.
5: Saludos, no está bien que lleves a tus hijos a esos lugares porque te imaginas si te dice tu hija, hey, pa, llévame allá con los hombres, ¿verdad que no la vas a llevar? Saludos desde Pablo, mi amor, Cachanilla, vámonos.
3: Saludos.
1: ¿Llevarías a tu hija a un lugar donde hay hombres desnudos?
0: No.
6: ¿Tienes síndrome de Down? Y su mamá lo quiere llevar a ahí donde quiera. Pues ellos muy su vida y que hagan lo que quieran. A nosotros, ¿qué nos importa? No andes de metiche, mano.
0: José, no me regañes. Pues es lo que está pasando ahorita, que la actriz Leticia Calderón llevó a su hijo de síndrome de Down, cumpliéndole su sueño de llevarlo a un table dance por primera vez porque él se lo pidió. Y estamos hablando si está bien o está mal.
7: Bien que lo hayan llevado y que lo haya llevado.
0: A ver.
7: No porque tenga síndrome de Down significa que no tenga su corazoncito o su nepe ahí activo. Está muy bien. Y a mí me llevaron, se encargó mi tío. A los 14 años me llevó con las cariñosas. Se acostumbraba a eso antes. Y sí, a los 14 años perdí la virginidad por enfrente, ¿eh? No vayan a pensar mal. Saludos desde Mexicali.
1: El tío lo llevó.
3: ¡Saludos!
0: El tío lo llevó, fíjense nomás. O sea, hay personas que están en desacuerdo, ¿verdad? De llevar a sus hijos por primera vez. Hay, por ejemplo, padres de familia que dicen cuando cumplen 21 años. La otra vez alguien me mandó una foto. ¡Ah, el perico! El perico.
1: ¿Llevó a su hijo?
0: Su hijo se aventó su primera cerveza enfrente de él.
1: ¡Hala!
0: Y él mismo lo llevó y se pusieron a chupar el papá y el hijo.
1: ¿Entre ellos dos?
0: Cada quien con su vaso.
3: Oh. Dije, eso es ilegal.
0: Escuche nada más lo que dice.
8: Mi papá y mi mamá me han llevado un table dance. Muy feo.
0: A ver, ¿qué pasó, Babuchón?
8: Piolín, es justo lo que hizo Leticia Calderón. Uh-huh. A mí, como me hubiera gustado que mi papá y mi mamá me hayan llevado un table dance. Uh-huh. Muy feliz hubiera sido yo, Pero fíjate, me iban en contra de mi voluntad, si me llevaban a la iglesia, fíjate, yo no quería ir y sí me llevaban. Pero se me hace justo lo que hizo Leticia Calderón.
0: Bueno, pues eso es lo que tú, pero sí, por favor, dile a tu mamá y tu papá que te, wow, que te lleven a otro lado, Papuchón.
9: Papuchón, hombre, a mí se me hace justo. Yo eso quisiera que mi papá hubiera hecho conmigo. No, me dijo que para hacerme hombre me llevó a la construcción, ahí andame de sol a sol, matándome.
0: ¿Tú llevarías a tus hijos si te piden que quieren un table dance?
1: No.
0: Ya cuando son mayores de edad, o ir a pistear o fumar, ¿tú lo harías? ¿Cuál es tu opinión? No. Mándalo grabado con tu voz por Instagram, @.
10: Yo creo que eso está mal.
0: Está mal.
10: Porque yo recuerdo que mi papá me llevó con las cariñosas y hasta salí regañado cuando salimos, que porque nomás duré 40 segundos.
0: A los que me están preguntando cuáles son las redes sociales de Piolín, es TikTok, Facebook, @elshowdepiolín. La neta, no me han preguntado nadie por las redes sociales de Piolín. Decime algo.

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0: dice que ella es católica y su esposo es cristiano y no saben dónde llevar a sus dos hijos a la iglesia, si a la iglesia católica o cristiana. Y ella quiere saber tu opinión.
1: ¿Por qué los católicos solo van los domingos, verdad?
0: Bueno, algunos más van al bautizo y a la fiesta de cumpleaños y la boda, viejo.
2: Que no sea idiota este animal, por favor.
0: Por favor.
1: Así es.
0: Qué bueno, gracias. Entonces, ¿cuál es tu opinión? Mándala grabada con tu voz por Instagram, @Choblín. ¿Para dónde debería de llevar a sus hijos? Ella es católica y su esposo es cristiano.
1: A ninguno.
0: A ningún lado. Hoy nomás esta, diablo.
1: ¿No crees que de ninguno hasta que los niños ya crezcan?
3: Sí, hasta que ellos decidan dónde quieren ir.
0: Hoy nomás estos chamucos que tengo alrededor. A ver, Marisela, entonces, ¿tú quieres que vayan a tu iglesia católica, mi reina, tus hijos? ¿Por qué razón, hermosa?

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1: Mándalo.
2: Se complementan.
1: Manda tu comentario grabado con tu voz por Instagram, arroba el Choplin. ¿Qué le recomiendas que haga ella como madre y esposa? ¿Y a dónde debe llevar a sus hijos?
2: Que se divorcie.
1: Que se divorcie. ¿Por qué razón?
2: Pues así ya puede hacer a gusto lo que quiera con sus hijos.
1: No, fue chamuco. Tengo
3: sí, comadre, manda tu comentario por Instagram o Facebook, el show de Piolín. Porque Piolín sí te escucha, ya que tu marido no.

0: señora que no sabe qué hacer, cómo llevarse a sus hijos a su iglesia católica. Tiene dos hijos, creo que tiene 8 y 11 años. Y su esposo es cristiano y los quiere llevar a la iglesia cristiana él. Entonces, ¿qué le puede recomendar? Escucha lo que el dilema que tiene ella.
1: Yo soy católica porque mis padres me inculcaron desde que yo era niña, ir a la iglesia. Y sí, vamos, la verdad, a mí he sacado 8 días. Pero ahorita es de que yo tengo ese problema con mi esposo, de que él es cristiano y mi esposo se los quiere llevar con él. Yo quiero que mis hijos sean católicos.
0: Entonces, ay, wow. ¿Qué debería hacer ella y su esposo, paisanos?
2: Mejor que los niños decidan, ¿no? Pero ya que estén más adultos, ahorita no saben.
0: Pero al niño lo tienes que guiar, por eso dice la palabra de Dios. Guíalo al niño para que no se separe y se vuelva a ser DJ, el imbécil.
2: Eso dice la Biblia.
0: Es lo que dice.
3: Que se casen separados.
0: No, dice que los guíes, pues, por el buen camino para que no se vayan a desviar, pues, de a un camino, pues, incorrecto, ¿no? Es lo que dice la palabra de Dios, mi querido Don Poncho Corrado. Bueno, pues, yo tengo que ir más pueblo, pues. Para que este imbécil entienda. Ok, escuchemos lo que opina nuestra gente. ¿Qué debe ser la señora?
4: Violín. Habla Oscar desde la ciudad de Utah. Yo pienso que no deberían de obligar a sus hijos.
0: Que no deberían de obligar a sus hijos, sí. Sino que mándalo más grabado, mejor, más limpiecito, no papucho, porque me duele más el ruido.
5: ¿Por qué no?
0: A ver.
5: Acompaña ella a su esposo y su esposo a ella, sí, un domingo y un domingo, y luego. Pues también los niños, sí, así pueden mirar si a los niños les gusta en cuál se encuentran más cómodos o están aprendiendo más o.
0: Hoy no más, señora, por eso están haciendo parásitos de hijos. A ver cuál le gusta. No, señora, ¿dónde va a aprender mejor de la palabra de Dios? ¿En la iglesia católica o la cristiana? Pues por eso están haciendo parásitos, niños, que no saben para nada. No saben para nada, para nada, para nada.
2: Don Poncho, la señora.
0: O será, baño, shut up.
2: Ah, ya hablen lenguas. Está bueno que un día los lleve a la cristiana, otro día a la católica, a ver cuál les gusta más.
0: Y que los niños decidan.
2: Correcto.
0: ¿Dónde quieren estar aprendiendo más de la palabra de Dios? ¿En la iglesia católica o la iglesia cristiana?
2: ¿Cómo llevarlos al partido de Galaxy y de LAFC? ¿Cuál les gusta mejor?
0: No, mijo, no compares un partido de fútbol con la palabra de Dios, tú también. Más importante la palabra de Dios, tú también. Ay, ay, ay. Ayúdame, por favor.
6: Soy católica, mi esposo es cristiano.
0: Hey, ella también es católica y él es cristiano.
6: Violín, yo también soy católica y mi esposo es cristiano. Pero yo digo que lo mejor sería de que está bien, dejen a los niños que vayan a las dos iglesias. Así ellos pueden ver que la diferencia entre las dos iglesias. Y ya cuando estén ellos grandes, que ellos decidan por cuál iglesia irse.
2: Ahí está.
6: Pero sí, el Señor debe de ser también comprender que los niños pues también necesitan hacer todos los sacramentos en la iglesia católica y así para cuando estén grandes y decidan lo que tienen que ellos qué religión seguir, pues por lo menos ya tienen todos sus sacramentos si acaso se llegaran a quedar en la católica, ¿verdad?
2: Ahí está.
6: Bueno, ese es mi consejo para la señora, que les den las dos religiones.
0: Muchas gracias, hermosa. ¿Cuál es tu opinión por Instagram, arroba Choblín? ¿Qué debe hacer la señora, paisano? Porque está cañón, ¿no? Lo que está viviendo la señora es triste, ¿verdad? Pues porque a veces creo yo que se le pueden confundir a los niños también.
2: Van a terminar odiando
0: la
2: religión.
0: O sea, ¿cómo tengo a mi papá y mamá que no creen en lo mismo? O sea, ni en la propia casa donde se debe de aprender la verdad.
2: ¿Ves?
0: ¿No? Pregúntale a Cacha. Ah, no tiene hijos ella, espérate, no.
7: ¡Ay, ese!
0: No sean payasos, respétenle por favor a ella porque.
7: Pero no te... sí, luego los niños se saturan, ¿no? De tanto ir a la iglesia.
2: Sí.
7: Es demasiado.
0: ¿Cuánto es demasiado? ¿Cuántas veces te lleva tu mamá a la iglesia cuando tú ibas a la iglesia?
7: Una vez a la semana y era suficiente.
0: Ya es demasiado.
7: Y los sábados al catecismo, sácate.
0: No, mija, no, mamacita hermosa. Es mejor que estés en la palabra de Dios en vez de que andes ahí en el happy hour.
2: Yo
7: así
2: por eso
7: se llama el bar, the church.
0: Ahí con esta gallota.
2: Yo dejé de creer en eso porque mi mamá también me confundía.
0: A ver.
2: Ponía un chorro de veladoras y pidiéndole a la Virgen y a los santos. Y un día quemó todo el edificio ¿Y entonces?
7: Eso es porque se les fue la luz, güey.
0: No, pues de tanta veladora, viejo, también.
2: Correcto.
0: No, pero, Pauchón, tiene que enseñar también a tu hijo, Pauchón, palabra de Dios.
2: No, gracias.
3: Hijo. Pues deseo que todo bien. Ay. Oigan, mi opinión a esta encuesta.
0: A ver, ¿cuál es?
3: Oigan, pues es por eso que hay tanto joven que no sabe ni qué hacer con su vida. No saben ni qué onda. Por culpa de los padres, es que mi hijo tiene que ir. Déjalo que el chamaco vaya donde le dé su santa señora, gana, para no decir feo. Quiere ir a una iglesia, que vaya. Si no quiere ir, que no vaya. Él sabrá cuando crezca qué tomar sus decisiones. Ve nomás la señora preocupada por eso. Ay, señora, mejor póngase a limpiar frijoles. ¡Qué bárbaro! ¿Neta?
0: No, yo creo que como padres tenemos la responsabilidad de poder guiar a nuestros hijos para que tengan fe en Dios, paisanos. Esa es nuestra responsabilidad.
2: Violín, ¿cómo vas a guiar a tus hijos si tu esposo quiere que irse a un lugar de religión y tu esposa a otro lugar? ¿Cómo?
0: Mi reina, ¿cuál es tu opinión, mija? Ahí la tenemos ahí, ¿verdad, la señora?
7: Sí.
0: ¿Tenemos a la señora?
2: En la otra línea.
0: Ok. Mamacita hermosa, ¿cuál es tu opinión, mamacita hermosa? ¿Ya escuchaste las opiniones de nuestra gente? ¿Qué vas a hacer?
1: Mira, Violín, yo soy católica. Y si mi esposo no quiere cambiar de religión a la católica, lo siento mucho, pero la verdad, yo a mis hijos los voy a llevar a la iglesia católica. Y si él quiere que lleguemos hasta un divorcio, a mí no me interesa.
0: No, mija.
1: Yo quiero seguir en la iglesia católica porque a mí mis padres me lo han inculcado. Y pienso estar ahí, y eso quiero darle también a mis hijos.
0: Pero mi amor, ¿no crees que sería bueno, por ejemplo, que tú también lo acompañes a tu iglesia y que él te acompañe a tu iglesia católica para que así los dos puedan ustedes ayudar? Ser ayudados por líderes, ¿verdad? De tu iglesia, ¿qué sería mejor para tus hijos?
2: Claro.
1: El diezmo. Violín, él no quiere acompañarme a mi iglesia. Yo le digo, acompáñame. Entonces, si él no me acompaña, ¿yo por qué lo voy a acompañar? No. Yo la verdad, yo le voy a mi iglesia y él se gane para él. Pero yo no estoy dispuesta a cambiar de religión y tampoco quiero ir a la iglesia de él.
2: Tómala.
0: Bueno, mi reina, pues ojalá que el Espíritu Santo, ¿verdad? Y Dios los pueda guiar a ustedes como padres de familia para que guíen a sus hijos.
2: ¿El cristiano o el católico?

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0: venimos a Estados Unidos.
1: ¡A triunfar!
0: A eso venimos, paisanos, a triunfar. Y Eva, ella es cantante, pero durante la semana se dedica a limpiar cuartos en los hospitales, la chamaca. Y es cantante, la papuchona. Me mandó un mensaje por Instagram, arroba el Choplin, que quiere que la apoyemos con su música, con su talento que Dios le dio como cantante.
2: Es de Jalisco.
0: ¿Con qué resulta tan guapa la chamaca? Hermosa, platícame de qué parte de Jalisco eres, cómo llegaste a Estados Unidos.
3: Soy de Guadalajara, Jalisco, y soy cantante desde los 7 años más o menos. Tengo como 46 años cantando ya.
0: No, pues te ves bien chamaca, parece quinceañera,
3: no,
0: hija.
3: No, ¿cuál? Disculpa, porque pues estoy aquí ahorita en este momento en el hospital, me di una oportunidad.
0: Hermosa, ¿qué es lo que haces en el hospital?
3: Trabajo limpiando sanitizando y vaya, se puede decir, limpiando los quirófanos para que entre el siguiente paciente a cirugía. Entonces, nuestro deber es dejarlo, ya te imaginarás. Es un protocolo muy, muy especial. Muy especial, tanto nosotros como las personas que nos dedicamos a eso. Es un protocolo para nuestra seguridad y como para el paciente, obviamente, ¿verdad?
0: Pues te dediques a desinfectar. A ver, ¿cuándo vienes aquí al estudio para que se infecte? Porque hay tanto aquí.
3: Tú dime. Tú dime, y claro que sí. Igual, el día que quieras nos aventamos una buena bohemia.
0: Oye, vamos, pues ahora quiero, por favor, que me cantes una canción, mi amor, de las que tú puedes ya enseñarle a la gente. Para que la gente se dé cuenta que pues que viniste a triunfar de Jalisco, mi amor.
3: Espero que no se escuche para afuera.
0: Sí, sí.
3: Claro que sí, un pedacito de... ¿Qué te gustaría?
0: Mi amor, un cóctel de camarones, pero ¿sabes qué? Con poquito chile y mucho aguacate.
3: Poquito chile y mucho aguacate. Bueno, hay una canción, podemos cantar... Préndeme fuego si quieres que te olvide. 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Haz a un lado tu orgullo y tus encantos, yo te voy a querer de todos modos, porque soy superior con mi cariño. No puedo gritar mucho.
0: No, qué bonito
3: y
0: cantas.
3: Y el amor que te traigan entre todos.
0: Qué chulada, mamacita hermosa. DJ, ¿te gustan las rancheras?
2: Me encantan, y más con botas.
0: Ah, y a mí con... A mí bien peinadas.
3: Sí, ¿verdad? Bien perfumadas.
0: Hermosa, quiero que me digas cómo pueden bajar tu música a la gente que nos está escuchando y también nos está viendo por Instagram, arroba el show de Piolín.
3: Mi música la pueden encontrar en todas las plataformas digitales como Evangelina López. En Instagram estoy evangelina.music o música, algo así. Y estoy en Facebook como Evangelina López. Pues YouTube igual, Evangelina López, y ahí podrán ver desde mis inicios, desde que estaba chiquitita.
0: Hermosa, y para contrataciones en restaurantes, eventos especiales, en Mission Viejo y alrededores, ahí en Orange County, en Santa Ana, en Long Beach, en Newport Beach, en San Diego, en Los Ángeles. ¿Hay algún número telefónico o quieres que te manden solamente mensaje?
3: Mi número de teléfono es 424-331-4532. Gracias.
0: ¡Ya le están llamando! Porque aquí venimos de Jalisco, Estados Unidos.
3: A triunfar, Piolín, a triunfar.
0: Pero cantando, dime, a triunfar.

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0: Todo el mundo se pregunta, yo me casé para ser feliz a una mujer, no para que la mujer me hiciera feliz a mí. ¿Las mujeres son más felices cuando? Esa es la pregunta que pusimos nosotros en las redes sociales del show de Piolín.
1: Cuando encuentra a un esposo mandilón.
0: A tus órdenes.
1: ¡Ah! ¿Lo aceptas?
0: No, digo, a tus órdenes te puedo presentar varios que conozco. Según la lista de los expertos, dice que la mujer es más feliz cuando no tiene pareja.
1: Sí.
0: No, yo no creo eso.
2: Cierto, nadie te jode.
0: Ay, cuando le da comezón en el ombligo a la chamaca, ¿qué onda? ¿Cómo?
1: Ah, ¿verdad?
2: Saca a su amigo 3000.
0: Pero no hay nada mejor que la carne, hija, por favor.
2: A veces nomás es rápido y vámonos.
0: Ay, no marches. ¿A poco te has agarrado a tu amiguito ese de plástico?
2: No voy a hablar de mi vida
1: Número dos.
0: Heterosexual.
2: Exacto.
0: Número dos. Las mujeres son más felices cuando encuentran a su futuro esposo. Sí.
2: Pues sí, porque estás bien enamorada.
0: Sí, carnal, no marches.
1: Clavado.
0: Es cuando el hombre hasta la abraza, la levanta la chamaca, así, la carga en sus brazos.
1: ¿Recuerdas esos días?
0: Ya después de 5 años de casado ya no puede.
1: No.
0: Porque engordó.
2: A la chela no la puede levantar.
0: Porque engordó la vieja. No. Número 3. La mujer es más feliz cuando andan de compras con las amigas, no con el esposo.
1: Cierto.
2: Cierto, porque luego el esposo tiene cara de perro ahí esperando afuera.
1: ¡Oh, Piolín!
0: Echándose una nieve de membrillo.
2: Todo enojado ahí esperándolas nomás.
0: Es que también usted, la mujer, no marches. Parece como que quieren comprar toda la tienda, las chamacas.
1: Número 3.
0: No hay límites. Número 3. Esa era la número 3, la que te dije.
1: No, esa era la 2.
0: Esa era la 3. Primero, cuando no tienen pareja, son felices. Ajá. Número 2, cuando encuentran a su futuro esposo.
2: Ay, DJ.
0: Número 3, cuando andan de compra con sus amigas.
1: Ah, número 4.
0: Cuando no tienen hijos.
1: Sí, cierto.
0: Porque cierto. Dice que cuando tienen hijos, ¿verdad? Se preocupa más por el hijo que por el esposo.
1: Ay,
0: y no debe ser así. No debe ser así. Primero debe ser el esposo y después los hijos.
1: También cuando les termina la regla.
2: Este marrano asqueroso.
0: Ay, ay, ay, ¿qué voy a hacer con este chamaco?
1: Eso tenía mi mamá. Esos días ni me acercaba al infierno ahí.
2: Tu mamá es el diablo.
0: Qué bárbaro, qué bonito te expresas de tu
2: qué
0: madre.
2: ¿Qué te oíste?
0: Sí, la neta. No marches.
1: Cuando el marido se va de pesca, dice Artemia.
0: Mándalo grabado con tu voz por Instagram, arroba Choplin. ¿Cuándo es que la mujer es más feliz? Mándalo grabado con tu voz por Instagram, arroba Hecho de Pilín. Porque me mandaron uno por acá, paisanos, acá. Miren más, escuchen más. ¿Cuándo la mujer es más feliz? Échale.
3: Las mujeres son más felices cuando están con su novio sin que nadie las interrumpa y sin que el marido se entere que andan con el novio. Ahí sí son felices. Y también cuando las llevas de compras.
0: Ahí está mi Robert, gracias mi Robert. Pero ¿sabes una cosa? Es que nosotros los hombres tenemos que ser felices. Las mujeres o ellas tienen que buscar la felicidad solas.
1: No, ya cada quien tiene que traer su felicidad.
0: El matrimonio tiene que uno que hacer feliz a la esposa y la esposa a nosotros, ¿no? O sea, se deben de complacer.
1: Se supone.
0: Pero no existe felicitarlo, solamente los cuentos de Disneyland.
1: También cuando bajan de peso.
0: Les pone más
2: Andale,
0: felices.
2: Sí, es cierto, ¿verdad? Son más felices, sí.
1: Y se
2: sí,
1: cortan
2: sí.
1: el pelo.
0: Pues yo soy más feliz cuando estoy echando una docena de tamales de puerco, mijo.
1: ¡Se avienta 12!
0: 12 en una sentada.
2: Y de los oaxaqueños en los grandototes.
1: Wow.
0: Sí, de los que vienen haciendo envueltos en hojas de tamal de plátano. Así de chiquitos. Escuchen nada más lo que mandó Dujano.
4: Las mujeres son muy felices cuando la tienen bien adentro.
1: ¡Dale!
4: Del cajero. La tarjeta del marido.
2: Ah, caray, se puso rara la
0: no
2: cosa.
0: No eres como de jeta de perro montó a tu casa. 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
0: ¡Uno!

0: Vamos a hacer una broma, un camarada, paisanos. Mandó un mensaje por Instagram,
1: arroba el Choplin. ¿Cuál es tu idea, papuchón?
2: ¿Sí me escuchas bien, Pelín?
1: Sí te escucho bien, pero como que estás en el baño, carnal, o estás metido adentro de la taza del baño y estás dejando que pasen otros troncos.
2: Quiero hacer una broma a mi patrona.
3: ¿Tu esposa?
2: No, mi patrona. Mira, lo que pasa es que yo trabajo en un restaurante. Yo llegué hace mucho tiempo y mi patrona me echó la mano cuando yo llegué.
3: Okay.
2: Ellos me consiguieron ahí un lugar así donde quedarme en la bodega, me quedaba con ellos y lavaba platos. Me ayudaron mucho, inclusive me ayudaron a traerme a mi familia, ya tengo un apartamento, ya tengo con ellos como 10 años que viví y siempre me han visto como parte de la familia. Ella está casada con un gabacho y me regaló un carro para moverme con la familia y ahorita, gracias a Dios, ya soy su mano derecha, soy el encargado. Ya acaban de abrir otro restaurante. Y quiero hacerle la broma de que, pues, que le voy a renunciar porque me enamoré de ella. ¿Cómo ¡sí!
1: ¡Ah, qué rico! ¡Qué delicioso!
3: ¿No está contratando a la señora?
1: Ni trabajo. ¿Quieres hacerle la broma de que vas a dejar el trabajo porque te enamoraste de ella?
2: Pues, nos la pasamos todo el día, llegamos, abrimos el restaurante hasta que cerramos yo.
1: Pero sí está bonita tu patrona.
2: Ay, sí, es güerita y muy clarita.
1: Entonces, ¿qué edad tiene tu patrona y qué edad tiene su esposo de ella?
2: Mi patrona tiene anda en los 40, ya su esposa anda ya en los 60.
1: Ah,
2: a ver qué dice, ya después le decimos que es broma ahí, ¿verdad? Y decirle que gracias por la oportunidad que nos dio.
1: Este vato le quiere agradecer una broma a su patrona, todo lo que le ha ayudado. ¿Le quiere decir que está enamorado de ella, que por eso va a dejar el trabajo que ella le dio en el restaurante?
3: Mejor que le diga cuánto le quiere con Chela Prieta.
1: Sí. La vamos a hacer la broma. Yo después no de eso, aquí en el show de Piolín. ¡Ay! Sin nada,

0: tenemos a un camarada que mandó un mensaje por Instagram, arroba el Choplin, que quiere hacer una broma para su patrona. Él cuando cruzó a Estados Unidos, le dejaron vivir en una bodega, le dieron trabajo, le regalaron un carro al viejón. Wow. O le quiere decir que está enamorado de ella, que por eso va a dejar el trabajo, el jale del restaurante.
1: ¿Por qué no puede dejar de pensar en ella?
0: Porque ya se le cayó la mano.
2: ¿Cómo está, familia? Así que va a hacer una broma,
0: Hey. Ok, llámale en tu celular y haz tres líneas con tu patrona.
3: Listo.
0: ¿Pero tú estás casado, viejón?
3: Sí, yo estoy casado. Ah.
4: Hola.
3: Sí. Mira, hablar contigo. ¿Puedo hablar contigo?
4: Sí, claro.
3: Oye, mira, no sé cómo por dónde empezar, pero pues es que ya ves que tengo mucho tiempo trabajando ya con el restaurante que abriste.
4: ¿Qué está pasando?
3: Creo que ya no voy a poder ir a trabajar, Ana.
4: ¿Pero por qué? ¿Qué pasa?
3: Le he estado dando tantas vueltas y ya no tolero esta situación, y yo creo que lo mejor para mí y para el restaurante es que yo deje de trabajar. De verdad que estoy bien agradecido contigo por todo lo que han hecho tú y Mike, la ayuda, pero ya no puedo más.
4: Cuéntame lo que está pasando, a ver qué podemos hacer, qué podemos arreglar.
3: Mira, es algo que no tiene solución, porque es que me enamoré.
4: ¿Pero cómo te enamoraste si estás casado, tu familia?
3: Algo que no puedo controlar.
4: Pero pues...
3: La verdad es que, mira, no sé cómo decirte, pero pues la verdad me enamoré de ti. Todo este tiempo que estamos pasando juntos. Pues yo creo que me he llegado a enamorar de ti bastante. Yo sé que María está grande y todo, pero y no, y luego es los masajes que me das cuando ves que estoy cansado y todo eso, es lo que me ha llevado a sentir eso por ti. Cuando comemos juntos, almorzamos, hacemos todas esas cosas juntos, pues ya no aguanto más. La verdad que es algo que no puedo controlar.
4: Yo sé que pues pasamos tú y yo tiempo juntos, siempre nada más tú y yo, pero tú eres mi mano derecha, no me renuncies.
3: ¿Qué hago con este sentimiento?
4: Mira, yo también tengo tiempo que pues siento igual, pero lo he hecho a un lado por lo mismo, por tu familia, por mi esposo, por todo, pero yo también tengo tiempo que siento lo mismo. Yo también tengo tiempo que pues también estoy enamorada de ti.
3: ¿En verdad?
4: Sí.
3: O sea que si yo te invitara a salir y a pasar una noche conmigo, ¿la aceptaría?
4: Sí, lo aceptaría.
3: Oye, ¿te puedo llamar en un minutito?
4: Sí.
0: No, ya dile.
4: Sí, está okay. Bien.
0: Es una broma. Mejor,
3: te llamo.
0: Dile.
4: Okay, bye.
3: Piolín.
0: ¿Por qué no le dijiste que era una broma?
3: Piolín, aguanta, Piolín.
0: No, dile que es una broma.
3: No, ¿sabes qué, Piolín? ¿Qué onda? No.

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0: a todas las mujeres hermosas que están trabajando muy duro, chamacas. ¡Cómo las queremos!
1: Mujeres de AAA.
2: Oh my God.
0: Para todas las mujeres que me desean, Pielichotelo, que quieren tener un viejón como yo en su propia cama. Aguántense las carnitas, que al rato voy a estar repartiendo besos y amores. Yo lo digo después. Sí.
2: ¡Asco!
0: ¿El que das?
2: Okay.
0: La mataron.
1: Vamos con tatanes.
0: ¡Vamos con tatanes, paisanos! Pues dicen que la cacha está tan vieja, pero tan vieja.
1: ¿Qué tan vieja está la cacha?
0: Que cuando la ven, no la saludan. Le rezan un Padre Nuestro.
2: Alma en pura soy.
0: Lo mataron. A ver, defiéndete, pues, vieja.
2: Ahorita regresando porque ya me tengo que ir.
0: Ah.
1: No trae chistes.
0: Manda tu chiste grabado con tu voz por Instagram, @elshowdepiolin. Dicen que el DJ está tan viejito, pero tan viejito.
1: ¿Qué tan viejito?
0: Que las pulgas que se cargan son las que lo sostienen a él.
2: ¡Ay, guácala!
0: Lo mataron.
2: A ver, échale, ahorita no lo cuentas.
0: Dale con todo.
1: La cacha era una nena tan, pero tan, tan patuda.
0: ¿Qué tan patuda era?
1: Que en vez de probarse los zapatos en la zapatería, se probaba las cajas.
2: Nomás porque usa el 14, ojete.
0: Lo mataron.
2: 14 de morra.
0: Es que la neta, sí está bien patona la chamaca, paisanos. Cuando la conozcan. Patona. No, hombre, hijo de la más palón, pero patona la viejilla.
1: ¿Qué tan patona?
0: Fíjate que.
2: Ni sabe este nomás.
0: Fíjate que la cacha está tan vieja, pero tan vieja.
2: ¿Qué tan vieja?
0: Que con su pareja. No se dan amor.
1: ¿No?
0: No.
1: ¿Qué se dan?
0: Se dan una leña encendida.
2: ¿Qué? No, hombre, ya vámonos. ¿En la chimenea? Que nos fuéramos a los comerciales.
0: Porque no se quieren enfriar.
3: No le cambies, mandona querida.

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0: Hoy hay que agradecerle a Dios que nos da la oportunidad, paisanos, de seguir con vida, familia hermosa, y los que no están enfermos, agradecerle a Dios que no tienen enfermedad, y los que están enfermos, pedirle a Dios por salud, paisanos.
1: ¡Eso! Dinero, eso. Salud, dinero y amor.
0: Oye, aquella mensa.
2: Más amor.
0: Más amor, porque el amor, Pielizotelo, lo dejo uno bien guango y te vas a dormir.
1: Más dinero, ¿para qué quiero amor?
0: Ay, tú, ¿crees que el dinero te hace felicidad, hija? No marches.
1: Ay, prefiero llorar en un Ferrari que en un bochito, güey.
0: Ay, esta morra piensa. Mira, pregunta al DJ, qué rico. Es un miserable el vato y con dinero.
2: Gracias, amigo. Quiero llorar.
0: Ok, dime algo que tu pareja dice que te hace enojar. Dime algo que tu pareja dice o te hace enojar.
2: Ah, por el estudio que me dijiste.
0: Sí, porque leí un estudio que muchas de las personas se molestan, según las parejas, paisanos, se molestan porque la pareja no toma una decisión inmediata en cuanto tienen que tomar una decisión. Por ejemplo, vamos a comprar un carro. Ay, no sé cuál, no manches. Pero, vamos a ir a comer. No, no sé dónde, pero sí tengo hambre. Eso le molesta a todas las parejas.
2: Sí, es cierto,
1: ¿eh? Sí.
0: Entonces, ¿qué es lo que a ti te molesta de tu pareja que hace o te dice? Mándalo grabado con tu voz por Instagram, arroba el show de Piolín.
2: A mí me molesta cuando me dice, ¿otra vez le vas a mandar dinero a tu mamá?
0: Ah, sí, carnal.
2: Odio eso.
1: Hasta nosotros te decimos, güey, no nomás ella.
0: Pero es que, neta, Piolín, este vato está manteniendo toda la tribu.
2: Y sí, es muy cierto.
1: La tribu menonita.
2: Ya voy a hacer un GoFundMe yo también, que me ayude.
0: ¿Y tú qué le dices a tu mujer cuando te dice, ¿otra vez le vas a mandar dinero a tu mamá?
2: Para eso trabajo, es mi dinero, no es tuyo.
1: Sí, oh, hijo, qué odioso.
0: Sí, hijo, pero tu mamá te tiene que mantener ya sola, porque tú no eres ni a nadie, hijo, para que tú tengas que mantener a tu mamá.
2: ¿Qué?
0: Ya, señora Chela, por favor.
2: ¿Qué dijo Chela?
0: Ya, no le hagas caso, la señora está loca. Así es que tú sigue ayudando a tu madre.
2: Yo por muchos años no le ayudé y ahora me siento mal y le ayudo.
0: Correcto, eso, ese es un buen hijo, carnal, ¿ok? Gracias. ¿Y a tu papá lo ayudas también?
1: Sí, no tiene, güey.
0: Wow, se me olvidaba. Ay, se me fue. Se me fue, la pata.
2: Mi papá me debe a mí, chazo, por nunca verme.
0: Ok. ¿Cuáles son las cosas que a ti te molestaba cuando tenías esposo la segunda vez, Cacha?
1: Y la segunda.
0: ¿Qué hacía o eras?
1: Te puedo decir todas. Puta, me cae tan gordo que le quieres decir algo a tu pareja, de lo que sea, güey, y te dicen, ya vas a empezar. ¿Ya vas a empezar qué, güey? Lo que te quiero decir es otra cosa, ¿no? Es como que quiero pelear, nada más te quiero comentar algo.
0: Vivir con la Cacha es un infierno, güey. Se nota que es el mismo diablo esa vieja.
2: ¿Y a ti, Piolín?
1: Pero si o no, tu esposa te dice, tú dices, ya vas a empezar.
0: Ah, sí, eso de ya vas a empezar.
1: O sea, nada más es un comentario.
0: Ah, sí.
2: Que no se vaya Mari, Mari.
0: Mándalo grabado con tu voz por Instagram, arroba el show de Piolín.
2: No, contesta tú.
0: ¿Qué quiere que te conteste, pues?
2: ¿Qué es algo que tu pareja dice o hace que te hace enojar?
0: Ok, pero necesitamos un show de 8 horas, loco. Después de esto te lo digo. Esto se va a poner más bueno que Julián Levy. Manda tu comentario por Instagram, arroba el show de Piolín, o por Facebook el show de Piolín.
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0: persona siempre muy diferente a tu personalidad, a lo que te gusta. Dice que siempre te casas de esa manera. Entonces, hay siempre cosas que no te van a gustar que diga tu pareja o que haga tu pareja. ¿Cuáles son esas cosas que te molesta que haga o diga? Mándalo grabado con tu voz por Instagram, arroba el Choplin. Violín, tú dijiste que ibas a decir que lo que te hace la inferior de tu esposa, que te molesta, viejo.
1: Gracias, don Poncho.
0: A mí me molesta que mi esposa me acuse de algo.
1: ¿Cómo qué?
0: Ayer. Uh-oh. Por ejemplo, íbamos a ir a caminar, ¿verdad? Sí. Entonces yo estaba afuera con el perro. Y entonces me dice, sale ella y me dice, ¿con quién estás hablando? Le digo, con nadie. A ver, enséñame. Y ya le enseñé el teléfono.
1: ¿Pero
0: le digo,
1: dónde tenías el teléfono?
0: Creo que en la mano la tenía, pero como estaba agarrando al perro una y luego con la otra, entonces me iba a meter apenas. Ah, ya me acordé. Saqué los botes de la basura. Entonces.
2: Milagro que lo hiciste.
0: Ya, cálmate, tú
1: eso
0: también.
1: Eso odio también que me recuerda.
0: Te me recuerdan. No se te va a olvidar. ¿A vos, sí? ¿A Joaquín? ¿No le gusta que le saque la basura a Joaquín? Así son los vatos. Entonces, eso me molesta que me acusen. O sea, sí. No, nomás pregúntame, ¿sabes qué, mijo? Estás ocupado, vas a hacer esto, vas a lo otro. Pero luego, ¿con quién estás hablando? No, tranquila,
1: es
0: chamaca.
1: Que tener un manjar como tú es difícil para ella.
0: Yo sé, papucho. No, yo también la comprendo a ella, porque imagínate donde alguien se roba este querubín, este muñeco de aparador, carnal.
1: Muñeco diabólico.
0: De la Macy's, loco, pues no es fácil encontrar un vato como yo tampoco. Sí. Ya cancelaron la máquina de hacer estos bebés tan bonitos como yo en Ocotlán, Jalisco.
1: Sí.
0: Ya no los hacen igual. Y trabajadores.
1: Oye, ¿sabes otra cosa que odio que me digan?
0: Ahorita me lo dice después del vato, ¿ok?
3: Que luego hacen mejor, estás bien entrado en la fiesta y...
0: Uy.
3: Y estás tú tranqui y todo, ¿no?
0: Oye,
3: y de repente, pues ya te empiezas a echar unos traguitos y se te caliente el hocico y... Justo cuando está empezando el ambiente sale la doña con que... Roberto, vámonos porque ya es tarde. Y no, pues ya, te calienta la neta. Sí. O sea, ¿por qué no te lo dicen antes de que empieces a agarrar la acción? Pero ni modo. Así son, todo por ver infeliz a uno.
0: Y sí, cierto, cuando uno está feliz, buscan la manera, las chamacas, de decir, a ver, ¿cómo lo hago encabritar este vato? ¿Cómo lo hago encabritar? Porque se ve muy contento, muy feliz el vato.
1: No, y nos mandó Roberto audio cómo le grita a su mujer.
0: A ver, escuchemos.
1: ¡Ay, ya cállate el hocico! Perdón, es su hombre.
2: Es su novio.
0: Estamos hablando, paisanos, ¿qué es lo que te molesta que diga tu esposa o tu esposo? O también, o que haga. Mándalo grabado con tu voz por Instagram, arroba Choplin. ¿Qué es lo que te molesta a ti que haga tu mujer, babuchón?
1: Ahorita me acordé, el fin de semana quería lavar unas carpetas que tenemos ahí en la calle y me dijo, ¿me ayudas a sacarlas? Y le dije, sí, ahorita. Y se me olvidó. Uy, yo tengo que hacer todo, no. No me puedes ayudar, ¿verdad?
0: Pero ¿tú nomás trabajas?
1: Amigos. Sí.
0: Hijo de la mamá, me cae tan gordo que me digan eso. Tú nomás trabajas como si lidiar con ustedes es fácil.
2: Al revés, nosotros contigo, güey.
0: ¡Achú! Tú no te aguantas ni bien. Tú no te aguantas ni bien, te al espejo, mija. Un minuto hablando tú sola.
2: Te dolió, bebé. Está bien.
0: No, la neta.
2: Ponte vitacilina para que no te arda.
0: ¡Ay, qué rico! Por favor, pónmelo tú.
4: Lo que hace mi esposa es lo que me hace enojar, es cuando no saben qué comer. Ya estamos listos y órale, vamos. ¿Qué quieres comer? Pues no sé, ¿qué te gusta? Y no, pues yo quiero ir a los mariscos. No, que yo no quiero, que eso no se me antoja. Ok, vamos para no, que no sé qué. Ok, ¿tú qué quieres comer? No, que no sé, como que no sé qué quiero comer. Y no, ahí andamos como una hora, papuchón, y... Y al fin nomás vamos a ir a comer unos tacos de asada y ya, a la casa, papuchón. No, papuchón.
0: No.
4: Quiero llorar.
0: A ti te fue bien. A veces uno está igual que tú, como tu mujer, y al termina uno tragando en la casa lo mismo. Lata
1: sopita.
0: Con atún, no marches.
1: Maruchan.
2: Sí. Un atún comes.
0: Nomás no digas. Pero ustedes son los culpables. ¿Por qué dejan que la infierno también lo mande ustedes?
1: Muy cierto.
0: No manches, ¿sabes qué? Vamos a ir a tragar unos tacos al pastor y ahora le vayan para allá de bola.
1: Eso.
0: Sí, hombre.
2: ¿Y si no quiere que coma qué?
0: Pues que coma, amiga, estiércol ahí de vaca, ahí tanto en el rancho. Y que se atasque la viejona para que haga sacate.
2: Pero soy culpable.
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2: ¡Ay!

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0: tenemos un paisano que dice que no le está yendo mucho jale, no le está llegando mucho jale ahorita al viejón. Dice que está muy bajo ahorita el trabajo de Staco y por eso quiere que lo apoyemos para que triunfe en Estados Unidos con su compañía de Staco. ¿De dónde eres, viejón? Identifícate, Víctor.
1: Soy de puro Zacatecas, Piolín.
0: ¡Ay, arriba Zacatecas!
1: Arriba Zacatecas, señores.
0: ¡Qué chulada, Zacatecas! Entonces, ¿llegaste acá a Estados Unidos?
1: Tengo 26 años aquí en Estados Unidos.
0: No marches, cara, llegaste bien morro, ¿no?
1: Bien morrillo, 19 años.
0: Híjole, carnal, ¿y entonces cómo le hiciste para hacer tu propia compañía, carnal, de Staco, para que todos aprendamos?
1: Bueno, no, pues ahí empecé jalando ahí en California, de California a Las Vegas, anduve en Utah y terminé acá en Kansas y aquí empecé mi compañía.
0: Entonces, ¿dónde llegaste primero?
1: A California.
2: Otro que se fue en el éxodo.
1: Y al que vivía en Southgate.
0: ¡Ah!
2: Por Linwood.
1: Ahí aprendí la profesión y anduve en Las Vegas, en Utah, y al último terminé acá, porque acá pues estaba, era un poco menos, más mal pagado, pero las rentas son mucho más baratas que en California.
0: ¿Cuál es la diferencia de pagar una renta aquí en Los Ángeles a allá en Kansas?
2: $3,000.
1: Como $3,000-$4,000 la diferencia.
0: ¡Ay, la más paloma!
3: ¿Qué es Staco?
1: Ese, el enjarre en las paredes por fuera. California casi donde quiera lo tienen. No tienen siding ni nada. Es un enjarre.
0: Es como enjarrar. Es como enjarrarte a la pared. Es como lo que tú haces tú, Cacha, pero con maquillaje.
1: Ándale, parecido.
3: Oh, lo que hace Pilín en el baño cuando no hay papel, le enjarra las paredes.
0: ¿Se tenía que decir?
3: Y se dijo.
0: Dije, este no se mantiene calladita, no marches. Como que le abrima la boca.
3: No, hijo, me tengo que defender, perro.
1: ¿No le hiciste bocona, Piolín?
0: ¡No! ¿Se tiene que decir?
4: Y se dijo.
0: Por favor, hijo, dime qué tipo de trabajos haces.
1: Bueno, pues hago estaco interior, estaco también exterior, y hacemos remodelaciones y pintura, todo. Wichita, Kansas.
0: ¡Ah, en Wichita, Kansas! Entonces, llámele. Sí. ¿A qué número te pueden llamar, viejón, para que agarre mucho jale y puedes triunfar, viejón?
1: Sí, el área es 620 y el número es 359-2177.
0: ¿Otra vez?
1: 620-359-2177.
0: ¿Y qué es lo más difícil que has tenido que pasar, carnal, al crear tu propia compañía de estaco?
1: Ah, pues a veces hay muchas gentes que no son muy buenos para pagar, y cuando tienes tus trabajadores, los trabajadores no te esperan y tienes que hacer lo que se tiene que hacer. He tenido que, varias veces tuve que empeñar carros para poderle pagar a la gente mientras a mí me pagaban.
0: No más, fíjate, y el DJ para pagar a los empleados tiene que empeñar su cuerpo.
1: Paga, sí, Sexomatic.
2: Se tenía que decir.
0: Y se dijo. Entonces llámenle, por favor, paisanos, ahí en la ciudad hermosa de Wichita, Kansas, al 620-359-2119, al paisano Víctor, que es de Zacatecas, el viejón. Ok, llámenle al 620-359-2177.
1: Ese mero es.
0: Oye, Víctor,

0: ¿Tienes ayudantes ahí en el estanco o tú solo?
1: Somos 4 personas y yo.
0: 4 personas y tú.
2: Así como el equipo aquí del show de Piolín.
0: No más que ahí contigo todos trabajan, ¿no?
1: Casi todos. Siempre hay uno que se esconde.
2: ¿Qué tenía que decir?
1: Sí.
0: Que Dios te bendiga, viejón, porque aquí venimos, Estados Unidos, de Zacatecas.
1: A triunfar.
2: Sí.

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0: con un caso de inmigración, paisanos, y está la abogada Leticia de la Liga Defensora. Abogada, ¿que te duele tu gargantita, papuchona?
1: Sí, un poco, pero estoy bien. Todavía puedo ayudarlos, contestar sus preguntas y siempre decirles la verdad.
0: Eso es lo más importante, abogada. Qué bueno que está con nosotros. 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
2: Que se escucha la abogada.
0: Soy yo el que estoy hablando, Dundo. Pioli robot, te digo. Abogada, tienes un camarada que tiene una pregunta acá, un radioescucha que vino a triunfar. Identifícate, papuchón.
3: Oye, fui, me agarraron en la línea, tenía mi visa de turista. Me agarraron en la línea pasando marihuana. Mi pregunta y mi duda es, ¿puedo yo arreglar o no puedo arreglar? Mi niño tiene 21 años, está tratando de arreglar estos papeles, mi señora, pero no sé si yo apruebe o no apruebe, pida perdón o no pida perdón, no sé qué vaya a pasar conmigo.
0: Papuchón, pero para entender un poquito más a fondo tu caso de inmigración, viejón, y qué bueno que nos llamaste al 1-800-333-3676. Llamen al 1-800-333-3676. ¿Cuánta marihuana pasaste?
3: 30 libras.
4: ¡30 libras! ¡Wow!
5: ¿Es mucho?
3: ¡Sí!
0: Papuchón,
3: ¿y? Pagué mi sentencia, pagué ahí, me encerraron y todo.
0: ¿Y dónde la tenías metida?
3: Ajá. En la parte de atrás me la pusieron, pues, y ahí ya estaba, y no revisé el carro y pues ya estuvo.
5: ¿Alguien te la metió?
3: Pues sí. Pues.
5: ¿Y qué hicieron con la marihuana?
3: O sea, a mí nada más agarraron y me metieron a un cuartito y ahí ya estuve encerrado y ya no supe nada.
0: No marches, papuchón. Qué difícil momento, pero ¿cuántos años estuviste en la cárcel?
3: No, fueron, ¿qué? Un mes.
0: ¿Un mes nomás?
3: Sí, fue porque fueron era por día, libra por era por día, una libra por día.
4: Ah, caray.
5: Antes era así.
3: Algo así más o menos fueron porque tuve que no me acuerdo si tres meses o un mes, algo así más o menos.
0: No marches, caray, pero qué bueno que ya estás bien, viejón, y que estás con nosotros, qué bueno que llamaste al 1-800-333-3676. Abogada, ¿qué preguntas tienes que hacer para poder ver qué le aconsejas a él con su caso de inmigración?
1: ¿Estaba usted actuando solo o era como idea de alguien más? ¿Lo forzaron a hacer esto o era su voluntad?
3: Como se puede decir que sí, ¿no? Porque pasé en madrugada, bueno, regresé, pasé para Tijuana a la madrugada y de regreso, pues se me parcaron dos carros y pues ahí a punta de pistola, pero pues y ya no pude hacer nada.
0: No,
3: y ahí iba todo tondedoso y me iban siguiendo. Se me pegaban. Entonces ya no pude nada. Y yo les traté de explicar cómo se llaman a los de migración y hace cuenta que no me dejaban hablar.
0: Uh-huh. Pero era un servicio social lo que estaba haciendo o te estaban pagando, viejón.
3: ¿Cómo?
0: No, nada. Entonces, abogada, ¿qué puede hacer mi paisano para ayudarle?
1: Ay, pues yo como abogada le tengo que decir la verdad. A cualquier caso de drogas lo hace inelegible para la residencia. Incluso tener 30 miligramos de marihuana, 30 gramos de marihuana, hay un perdón para eso, pero cualquier cantidad arriba de eso típicamente no tiene perdón. Incluso el hecho de que haya tratado de cruzar drogas por la frontera son cargos aún más fuertes y típicamente no existe perdón para eso. Lo único que me viene a la mente sería bajo una visa humanitaria como visa U o visa T, que son para personas que han sido víctimas de delitos en los Estados Unidos. No podría arreglar por medio de una petición familiar de un hijo, pero bajo una visa humanitaria tal vez. Todo allí también va a ser discrecional. Se tiene que demostrar que es una persona de buen carácter moral, que se rehabilitó, que ya no vende drogas, que tal vez eso sucedió por necesidad. Un abogado tendría que ver su historial migratorio, ver qué información puso la patrulla fronteriza para ver si existe una posibilidad de pedir un perdón, pero bajo una visa humanitaria.
3: Entonces, ¿una visa U?
1: Sí, o visa T, que son las visas humanitarias.
3: Ok, ya está. Ajá. Ok, pues voy a tratar de aplicar y hablar con un abogado ahí de los que estén, ustedes están recomendando entonces.
0: Sí, Papuchoni, pero cuídate mucho, viejón, y qué bueno que ya no haces este tipo de cosas, loco.
3: No, ya no.
2: Pero oye, pues ya no puede, güey, hasta ya.
0: ¿Pero para qué traes marihuana, viejón? Ya cae mucha.
5: Aquí en la radio, ¿verdad?
0: No, aquí no, cállate, menso. Va a aventar el perro acá.

tus amigos de Éxitos. 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

Desde el Caballero, claro, la música continúa. Aquí están los Mier. La próxima hora te voy a decir cómo puedes irte a Boston y a Filadelfia. Muy pendiente. O ganar

Y por eso digo así cantando con mi canción: yo soy el aventurero, puritito corazón, ¿verdad de Dios que sí, compadito? ¡Ey!

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Y ya nos vamos en unos momentos más a las movidas de éxitos. En esa hora voy a estar regalándote la jersey de México. Ponte la verde, ponte la verde con tus amigos de éxitos. Muy pendiente para ganar. Solamente tienes que participar llamando. Si es la llamada indicada, tú ganas. Te dejo el número. Multilínea

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Llamada 7 gana en Éxitos.

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2: Te comento que en la ciudad de Madera hay tráfico moderado por la avenida Cleveland y el 99. Conduce con cuidado por el área. Condiciones similares aquí en Fresno por la Blackstone Avenida McKinley. Mantén tu distancia con el resto de los vehículos. Que no se te haga tarde y sal con tiempo a tu destino. Con el reporte de tráfico, Octavio Duarte.
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6: 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La Escuela de Fútbol Soccer World Academy de Fresno está reclutando niños y niñas con o sin experiencia para formar nuevos equipos de 4 a 14 años. Para más información, llamar al entrenador José Trinidad al 559-473-8942. 559-473-8942.

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3: Aún seguimos en la fase de grupos y esta fue la jornada de los goleadores. Leo Messi se convirtió en el máximo anotador de Copas del Mundo con 18 tantos. Mientras tanto, Cristiano Ronaldo anotó doblete y se convirtió en el único jugador en anotar en 6 mundiales diferentes. Por otro lado, Kylian Mbappé y Haaland también anotaron 2 goles. De momento, Messi es el máximo anotador del torneo con 5 goles. La sorpresa hasta el momento es la selección de Cabo Verde, que en su primer partido empató a España y después, viniendo de atrás, empató a 2 goles ante Uruguay. Cierra la fase de grupos contra Arabia Saudita y con amplias posibilidades de avanzar a la siguiente ronda. La selección mexicana cerrará la fase de grupos este miércoles cuando se enfrenta a la República Checa. La afición está ilusionada, esperemos que no pase nada extraño. Mientras tanto, que siga rodando el balón.
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